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siendo las 6:10 p.m, listísimos para comenzar con las estrellas de la tremenda. Así es, oiga, aquí donde están las canciones viejitas pero bonitas de todos los grupos, de todos los géneros. Usted dígame cuál quiere y con todo gusto vamos a estar complaciendo allá toda la raza que se reporte con nosotros. Ya lo sabe, 674-111-6909 es nuestro WhatsApp y la línea telefónica es el 86-205-33. Nos puede marcar y decirnos qué onda, qué rolita quiere, dónde nos está escuchando, qué anda haciendo en esta tarde de lunes 11 de mayo del 2026. Fíjese nada más. Iniciando semanita, ya casi a mitad de mes. Ya merito, fíjate qué rápido. Pero bueno, nosotros vamos a escuchar música bonita a esta hora de la tarde y de aquí hasta las 7:30. Así que a reportarse, a pedirme sus canciones, porque estamos ya listos para complacer a la raza. Después de haber escuchado algo de los Yonix, esto que se llama Soy Yo. Así es, oiga, soy yo. Muy bien, nosotros vámonos con los. Vamos a checar por acá los mensajes, a ver si. Ah, sí, mire cómo no. Ya está la raza reportándose con nosotros de volada. También les recordamos que la línea telefónica está disponible, 86-205-33, para que nos pidan sus canciones favoritas. Dice por acá, ¿qué está pasando? ¿Qué está pasando, Diosito Santo? Dice, hola, quiero la canción de Temerarios, La Mujer Que Soñé, para Brenda Regalado. Y dile que la amo y la extraño y me repites el saludo. Claro que sí, para Brenda Regalado, que la aman y la extrañan. Y qué bonito, qué buena rola le van a dedicar a Brenda. Aquí está ya lista, muy bien. También dice por acá, mi ranchito con Antonio Aguilar. Saludos a los primos Solórzanos de Raúl Madero, Tejame, Nuevo Ideal. Y la Magdalena desde Lance, Michigan, de parte de Samuel Solórzano. Saluditos, oye, muy bien. Ahí le mandamos mi ranchito con todo gusto. Siendo las 6:12, nos vamos con esto de los Temerarios. La Mujer Que Soñé, para Berta Regalado, regresamos.

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las 6:23 PM. Ahí escuchamos algo de La Mafia. La rolita se llama Cómo me duele, amor, quererte y no tenerte. Vamos a ver qué dice por acá la raza, a ver qué nos está pidiendo. Porque estamos de complacencia, oiga. Bien buena onda que somos, ¿verdad? Cualquier canción que quieras escuchar, en verdad, canción viejita, ya sabes que te complacemos. Dice por acá, hola, buenas tardes. Por favor, pon la canción Flor de Naranjo de Los Invasores de Nuevo León. Dice, gracias, muy bonito tu programa. Saludos a Canatlán, a toda nuestra gente de Canatlán, cómo no. Les mandamos un saludote muy especial, oye. Flor de Naranjo, cómo no. A ver, déjeme checar.

0: se llama la canción, es del Grupo Bronco y suena aquí en Las Estrellas de la Tremenda. Oiga, claro que sí, vamos a continuar con más, siendo ya las 6 de la tarde con 30 minutos. Tenemos por acá mensajitos, vamos a checar mensaje de voz, ¿verdad? Mensajito de voz.
1: Un saludo para el Rancho La Hielera, para mi mamá Gloria Galindo y mis hermanas, que todos estamos bien, que todos estamos bien, con una canción bonita. Ay, por favor, me lo pone para el Rancho La Hielera.
0: Ándele, pues ahí está, para la gente de allá del Rancho La Hielera, saludotes, que todos están bien. Dice, hola, buenas tardes, ¿me puedes complacer con la canción de Flor de Capomo? Y un saludo para la raza de Chinacates, por favor, ahí está mi gente de Chinacates, saludotes especiales. Hablando de flores, ¿verdad? Tiene esto de Carlos y José, se llama Flor de Capomo y suena aquí en Las Estrellas de la Tremenda.

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21: Para pedir la canción de Los Caminantes, la de Ven Abrázame, por favor. Con saludos para la tía Chío, que se encuentra en el Chino.

regreso, 6 de la tarde, ya con 40 minutos. Ahí escuchamos algo de los Caminantes, se llama Ven y Abrázame. Vámonos con más musiquita, vamos a ver qué más nos está pidiendo por acá la raza, ¿cómo no? Porque estamos complaciendo a todos ustedes. 674-111-6909, mándeme su mensaje o márquenme al teléfono 86-205-33. Ahí estamos al pendiente. Oye, dice por acá, hola Cristian, saludo para Alejandra Ochoa del Meli con una canción bonita de los Cadetes de Linares. Ay, por favor, gracias. De los cadetes de Linares, ¿cómo no? Hola, Cristi, buenas tardes. ¿Me puedes poner la canción de Ramito de Violetas para Lupita González de Nuevo Ideal, por favor? Claro que sí, ahí se la mandamos con todo gusto y muy bien. Dice, ¿me puedes poner la canción de La Carga Ladeada, porfas? Y si no, es mucha molestia, claro que no. Ahí se la mandamos ahorita también con todo el gusto del mundo. Ya lo saben, mándame su mensaje, pídame su canción favorita porque estamos para complacer. Fíjate, de los Cadetes aquí teníamos justamente una canción, a ver si les gusta esto.

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1: Son las 6 de la tarde con 53 minutos. Ahí escuchamos algo de Lorenzo de Monteclaro. Se llama La Carga Ladeada. Y muy bien, vamos a continuar con más música. Vamos a ver qué más nos están pidiendo por acá la raza, porque estamos complaciendo a todos ustedes. Dice: hola, buenas tardes. ¿Me puedes poner la canción de los Nietos Coqueta para la raza de Alisos? Saludotes para ustedes. ¿Cómo no? A ver, vamos a checar los Nietos. Ya hace mucho que no escuchábamos a los Nietos, ¿verdad? Dice también por acá, hola Cristi, se pone por favor Cartas Marcadas con Aventurero. Muy amable, saluditos y que esté muy bien.

Oye, muy bien, cartas marcadas con aventurero. Ahí se la mandamos ahorita. Dice también por acá, hola, buenas tardes. ¿Me puedes poner la canción que se llama Lápiz Labial? La cantan los felinos. Quiero que la escuche Sandra. Dice Sandra Mata. Ella es de Nuevo Ideal, de parte de Francisco Lascano. Saluditos, oye, muy bien. Ahí está, ahí le mandamos ahorita también su canción. Cómo no, con todo gusto. 6 minutos, ya serán las 7 de la tarde. Vámonos con música rápidamente. La primera que nos pidieron fue de los nietos. Se llama Coqueta y suena aquí en Las Estrellas de la Tremenda. Regresamos.

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escuchando buena música, sale muy bien. 25 grados a esta hora de la tarde ya aquí en Santiago Papasquiaro. Vamos a los mensajitos. A ver, creo que ya no debo canciones, ¿verdad? Nos pidieron a los felinos con lápiz labial, ahí estuvo, hasta ahí fue el último mensaje que nos llegó. Dice por acá: hola Cristina.

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1: Muy bien, estamos de regreso, 7:19. Ya, oiga, y escuchamos una canción de Joan.

y Pirugolfo, mira, para Adán Monarres de Guanaceví, saluditos, ¿qué le querrán decir? Oye, buenas tardes, Cristi, ¿me puedes poner la canción de Beses a quien beses de la fiera? Ah, esa canción es muy nueva, oye.

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1: Estamos de regreso. Muy bien, son las 7 de la tarde con 26 minutos. Escuchamos a los Titanes de Durango. Se llama el Prestipirugol. Fue muy bien. Que no es muy viejita, pero tampoco es muy nueva. Entonces, pues ahí estuvo complacida. Y además tenía dedicatoria, ¿verdad? Para Dan Monarres de Guanaceví. Saludotes. Oye, nos vamos a despedir con la canción. A ver, déjeme checar. ¿De dónde la fiera de Ojinaga, muchachos? Esa canción es muy nuevecita. Bueno, no muy nuevecita, pero es de estas épocas. Entonces, ahí se las voy a deber. Porque recuerda que esta hora tengo puras canciones viejitas. Oye, por acá nos pidieron la canción de los Abson. Fue en un café. Dedicada para Sandra Mata, de parte de un amigo que la sigue queriendo, dice. Ándele, pues. Ahí está el saludote y con eso nos despedimos. Estas fueron las estrellas de la tremenda del día de hoy. Nos escuchamos mañana a partir de las 6 de la tarde con pura rolita viejita pero bonita. Adiósito.

Estas fueron las estrellas de la tremenda. Nos escuchamos en la próxima. Y que siga brillando la música del recuerdo. Ande.

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5: Hola, hola, bienvenidos, ¿cómo están? A un nuevo episodio de Ya Oíste. Es un espacio, aquí vamos a abordar temas de salud con información clara y confiable. Este episodio, la verdad, lo había estado esperando con mucha emoción, porque es un tema que ha estado sonando últimamente en la radio, en las redes sociales, con nuestra familia, y vamos a hablar sobre el tararán sarampión, una enfermedad que muchas personas ya consideraban del pasado y que nunca les iba a volver a pasar, pero ¿qué creen? Estamos retomando este tema. Y para poder hablar mejor sobre esto, nos acompaña nuestro querido doctor Jesús Manuel Rodríguez. ¿Cómo está, doctor?
6: Hola, ¿cómo estás? Muy bien, gracias.
5: Ah, pues yo contenta, la verdad. Aquí desde que empezamos a hablar un poquito antes de iniciar el podcast, yo ya estoy con un montón de preguntas, de dudas, y creo que los que nos están

0: están escuchando también. Así que vamos a empezar por lo básico, doctor. ¿Qué es el sarampión?
1: Bueno, el sarampión es parte de un grupo de enfermedades que se llaman enfermedades febriles exantemáticas. Esto quiere decir que, como su nombre lo dice, preceden de fiebre y un exantema, o lo que conocemos como rash. Entonces, okay. Es una enfermedad de tipo viral.
0: Actualmente con el COVID podemos detectarlo con ciertas pruebas y ese todo tipo de situaciones, ¿no? Pero con el sarampión, en este caso, ¿qué se hace?
1: Muy bien, depende de dónde, del tiempo en el que nos encontremos con la enfermedad. Existen de forma inicial, si estamos en la parte donde está el exantema, está la fiebre y tengamos esta sospecha, podemos ocupar un exudado que es un exudado faríngeo. Ocupamos las flemitas y se hace una prueba que se llama PCR, pero también en sangre. De hecho, justamente en sangre vemos la titulación y vemos si es o no un caso confirmado para sarampión.
0: Por ejemplo, ahí las personas lo primero que tienen que hacer sí o sí es ir con su médico, ¿no? O en este caso, mejor te aíslas. ¿Qué hacemos, doctor?
1: Muy bien. Mira, te voy a comentar algo que me gusta. Muchas veces es lo primero que le digo a mis pacientes. Lo primero que hay que tener en cuenta es que hay un periodo de transmisión que es bastante amplio, que va desde los 7 hasta los 21 días y en promedio se dice que son de los 10 a los 12 días en promedio. Pero ¿qué es importante de tu pregunta? Yo creo que muchos ni siquiera... Esto que mencionas tú me parece extraordinario, porque me refiero a lo siguiente. Si vamos a sarampión, las personas piensan que son ronchas.
0: Exacto.
1: Y entonces, ¿lo contagioso son las ronchas? Y la realidad es que no. Lo contagioso o realmente el mecanismo de transmisión de esta enfermedad es justamente por vías respiratorias, porque realmente es el contexto. Ahora, muchos no lo asociamos de esta manera. De hecho, incluso es una pregunta frecuente. ¿Cómo se contagia? Y es lo que acabas de mencionar. Sería... una cosa realmente majestuosa, el hecho de decir cualquier persona que inicia con síntomas respiratorios ya se protege para tratar de evitarlo.
0: Claro.
1: Decirte que te quedas aislada en casa a lo mejor sería a veces hasta inviable, porque tenemos actividades, tienes que trabajar, tienen hijos, tienen actividades que le impide el que realmente te quedes en casa, que sí sería prudente el uso de un cubreboca, ¿no?
0: Pero hay gente que no conoce cuáles son los síntomas que empieza, porque creo que va por etapas, ¿no?
1: Claro, existen tres etapas, que es el periodo prodrómico, una parte que se le llama el periodo exantemático y una parte que se llama de convalecencia. Pero ¿qué es lo realmente interesante? El prodrómico es el inicio de la fiebre y estos síntomas respiratorios. De hecho, antes del exantema se ve la fiebre y otras cosas como se le llama coriza. Coriza es escurrimiento nasal, estornudos, el conjuntivitis, que puede ser enrojecimiento a nivel de los ojitos, que podamos tener un poquito de lagrimeo excesivo o incluso tos, que puede aparecer en esos primeros días. Una ligera tos, de hecho, se describe como ya en el día 2-3 que se puede tener. Ya tenemos entonces la fiebre. Posteriormente, y se describe que como para el día 4, ya viene nuestra fase de la parte exantemática. Empiezan a aparecer las ronchitas o estas exantemas. ¿Qué características tiene? Que son maculopapulares, no tienen líquido. Eso es bien interesante. De hecho, existen
0: como
1: diferentes. Sí, pueden ser como planitas que confluyen y hay espacios entre ellas, como si fueran islitas, digámoslo, pero no están llenas de líquido. Okay. ¿Por qué menciono esto? Porque justo, por ejemplo, en varicela, y si ya te digo varicela, ¿qué vemos? Están llenas de agüita, ¿no? Vesículas.
0: Una ampollita.
1: Ándale, justo. Y entonces lo que te pasa en sarampión es que solamente queda como la ronchita sin líquido adentro. Entonces nosotros ya esto le llamamos pápulas. Así es. Y bueno, vemos que entonces a partir del día 4, pero otra cosa que tenemos que saber, ¿de dónde empiezan? Empiezan de arriba para abajo.
0: ¿Dan comezón esas ronchitas?
1: Sí, llegan a describir que son pruriginosas. Aunque depende del contexto, ¿no?
0: Un tema que me parece interesante, cuando estoy investigando un poquito más sobre el tema, dice que es como una enfermedad más para niños, o sea, que les pasa más a los niños y... O sea, nadie está exento, a que le suceda. Incluso como lo platicamos, o sea, aunque estés vacunado, pues puede ser el poquito porcentaje de la población que te toque. Pero ¿por qué lo catalogan mucho hacia los niños?
1: Bien, porque eso creo que sí sería un mito. Viene derivado de lo siguiente. Yo asumo que lo mencionan porque habitualmente es en niños donde se ve la varicela, el parvovirus B19 y estas enfermedades. La situación real es que en la Ciudad de México, tan solo de los casos que tenemos, el grupo más afectado ha sido desde los 25 hasta los 34 años, donde vemos que literalmente es donde está el grupo más afectado. O sea, no es ni siquiera en los niños, de hecho, en este es menor la tasa de incidencia que hemos presentado en comparación con este grupo. Entonces, sí sería como más un mito, porque la realidad es de que, insisto, el grupo más afectado en este momento en la Ciudad de México sí es de los 25 hasta los 34 años.
0: Y eso se debe, doctor, cerrando paréntesis de los niños, es un mito. Pero hablando del sector que está viendo afectado, ¿eso a qué se debe hoy en día en México?
1: Si individualizaríamos los casos, en su mayoría han sido personas no vacunadas, en su mayoría.
0: Ay, no.
1: Pero ¿qué quiere decir también esto, no? En el grupo de la Ciudad de México que te mencionaba, ¿qué vemos en este grupo de edad? Que son las personas más activas o que se movilizan más.
0: Claro,
1: de hecho, sí. Pues bueno, esto tiene mucho que ver con la parte de que son personas activas laboralmente, de que las actividades en este grupo son más de, bueno, activan más la movilización.
0: Pero van en el metro, que es más transporte público.
1: De hecho, sí. De hecho, es importante eso que mencionas, porque tan solo en la cadena de transmisión veíamos que, te mencionaba, son respiratorios. Yo estornudo y esas partículas con este virus, específicamente, varía dependiendo del tipo de virus, por el peso, por todo. Pero quedan suspendidas en el aire hasta por 2 horas.
0: Ay,
1: o sea, me refiero a... Es lo que te mencionaba. Si todos tuviéramos una buena educación y que desde el primer síntoma respiratorio, uso de cubrebocas, independientemente de la causa, y si ya tengo, me cambio de cubrebocas tricapa a una N95, que era lo que veíamos en COVID, buena higiene de manos, yo prevendría muchísimo.
0: Ay, la verdad es que estoy súper, hiper, mega picada con este tema, doctor. Sí, yo sé que hay muchas cosas que, pues, no podemos abarcar en un solo episodio, pero me gustaría que antes de retirarnos, de despedirnos, nos dejara un mensaje final sobre todo este tema, usted como de lo que ha visto, lo que ha vivido.
1: Pues yo creo que el principal tema y la principal reflexión es ponernos a pensar que había sido un logro impresionante para este país porque tenemos uno de los mejores esquemas de vacunación. Es retomarlo, o sea, me refiero a incluso nosotros como hacernos conscientes de sí mismos y de las personas que están a nuestro alrededor. No le estamos haciendo un favor a nadie más que a nosotros mismos. Son como muestras de amor propio, autocuidado, el hecho de irnos a vacunar. Entonces, en definitiva, sí creo que sería una de las cosas que tenemos que aprovechar. Nuestro programa universal de vacunación, tenemos que aprovecharlo.
0: Súper,
1: o sea, vayamos viendo nuestro grupo de edad, pidamos nuestra cartilla, asesorémonos con el epidemiólogo, con el infectólogo, con el médico internista, con todas las especialidades y pues saquémosle provecho.
0: Yo encantada, doctor, de que nos haya acompañado el día de hoy. Espero que también usted se lo haya pasado muy bien. Muchas gracias por la compañía, por la información principalmente.
1: Pues gracias a ustedes por el espacio en realidad. Y yo creo que lo más importante de todo es, insisto, vacúnense.
0: Pues muchas gracias, Sister López. Gracias a los que nos están escuchando del otro lado de la radio, de Spotify, de donde ustedes nos estén acompañando. Gracias, muchas, muchas gracias. Vacúnense. Y gracias, doctor. Nos vemos en el siguiente episodio. Yo soy Génesis Sainz y fue un gusto estar con ustedes. Adiós.

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y viernes. Temperaturas mínimas, hoy estamos con una temperatura de 14 grados, 15 grados centígrados, 15 grados centígrados, está fresquecito, está rico. Y la temperatura máxima para el día de hoy será de 27 grados. Eso se considera una temperatura cálida, no calurosa, sino cálida. Entonces será pues un día mucho más agradable en comparación a los días anteriores. Ahora le digo, disfrútela, disfrute este martes, porque a partir de mañana vienen otra vez los picos de las máximas de temperatura que nos van a llevar a días calurosos. Y así las condiciones para nuestro estado. Rachas de viento, no, realmente no hay. Sí habrá viento, pero viento leve, nada de qué preocuparse. Mañana miércoles algunos piquitos moderadamente fuerte en algunas zonas. Entonces ya tengamos el mapa de las lluvias, muchachos, para que ubiquen cada uno de ustedes sus diferentes municipios el día de hoy, donde se esperan las condiciones de lluvia. Le adelanto, prácticamente es en todo el estado, prácticamente es en todo el estado, con excepción de los municipios allá de la región Laguna. Mire, va a llover y va a llover fuerte en la parte de la Sierra de Durango, de la Sierra. Va a abarcar una parte también hacia lo que viene siendo Nombre de Dios, Vicente Guerrero y Xúchil. La manchita de ahí del mapa del martes 12, esa manchita azul más intensa, nos está diciendo que ahí habrá más lluvia. Repito, Nombre de Dios, Vicente Guerrero y Xúchil. El resto del estado, pues son lluvias ligeras. Ya para la zona Laguna, pues prácticamente no. Mapimitla, Hualilo, Gómez Palacio, Lerdo, Nasa, San Pedro del Gallo, Hidalgo, San Juan de Guadalupe, ahí no se esperan condiciones de lluvia. Y como puedo observar, ya los días siguientes, pues hay movimiento de la nubosidad, ¿no? Ya se empiezan a disminuir. Así es que mayo no es en sí lluvioso, aunque el periodo de lluvias inicia el 15, pues estas lluvias son lluvias tempraneras que están presentando, no son intensas, algo humedecen, huele a tierra mojada, es muy agradable, ensucian los carros porque después de la lluvia viene el viento y todavía se levanta polvo y ahí andamos con los carros todos sucios. Pero bueno, es parte de estos días, en esto que será pues un previo al Día del Maestro, que ya se acerca el Día del Maestro. Bueno, les saludo en esta mañana, mi nombre es Antonio Gaitán, estamos a través de las señales y plataformas del Grupo Garza Limón, estamos en Tremenda Durango y Tremenda Santiago Papasquiaro. Buenos días a la gente que nos acompaña en televisión, gracias, ahí en Canal 15, ya sea en la señal abierta o en los sistemas de televisión por cable. Uno de estos sistemas muy importante en Durango es Cosmo Cable, importante porque nos permite estar prácticamente en todo el estado, en los diferentes municipios y poblados. También estamos en la internet, ya se la sabe, notigran.com. Estamos en las redes sociales, gracias a la gente que nos acompaña en Facebook todos los días, Notigran Durango. Y también estamos en lo que viene siendo la aplicación de El Órale Qué Chiquito. Ya se la he platicado, usted la puede descargar fácilmente en cualquier celular. Y ahí viene la información más relevante de Durango, de México y del mundo. Y hoy que dice la portada digital del periódico Órale Qué Chiquito, lo que ayer comentaba con mi compañero Pilar Aguilar, y él nos estará ampliando un poco más esta información. Ayer el secretario de Seguridad, Óscar Galván, abordó el desplazamiento de familias de algunas regiones de Tamazula que han estado recorriendo para salir por allá por Chihuahua. Ahí por Parral. Sí, es que la sierra se conecta. Usted entra a la sierra y te dicen, allá está Sinaloa, allá está Durango, acá está Chihuahua, y para allá te metes más, ¿no? Y usted agarra el camino que quiera. Sí, hay caminos, hay veredas, hay carreteras que van conectando a la región que usted quiera moverse. ¿Qué está sucediendo en Tamazula? Bueno, pues hay una guerra, el cártel de Sinaloa no ha concluido, está arreciando, ¿sí? Se habla ya de, pues,
una denuncia de parte de Estados Unidos en contra del gobernador Rubén Rocha Moya, pide licencia temporal para que la Fiscalía General de la República investigue y decida si lo detiene y lo extradita. Eso es un tema que está en proceso. Se dice, según una publicación de Los Ángeles Times, que los chapitos están negociando su entrega, ¿sí? Eso es una publicación estadounidense. Están negociando entregarse voluntariamente a autoridades estadounidenses bajo una serie de acuerdos, por supuesto. Eso es lo que se dice en esa publicación. Bueno, pero mientras todo esto se da, la guerra sigue. El enfrentamiento entre grupos, tanto los mayos como los chapitos, siguen enfrentándose, y hay zonas en las cuales el conflicto pues provoca pues que no pasen los alimentos. Las empresas dicen, oye, hay que ir a llevar cierto producto allá para aquella zona, y la empresa dice, oye, ¿y cómo anda el tema? No, está bien complicado, está caliente. No voy a arriesgar, no mando nada. Y la gente también dice, oye, pues es que empezó a escasear los medicamentos, el alimento, y pues vámonos, porque aparte estamos con el riesgo, ¿no? Y empieza el desplazamiento. Temporal, posiblemente, en lo que las cosas se calman y la gente regresa a sus comunidades. Ya en el camino, allá en la zona de la Sierra de Chihuahua, sufrieron un ataque. Esto lo confirma la propia autoridad. Hoy se habla, y esa es la noticia que hoy se publica en portada de Lo Aleque Chiquito, es de que se va a reforzar la seguridad en esa zona por parte de las autoridades federales y estatales. Sí, ya en este momento deben estar ya llegando a la zona pues un contingente policíaco muy numeroso. Repito, todo esto ahorita a detalle con mi compañero Pilar Aguilar. Entonces, está en portada, en primerísima, el día de hoy, lo que está sucediendo ahí en el Triángulo Dorado, y en este caso muy concreto en algunas regiones de Tamazula. ¿Qué más tiene en este importante medio de comunicación? Una buena, los bomberos recibieron un camión nuevecito, ¿eh? ¿Qué hubo? Ahí está, ¿eh? Hay un patronato creado desde los tiempos de Pedro Ávila Nevares, fíjese, el político tan recordado y tan querido aquí por mucha gente en Durango. Pedro Ávila Nevares, desde aquel entonces se creó un patronato y han estado trabajando pues para ir equipando a los bomberos. Oye, ahí te van unos uniformes. Oye, ahí te va este casco. Oye, ahí te va esta manguera, ¿no? Oye, un camioncito. Y todo esto pues es el fortalecimiento de Protección Civil en el municipio de Durango. Sí, cuando usted escucha, oye, que un incendio, háblele a los bomberos, ¿no? Que vengan los bomberos, que me estoy quemando, así como dice la canción, y llegan los bomberos, ¿no? Como el anuncio de ¿dónde está el fuego? Ay, chiquita. Pero no solamente están con el tema de incendios, ellos también atienden emergencias químicas, situaciones climatológicas, incluso llegan a dar auxilio cuando se presenta algún accidente vehicular. Ellos cuentan con equipo para poder llegar y abrir los carros, sacar a las personas. Sí, es un trabajo muy, muy amplio el que realiza Protección Civil en Durango. Entonces, qué bueno que les entregan ayer equipamiento, entre ellos un camión nuevo. En el evento estuvieron, sí, las gentes del voluntariado, y también se contó con la presencia del gobernador Esteban Villegas y del alcalde Toño Ochoa. Pues felicidades a los bomberos, a los elementos de Protección Civil. ¿Qué más viene hoy en este importante medio de comunicación? La presidenta de la República, Claudia Sheinbaum, anuncia la segunda edición de México Canta por la Paz y contra las Adicciones. Sí, el año pasado se realizó con éxito esta convocatoria a todos aquellos compositores e intérpretes de música, de todos los conceptos, ¿eh? De todos los conceptos. Nada más, y lo deja claro la presidenta Claudia Sheinbaum, no se está reprimiendo
la libertad de expresión, pero si es México canta por la paz y contra las adicciones, pues no se podría aceptar estos muchachos que cantan canciones donde hacen apología del delito, ¿no? Donde hablan de la droga y de los narcos y ese tipo de cosas. Dicen, oiga, presidenta, no es en su

un éxito. Se tuvo una gran, gran cantidad de canciones, de gente que envió sus demos, tanto de México como de Estados Unidos. Sí, este concurso es abierto para todos aquellos mexicanos y mexicanas, para todos aquellos mexicanos y mexicanas donde estén radicados, no importa si están en Estados Unidos o en otro país, desde donde estén pueden enviar su música, porque hay mucho talento. ¿Qué llamó la atención en lo que fue la presentación de la segunda edición? Que ahí la presidenta contó con la participación de Majo Aguilar, ¿sí? La cantante de la familia de los Aguilar, ¿verdad? Una de las nietas de don Antonio Aguilar, que tiene una voz pues realmente bonita, destacable. Y también está Junior H. Yo le soy sincero, le soy totalmente sincero. Yo no conozco este artista. Dirá, oiga, Toño, ¿cómo que no lo conoce? Ustedes sí, yo soy de los que todavía pongo la música y me voy buscando los conceptos musicales que a mí me agradan. Me quedé rezagado en los movimientos musicales. Yo la verdad sigo siendo de norteño, de banda, sí, todavía de aquellos años 80s, 90s, música grupera, ¿no? Me gusta toda esa música, el pop mexicano, escucho ahí las rolas de Luis Miguel, y luego me voy un poquito más atrás porque también tengo gustos musicales que provocó mi padre, don Roberto Gaitán, ¿verdad? Que él, pues, como camionero, imagínese usted en la carretera, pues ir ahí poniendo cassettes, ¿no? Para escuchar Rafael, Camilo VI, Ángela Carrasco, los Jonix, bueno, así, una cantidad de artistas que, pues, yo la verdad me formé. Entonces, Majo Aguilar, sí, por el tema de su música, que tiene que ver con el mariachi, que tiene que ver con las rancheras, y que aparte, pues, es nieta de don Antonio Aguilar. Ya el Junior H, ese sí, ya ni me pregunte. Pero aquí los chavos del máster me dicen, ande, oh, rolononones, bueno, pues ahí está. Y sí, pues eso está para los chavos, ¿no? Está para los chavos, el México Canta. Pues ya se anuncia la apertura, la inscripción y la segunda edición de este gran concurso, no solamente nacional, sino internacional. ¿Qué más viene en el Órale Qué Chiquito? Claro, pero por supuesto, la noticia, dijo mi mamá que siempre no. ¿Ah? Salieron el jueves pasado el secretario de Educación, Mario Delgado, y también acompañado de los secretarios de todos los estados del país, el jueves pasado decir, ¿saben qué? Por la calor y por el mundial, vamos a adelantar las vacaciones de verano el 5 de junio. ¡Vámonos! Todo mundo libre, vacaciones de verano, después anticipamos el siguiente ciclo, que las clases para regular. Pero ya hasta ahí se generó la polémica, ¿eh? Se generó la polémica política y social. La presidenta tuvo que entrar a decir, oiga, espérense tantito. Pues sí, fue un acuerdo unánime en el consejo, pero todavía no está decidido porque hay un calendario escolar publicado en el Diario Oficial de la Federación. O sea, esos cambios se tienen que analizar más a fondo. Esto obligó a una reunión extraordinaria el día de ayer, otra vez del secretario de Educación Pública, con el resto de los secretarios de educación en cada una de las entidades, y salieron a decir que siempre no, que iban a respetar entonces el calendario de 185 días y que las vacaciones serán después del 15 de julio. Fíjate nada más el recorrido, ¿eh? Del 5 de junio al 15 de julio, como estaba. Hay una gran diferencia de tiempo, ¿no? Pero Mario Delgado también aprovechó para decir a los padres de familia, a las empresas, que las escuelas no son guarderías. Porque mucha gente dijo, ¿y ahora qué voy a hacer con mis hijos? ¿Quién me los va a cuidar? No, pues tampoco las escuelas son el lugar en donde le van a cuidar a sus hijos. Esto también refleja, dice el secretario de Educación Pública, que hay un vacío
de qué sucede con los niños y con las niñas cuando no están en la escuela. Ha sido muy cómodo para las empresas de México no generar condiciones de resguardo y de cuidado de las familias de sus trabajadores. Yo le pregunto a usted que me está escuchando, usted madre trabajadora, que mira que 7 de cada 10 mujeres que trabajan, 7 de cada 10 son madres, ¿eh? Yo le pregunto, ¿en su empresa se han preocupado en dónde deja usted a sus niños pequeños? ¿Hay una guardería? ¿Hay sí una guardería donde cuidan a sus niños? No, pues realmente a mi patrón le vale, no es su problema. Bueno. Allí también es parte de lo que puso en la mesa el propio secretario. Pero bueno, la noticia es esa. Dijo mi mamá que siempre no, porque sí dijo él, atendiendo al llamado de la presidenta, pues nos quedamos igual. Pero dejaron la flexibilidad para que cada estado decida si acorta o mantiene el calendario según las condiciones de cada estado. Porque sí hay estados donde las temperaturas superan los 40 grados centígrados. Y es un verdadero martirio que el niño vaya a las escuelas porque luego está en condiciones vulnerables, ¿no? Y habrá ciudades del país en donde sí hay partidos del mundial y en donde sí van a suspender clases al menos el día en que hay partido de fútbol. Por ejemplo, el caso de Jalisco, ¿no? Que ya dijo, no, cuando hay partido aquí de mundial, sí ese día suspenderemos clases. Bueno, porque por lo que representa en cuestión de movilidad en las ciudades que concentra el mundial. Así que para todos aquellos que estaban planeando, oye, pues que sale el niño 5, pues mete vacaciones y nos vamos antes. No. Oye, que la graduación, que cambia el lugar del salón. No. Ahí está. 15 de julio termina el ciclo escolar. Ahorita en unos minutos más estaremos buscando un enlace con el secretario de Educación de Durango, con Guillermo Adame, para que él nos dé más detalles de lo que le estoy platicando. Y algo que no está en portada, pero que es importante, viene en el horario, que es chiquito, ahorita se lo voy a mostrar aquí en el noticiero, una declaración del diputado Alejandro Mata en el Congreso del Estado, donde pone en la mesa algo que ya sabíamos, pero que hay que tomar medidas. Durango tiene una crisis hídrica, ¿eh? Durango tiene problemas de agua. Nuestros acuíferos están sobreexplotados. Les estamos extrayendo, ya desde hace muchos años, más agua de la que se recarga. Se lo voy a explicar bien fácil. Es como cuando llegas a un restaurante y te dicen, oiga, el café es de refil, o el refresco, ¿no? Es de refil. ¿Qué quiere decir esto? Que conforme tú le vas tomando, te lo van y te lo rellenan. Otra vez te lo rellenan. Y pues tienes café para seguir, o refresco para seguirle tomando. Aquí el detalle es que los acuíferos le estamos sacando y no llega el refil. O sea, las lluvias y todo no alcanzan a infiltrar la suficiente cantidad. Tomamos más de lo que se rellena. Y entonces es por eso, y pregúntele a cualquier persona, oye, ¿te acuerdas antes del pozo? A 10 metros encontrábamos agua, después a 20, a 30, a 40, a 60, a 80, y cada vez el pozo más y más y más profundo. Oye, ya salió con sales, oye, ya salió con químicos, ¿sí? Pues a mayor profundidad, pues mayor riesgo de estar extrayendo algunos minerales, ¿no? Que luego son venenosos. El tema lo pone en la mesa el diputado Alejandro Mata, dice, oigan, pues sí tenemos una crisis. El acuífero de Santiaguillo se dice que tardará varias generaciones en recuperarse, pero pues le seguimos chupando, ¿no? La Laguna, Durango, Santiago, Papasquiaro, varios municipios en donde ya el agotamiento del agua cada vez más y más y más y más abajo. Tema que también abordó el diputado panista Alejandro Mojica, en donde él habla de que entonces hay que proteger el consumo de agua humana. Qué bueno que se está construyendo la presa Tunal 2. Ya con la Tunal 2, la planta potabilizadora, se dice que ya tendremos agua de la superficie, de la lluvia, no del subsuelo. Tema interesante que también lo vamos a abordar aquí, por supuesto, en el programa. Siendo ya las 6:59 a.m. Mire, dejo ya una pausa y ya regreso con los buenos días de mis compañeros.

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1: Continuamos.

0: buenos días, muy buenos días, amigos. Gracias una vez más por acompañarnos a través de las plataformas y señales del Grupo Garza Limón. Y muy buenos días a mis compañeros en esta mañana. Me queda Jenny.
1: Hola, buenos días.
0: Buenos días, don Pilar Aguilar. No,
2: buenos días, Jenny, buenos días. Buenos días a todos.
0: Buenos días. Qué rica mañana, ¿no?
1: Sí, Agustito. También en la noche, dormir con la lluvia de fondo.
0: Estuvo lloviendo allá por tu casa.
1: Sí, se escuchaba, yo creo. Sí.
0: Fíjate que en mi casa, que es la casa de ustedes, prenden el ventilador.
1: Y ya no se escucha.
0: Ya no se escucha, ruidoso. Ajá. Pero si lo apago me regañan, entonces.
2: Mejor se aguanta.
0: Es la verdad, entonces.
1: O duerme con ventilador o duerme afuera.
2: Hasta lo arrulla, no es
0: ruido. Y entonces, pues ya uno se va acostumbrando que si es ruidoso.
1: Sí.
0: Entonces ya ni me di cuenta si estaba el chip.
2: Hasta parece que va en el camión de su papá.
0: Sí, ya. Sí, oiga, es un ventilador ruidosón. Lo va a desaparecer un día de estos, a ver si ponemos otro diferente. Pero entonces estuvo el chipichipe en la noche.
1: Sí, según yo. Ajá.
0: Bueno, según tú, yo no sé.
1: Chance, yo estaba soñando, no sé, no, algo si más estaba escuchando. Ah, mire, ya, sí, somos dos.
2: Todavía ahorita que salió en la mañana.
0: Todavía, va a ser un día con chipichipi.
1: Y nubladito.
0: Qué rico. Qué rico, ¿verdad? Porque hoy no será un día caluroso, sí alcanzaremos temperaturas de un día cálido, pero no caluroso como se los platiqué hace unos momentos. ¿Qué nos platicas?
1: Oigan, yo les traigo una foto para ver qué opinan, porque la selección mexicana ya sacó su tercera camiseta oficial. Esta, la verdad, sí me gustó poquitito más. Ahí está Gilberto Mora utilizándola. Me gustan los diseños, aunque siento que siguen reutilizando, ¿no?
0: Yo te iba a decir que es el morrillo. No lo reconocí así de golpe.
1: No, es Gilberto Mora de los Cholos.
0: Fíjate que me gusta.
1: Sí, está más bonita que las otras dos anteriores. Sí, me gusta más esta, porque la verde como que no me termina de convencer. La blanca siento que se ensucia muy rápido. Esta está bonita.
0: Esta se ve elegante.
1: Sí.
0: Se ve elegante, incluso muy hasta bonita, para ponérsela uno cuando va
1: a cenar.
0: A alguna boda o algo.
1: Sí, sí, claro.
0: Está elegante.
1: Está bonita.
0: Sí. ¿Cuánto costará? ¿Cuánto cuesta una camisa de la selección? La original, ¿eh? No.
1: $200
0: ahí en Tepito. La original. ¿En cuánto sale? Para darnos ese gustito.
1: A ver.
0: Ahora que está el mundial. Esa sí me gusta para ponérmela.
1: Esa sí, sí se me hace linda, ¿eh? Se me hace.
0: ¿Cuánto?
3: Entre 2,000 y 3,000 pesos.
1: Más o menos.
2: ¿3,000 pesos? No está tan bonita.
0: Vuelvan a poner. De 2,000 a 3,000 pesos. Eso es lo que cuesta una original.
1: Bien entregada por Gilberto Mora.
2: Bueno,
1: esa
2: ya
1: es la pregunta.
2: Bien, no.
1: ¿Me la entrega
2: bonita
1: la hormiga?
2: Con ese precio no está tan bonita.
0: Viéndola bien.
1: Están más chidas las de Tepito.
0: ¿En serio? ¿Tres lanas?
1: Sí, eso, más o menos. 2,500, 2,600 por ahí.
0: Híjole. Bueno, pues sí, yo dije va a ser un gustito.
1: Así es.
0: Pues vamos viendo, ¿no? Vamos viendo.
1: Y sabe que me gusta la palomita que trae los tres colores.
0: Sí, pues.
1: También el escudo.
0: Sí, también.
1: Está, está bonito el diseño, sí.
0: Tres lanas. ¿Te las vas a comprar?
1: No.
0: ¿No?
1: No. Menos para el mundial porque van a estar más caras ahorita.
0: ¿Sí?
1: Sí. Ya después que pasa el mundial ya bajan de precio.
0: Ah, no, pues el caso es ver el mundial. El caso es ver el mundial con tu camisa de la selección.
2: Yo me voy a poner la del 68.
0: ¿Todavía guarda?
1: ¿Una clásica?
0: ¿Todavía guarda la del 68?
2: No, una mucha después, pero sí.
0: La del 86.
2: El 86.
1: Ah, dale,
0: la del 86 todavía. Bueno, me gusta, sí me gusta.
1: Sí, está bonito, está bonito.
0: Pero me gusta. Muy bien. Ok, pues ahí está parte de lo que. Y hablando del fútbol. Bueno, ahorita, mejor ahorita tú nos das esa noticia referente al fútbol.
1: ¿Le Michael Arriola?
0: No, ese es el tema. Es que ya está el calendario.
1: Ah, ¿el escolar?
0: No, el de las
1: selecciones.
0: Ah, qué bueno.
1: También, entonces, el de la Liga MX.
0: La Liga MX, ya para irnos preparando. Ahí tenemos la publicación, muchachos. Precisamente se va a conocer. Ahí
1: así
0: está la
1: es.
0: Agenda ya de las semifinales. Partido de ida
1: 14 y 13.
0: Sí, el 13 juega mis Chivas 14. Contra el Cruz Azul, ya sabe. Ah, vamos a jugar allá en el Estadio Banorte.
1: Sí, okay. Es, inician porque Cruz Azul quedó debajo de Chivas en la tabla.
0: Sí.
1: Así es.
0: Y Pumas, pues el primer partido será en
1: Pachuca.
0: En Pachuca.
1: Así es.
0: Ya de vuelta, domingo 17 y sábado. No me lo agiten, estoy viendo.
1: Sí, Sí. Sí, Chivas Cruz Azul. Chivas Cruz Azul miércoles y sábado. Pumas, Pachuca, jueves y domingo.
3: Ay, qué padre que el partido del Chivas Cruz Azul, el de regreso, el de vuelta, sabadito por la tarde.
1: Así es.
3: Pero bueno.
1: Sí, sí. Sí, va a estar más cómodo.
3: Ok, ¿ya tienes sus favoritos? ¿Pumas, Pachuca o quién?
1: De Pumas, Pachuca, es que está complicado. Yo creo que sí van a estar bastante reñidos.
3: ¿Cuál crees que pase? ¿Cuál crees que gane?
1: Híjole, yo creo que Pumas.
3: Pumas, ajá. Coincido, Pumas. Pumas, ¿usted? Pumas. Pumas, coincidimos todos. Pumas. Chivas Cruz Azul.
1: Va a estar más bueno ese partido. Va a estar más reñido. Ambos traen mucho juegue.
3: ¿Tú cómo va?
1: Yo creo que de acuerdo a las estadísticas va a pasar Cruz Azul. De acuerdo al corazón, yo creo que sí pasa Chivas porque te trae todos estos jóvenes.
3: ¿Por qué de acuerdo a las estadísticas pasa Cruz Azul si terminó abajo de la tabla de Chivas?
1: Porque ustedes no tienen a sus jugadores con los que terminaron arriba de Chivas. Digo, arriba de Cruz Azul.
3: Ok.
1: Entonces, creo que ese sí puede ser un factor. Es lo que le decía el día de ayer a Víctor, que puede que los de Cruz Azul les quieran llegar con colmillo a sus jovencitos, porque sí, están jugando con cantera y con banca, que generalmente son niños.
3: Pero ya demostró la banca de Chivas que juega muy bien.
1: Contra un Tigres cansado. Cruz Azul no viene cansado.
3: Entonces tú dices que Cruz Azul.
1: Yo digo que si tienen el colmillo necesario Cruz Azul, si los niños no se achican, Chivas. Es que está muy reñido en ese sentido.
3: Aquí ya hay apuesta. Desayunito.
1: ¿Cómo le fue la última vez que apostó?
3: Ya sé, pero... ¿Desayuno apostamos?
1: ¿Para cuándo? ¿El global?
3: Sí, sí, ya para el lunes.
1: Ok.
3: Órale, ya está. Tú vas. ¿También usted le apuesta? ¿Usted a quién le va?
2: Yo le ayudo a pagar el desayuno de allá.
3: ¿Usted le va a apostar a Chivas?
1: ¡Ah, miren!
3: ¿A Chivas?
2: Sí.
3: También apuesta.
2: Para ayudarle.
3: Sí, al 2x1, que se haya aventado al 2x1. A ver, chócala con ellos.
1: Otra vez les va a tocar.
3: No, es así, es así.
1: Corazoncito.
3: Ok, tú vas Cruz Azul, no otro Chivas, ¿eh? Uh-huh. Ahí está marcado. Ahora sí, Pilar, ¿qué nos platica
2: usted?
3: Oiga,
2: pues como ustedes saben, pues ayer fue, ya ve que el sorteo para Fundación Garza Limón, pues no fue en la mañana.
3: No, señor.
2: Hasta con el noticiero de Moni, pero no vino Moni.
3: No vino Mónica. A ver, pásame la tele, la de 43, muchos pasos.
2: Entonces... Pues estuvo Víctor Salas.
3: Sí, señor.
2: ¿No? Aquí estuvo
3: ya tenemos las ganadoras, ¿verdad?
2: Sí, ya tenemos las ganadoras, así es. Miren, a ver.
3: Pásemelo.
2: La de 43. Sí, 43 pulgadas.
3: Sí, señor.
2: 43 pulgadas. Esther Durón Astorga de Durango.
3: ¿Esa se la ganó quién, Esther?
2: ¿Qué? Esther Durón Astorga de Durango.
3: Esther Durón, tienes hasta las 7 de la mañana con 15 minutos para venir por ella, si no me la llevo. Si no vienen, me la voy a llevar.
2: Ahí está, señora Esther Durón Astorga, a quien esperamos.
3: Esther, tienes 4 minutos para llegar.
2: Las instalaciones del Grupo Garza Limón, Blas Corral, casi 5
1: minutos. 3 minutos.
3: 3 minutos, Esther, 3 minutos. Si no llegas,
1: ni marchó.
3: Marchó. Transmite el nombre para que venga de
2: volada. La señora Esther Durón Astorga de Durango. Su teléfono es el
3: 666. No, de teléfono.
1: No,
3: de teléfono. No. No, Esther Durón, avísele por favor, si no nos está viendo alguien que la conozca, Esther Durón, avísele que aquí está.
2: Esther Durón Astorga, su pantalla de 43 pulgadas.
3: Sí.
2: Y luego, pues la de 40 pulgadas.
3: Pásame la Parker también. Pásame la que viene, Parker.
2: ¿Dónde está la de 40 pulgadas?
3: Pásamela, mientras usted el nombre.
1: También va a pasar la
2: pues el nombre
1: ahorita.
2: Es María del Rosario González.
3: Pero tome a Parker como si fuera de Chabelo con... en familia con Chabelo. Ahí está.
1: No la van a catar.
2: María del Rosario González de Vicente Guerrero. Ella es de Vicente Guerrero.
1: Mire.
2: 40 pulgadas.
3: Esta se va hasta Vicente Guerrero.
2: Hasta Vicente Guerrero.
3: ¿Cómo se llama?
2: Se llama María del Rosario González.
3: María del Rosario González. González de como eres de Vicente Guerrero, te voy hasta las 7:30. Para que vengas por ella.
1: Le da chance.
3: Si no vienes. Vamos a ver. Va a ver el mundial. ¿Cómo las veré yo?
1: Ándele.
3: Repita el nombre de la señora.
1: Pone las dos.
2: Esa señora María del Rosario González de Vicente Guerrero.
3: Vicente Guerrero, así te la ganaste. Es. Felicidades, mamá.
2: Y luego la lavadora, no la tenemos.
3: ¡Parker!
2: Aquí, no la tenemos aquí, pero está aquí abajito. Entonces cuando llegue ya está. La lavadora es para la señora Carmen Citlali Rosales Monreal. Okay. Ahí de Durango.
3: ¿Cómo se llama?
2: María de María Carmen Citlali Rosales Monreal.
1: Mi tocaya.
3: Tu tocaya. Pues muchas felicidades a las mamás. Esos son los regalos de Carmen, Fundación Garza Limón. Y vengan, aquí las de Durango, vengan por ellas. La de Vicente Guerrero, vamos a ver la manera de poder mandársela, ¿no?
2: También se puede mandar.
3: Sí, también se puede mandar. Nada más avísenles, por favor, a las ganadoras.
2: Ahí están los nombres de las madres ganadoras en la el rifa de la Fundación Garza.
3: Ahora sí, ¿qué nos platica, Pilar?
2: Pues les platico que ya ayer el secretario de Seguridad Pública, bueno, con respecto, y les pongo en antecedentes, con respecto a lo que se manejó en las redes sociales, lo que ocurrió allá en el estado de Chihuahua, unos evacuados o que se salieron de allá de desplazados, les mencionaban, acá de Tamazula, del poblado del Durazno, pues ayer el secretario de Seguridad Pública, Óscar Galván Villarreal, pues ya dice que ya hay un contingente de policías estatales de la Guardia Nacional, de militares de la Policía Investigadora de Delitos que salieron hacia aquella zona para garantizar la seguridad de los...
3: Qué bueno, buen anuncio del secretario para reforzar la zona.
2: Así es, eso en la mesa de seguridad de hoy en la mañana se tomó esa decisión. Él dice que no son desplazados, que no son desplazados y que no es por la violencia en Tamazula, sino en lugares cercanos,
3: sí, ¿cómo no?
2: Sinaloa y Chihuahua.
3: Fue lo que sucedió, algo muy similar también con algunas comunidades indígenas, que del lado de Nayarit andaba fuerte el movimiento.
2: Y se vinieron a
3: Olinda, dijo, no, llevámonos porque aquí los vecinos se están dando con todo, mejor nos alejamos.
2: Así es.
3: Nos alejamos.
2: Así es, oiga, y bueno, con el tema de muy preocupante, ya en serio, muy preocupante el tema de las autolesiones, porque solamente el día 10 de mayo pues fueron 3 suicidios, el 10 de mayo, el Día de la Madre, y ayer otros dos, entre ellos una jovencita de 16 años, y bueno, pues hay que llamar al número de emergencias, 911 para solicitar auxilio, claro, a través de la línea amarilla y en el llama 075 también en el municipio de Durango.
3: Vean, vean ustedes este accidente en Canadá. Yo pensé que era falso,

0: Ahí está, mire.
1: Sí, quiso frenar.
0: Es que empezó a frenar, ¿verdad?
1: Sí.
0: Y frena, sí, con la llanta delantera. Y te detecta como un tipo rampa. El carro subió de rampa. La moto se elevó lo suficiente para quedar ahí en el semáforo. Fíjense nada más.
2: ¿Y el motociclista?
0: Ahí en el suelo. Ese sí, quedó en el suelo. ¿Y para dónde? Pero sí, realmente fue un video que ahorita está viral.
1: Claro.
0: Por lo sorprendente.
1: ¿Dónde quedó la moto?
0: Tómenlo en cuenta, amigos motociclistas. Vean otra vez el impacto, para que tomen en cuenta cómo son los impactos de vehículo contra moto, ¿eh? Si lo ponemos, ve nada más. ¡Pum! De ese tamaño, ¿eh?
3: Sí.
0: Por eso, así cuidado.
1: Es
0: cuidado, sí. Muy, pero muy peligroso. ¿Qué más nos platicas, mi querida Jenny?
1: Pues miren, el día de ayer, Michael Arriola dio varias declaraciones. Entre esas declaraciones nos recordó que está buscando tener el Mundial Femenil en 2031. Eso también se compartiría con Estados Unidos, Canadá, Jamaica y creo que Costa Rica. No sé por qué escogieron ahora más sedes, pero esa sería la idea, el Mundial para 2031. Pero la noticia que sorprendió el día de ayer es que está buscando tener el Mundial de Clubes 2029. ¿Qué le parecería ver aquí un Real Madrid, Manchester City, un Flamengo?
0: Ah, no,
1: exacto.
0: Eso
1: sería muy interesante porque si logra que México sea la única sede, todos estos equipos internacionales, porque es una Copa Mundial vaya de clubes, entonces
0: claro.
1: Manchester City, Real Madrid, PSG, todos los que se puede imaginar, tanto de Europa como de Sudamérica, pues vendrían a México. Estaría bastante interesante. Entonces él dijo, yo ya dejé mi propuesta, yo ya puse, pues México va a ser mundial este año, puede ser mundial en 2029, puede ser mundial en 2031, porque ya vamos a tener los estadios y vamos a demostrar que en este mundial sí pudimos, entonces se puede para el próximo. Entonces es lo que está planeando, ya dejó la propuesta sobre la mesa, ahora solamente faltan como cosas administrativas para que se lo aprueben. Y pues sí, aquí vemos al Real Madrid, al Barcelona, al PSG, futuramente.
0: Pues sería padrísimo que esto se lograra. Se volvió viral un arreglo de flores allá en Matamoros, Tamaulipas. Un ramo de miles de rosas.
1: Así es.
0: Vean ustedes, lo tengo que trasladar en una grúa, el ramo. Vean ustedes el tamaño del regalo para la mamá, ¿no?
1: Así es.
0: No sé ustedes qué piensan de eso, no sé. Bueno, si alguien tiene el dinero.
3: Pues claro.
0: Lo hace, pero ¿te parece padre?
1: Pues yo creo que para gusto se rompen géneros, ¿no?
0: Sí.
1: Es que he visto películas en donde, pues hay una muy famosa, donde le llenan el patio de un tipo de flores que era el deseo de ella. Sí. Entonces yo digo, chance y la mamá quería eso.
0: Ok.
1: Chance y le gustan mucho las flores.
0: Sí, eso hace feliz a la mamá, pues.
1: ¿Qué hacemos nosotros?
0: Pues pórtese bien, ¿no? De ese tamaño.
1: Algo hizo.
0: ¿Y lo que dice ahí? Happy Mother's Day. ¿Qué dice abajo?
1: Jennifer.
0: Ay, ole. Ay,
1: les tengo un secreto.
0: Bueno, pues ahí está. Felicidades a las mamás, no sé.
1: ¿Por qué tan alto? ¿Si estará lleno de rosas?
0: No.
1: Esa es mi duda.
0: Sí, está, o sea, curioso el.
1: Sí, o sea, si sí, lo de adentro está vacío, también está lleno de flores.
0: Yo creo que está vacío, es así, nomás hicieron el arreglo como si fuera un bote, ¿no? Algo así.
1: Pero porque poner, un bote.
0: Y arriba, pues sí se calcula que son miles de rosas.
1: Así
0: al final
1: es.
0: De cuentas, tal vez cientos, no lo sé, pero eso se volvió viral. Yo creo que fue exageradito, ¿no?
1: Pues yo creo que la altura.
0: Sí, y el número de flores.
1: Sí,
0: también,
1: porque ni lo va a poder
3: cabe en la casa.
0: A lo mejor ni cabe, ¿no? Lo hubiera dicho la mamá, mejor me hubieras dado el dinero. Mejor me hubieras dado el dinero para comprarme lo que a mí me gusta.
1: Efectivamente.
0: No que andas ahí de lucidito aquí con los vecinos y la banda. Dame el dinero para comprarme lo que yo quiera.
1: Chance y la banda sí, pero pues, la rosa, sí. un ramito normal.
0: Pues que él se quiso dar el gusto ahí, felicidades. Se volvió viral.
1: Puede,
0: pues chido, ¿no?
1: Sí.
0: Chido.
3: Sentimiento de culpa,
0: a lo mejor. No, sí,
3: puede ser.
0: Puede ser.
3: A lo mejor se porta mal el hijo.
0: Sí. Yo le dije a mi madre, aquí está su regalo, madre. Ahí, madre.
1: ¿Y qué le dijo?
0: ¿Eh?
1: ¿Y si lo aceptó?
0: Claro, sí, dijo. Yo lo hice solita. Dice, no, muchachote. ¿Qué más nos platica, Milar?
4: Oiga, pues fíjese que ayer en la madrugada, personas que no fueron identificadas llegaron ahí a la sala de urgencias. Bueno, al exterior de la sala de urgencias de la Clínica 1 del Seguro Social y abandonaron a una mujer de entre 30 y 35 años. Traía poca ropa, estaba inconsciente. Y bueno, pues cuando los doctores salen, les avisan, salen y por ella la meten y la

0: revisan pues el trabajo a los efectos de sustancias. Inconsciente la mujer.
1: Inconsciente. Pues se le pasó.
0: Yo creo que estaba andada con unos amigos, no está golpeada, nada.
1: Una bueno, sobredosis.
0: Una sobredosis.
1: Una sobredosis.
0: Pero bueno, pues a ver quiénes la llevaron, están claro, investigando. Claro. Están investigando y también la Fiscalía General del Estado nos informa de una sentencia para un individuo que abusó de una menor de edad, por pederastia.
1: Ahorita nos platica cuántos años le dieron a ese tipo. Hay gente que roba nomás de mañosa, sin necesidad, por no sé, por la adrenalina, por poca vergüenza que tienen. Miren este video que se difundió, un video de seguridad que muestra a una mujer que se lleva un pastel sin pagarlo
0: a la mamá.
1: Pero ve el camionetón que trae. No,
2: a la mamá.
1: A la madre, ¿verdad? Dijo.
0: Mañoso.
1: Mañosa.
2: Sí.
1: Mire, agarra el pastel, corre y uno dice, ay, pobrecita, a lo mejor no tenía dinero para el pastel de su mami. No, ¿cómo no?
2: Pero ya estaba planeado, vea cómo le abren la puerta.
1: Sí, ya estaba planeado. Sí. Gente mañosa, ¿no?
2: Sí, sí.
0: Claro.
1: Ahí está, ya quedó grabada en evidencia para que le dé vergüenza andar robando, porque ya afectó a este pequeño vale, negocio.
0: Sí, sí, claro.
1: ¿A
0: la empleada?
1: A la empleada ya la afectó, al negocito ya la afectó. Dice, ¿qué pasó? Oye, pues se llevó el pastel, no lo pagó. Bueno, pues ahí está, para que vean.
0: La van a identificar por el vehículo.
1: Pero a ver, repito, en el camionetón.
0: Hay necesidad, ¿no? No, como los que llegan a las gasolineras en un vehículo último modelo y luego piden que les den 500 pesos de gasolina, se la sirven y se van y no pagan.
1: Sí, es lo mismo. Pues ahí está, para que vean a veces la gente dice, ¿por qué robó? Nomás de mañosos, ¿no?
2: Así es.
1: Nomás de mañosos. Son ya las 7 de la mañana con 23 minutos. Le voy a comentar a Jenny, pero a lo mejor no la trae más adelante para el pilón. El primero que se presentó en la concentración de los europeos, ¿ya supiste quién es?
2: ¿Quién?
1: Memo Ochoa. Dijo, oye, era mañana o... No, ya estoy aquí.
2: Sí, de una vez. Él quería asegurar lugar, ¿eh?
1: Sí, no, sí.
2: Hay que asegurar.
1: No, ya llegué, no le hace que me pongan a barrer y trapear. No,
2: y
1: no,
2: ni
1: ya
2: siquiera llegué. ¿Han sacado la convocatoria? No, pero él ya llegó.
1: Llegó, subió un video a redes. Aquí estoy. Bueno, hay que reconocerle que va animoso, ¿no?
2: Sí, va con ánimos. Yo creo que le quiso copiar a precisamente Gilberto Mora, ¿eh? ¿Sí? Porque como pues eliminaron a los cholos, él dijo, pues yo tengo tiempo, si estoy convocado, me voy desde antes.
1: No tengo nada que hacer.
2: No tengo nada que hacer aquí.
0: A ver cómo le va.
1: ¿Qué hago en la casa? Dime dónde tengo la concentración.
2: No, a mí no me engaña, se quería salir de la prepa porque está estudiando la prepa todavía.
1: A ver si te rescatas ese video y no lo muestras.
0: Oiga, aquí es el día de la enfermera.
1: Señor.
0: Sí, felicidades a todas las enfermeras, ¿sabes? En especial, pues, a mi sobrina Rocío.
2: Muchas felicidades.
1: Hoy día de la enfermera internacional, día de la enfermera.
0: Pues dicen que es día de la enfermera y felicidades a todas las enfermeras de Durango.
1: Fíjese, el día de la enfermera y la enfermera en México es el 6 de enero.
0: ¿6 de enero? ¿Y luego?
1: ¿Qué será pues el 6 de enero?
0: Ahorita vamos a ver. ¿Hoy es el 6 de enero? Bueno, pues vamos a preguntar, oiga.
1: A nivel mundial es el 12 de mayo. A nivel mundial. Día Internacional de la Enfermería, 12 de mayo.
0: Ahí está.
1: Una felicitación.
0: Felicidades.
1: Enfermeras y enfermeros de Durango y del mundo.
0: Así es Día Internacional de la Enfermería.
1: Y el 6 de enero, otra vez hacemos la celebración.
0: Pues cómo no, cada vez que se ofrezca.
1: Bueno, ¿qué pasó? ¿No llegaron por las teles? ¿Me las llevo?
2: Ya son las 7:25.
0: Vámonos.
1: 7:25, vamos a...
2: La pausa.
1: Regresamos.
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0: 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Son las 7 con 31 minutos. Temperatura 16 grados.
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0: Bien, estamos ya de regreso, son las 7:32. Agradezco en verdad que se enlace en esta mañana con nosotros el secretario de Educación del Estado de Durango, Guillermo Adame, para abordar la decisión que se toma el día de ayer a nivel nacional. Y es que usted recordará que el pasado jueves se había anunciado que se adelantaban las vacaciones de verano, que el ciclo escolar terminaba el 5 de junio. Sin embargo, pues hubo una serie de reacciones y ayer se da una reunión extraordinaria del secretario Mario Delgado con todos sus homólogos de todos los estados del país y se toma la decisión de no, que siempre no, que se mantiene el ciclo escolar los 185 días hasta el 15 de julio. Y bueno, para hablar de detalles precisos sobre esa reunión, secretario Guillermo Adame, muy buenos días.
1: Hola, Tony, ¿cómo estás? Muy buenos días.
0: Secretario, con el gusto de saludarlo en esta mañana, y bueno, pues platíquele usted a los padres de familia, a los tutores, a los maestros y maestras, pues esta decisión o esta reconsideración que se dio a nivel nacional.
1: Sí, Tony, mira, ayer efectivamente tuvimos una reunión extraordinaria del Consejo Nacional de Autoridades Educativas, es decir, los 32 secretarios de Educación del país reunidos, y derivado precisamente de las expresiones sociales de padres de familia, de organismos ciudadanos, de la sociedad en general. De alguna manera, ayer, después de un intenso debate, prácticamente una reunión larguísima de más de 6 horas, como punto único la revisión del calendario escolar, el Consejo Nacional de Secretarios decidimos recomendar, y hablo, yo uso esta palabra porque recordemos que la único que tiene la facultad para instaurar un calendario escolar en el país es la Secretaría de Educación Pública. O sea, los secretarios de los estados no tenemos facultades para poder instaurar un calendario escolar. Entonces, esto queda a nivel de recomendación, y precisamente el calendario que ya estaba establecido, el normal 2025-2026, la recomendación es que continuemos apegados a él plena y totalmente para pues evitar precisamente la reducción del número de días del calendario escolar y que esto pues pudiera afectar la vida de enseñanza de los niños.
0: Entonces, ¿permanecemos como estábamos, secretario?
1: Sí, se permanece como estaba, porque realmente, Tony, yo entiendo de manera clara a los miles de padres de familia con esta medida anterior que se había realizado, pues realmente sí es alargar un periodo vacacional demasiado amplio. Las personas, los matrimonios, las casas ya tienen sus compromisos, ya tienen sus vidas acomodadas, y el modificar el calendario de esta manera pues prácticamente alteraba en mucho pues su vida diaria y también la vida institucional de las escuelas. Ya había graduaciones, ya hay en algunos lugares togas rentadas, salones pagados. Nosotros en la misma secretaría pues tenemos actividades de fin de año. Una en especial me podía mucho porque es la ejecución del examen estandarizado que hacemos cada año. Y finalmente, creo que reconociendo la verdad la apertura que tuvo la SEP en llamarnos para darnos nuestra opinión y de su titular, creo que se toma una decisión inteligente, que finalmente se impone la cordura y que se privilegia el interés principal a la educación de los niños y jóvenes de México.
0: Secretario, el haber pretendido el recorte del calendario escolar obedecía al calor extremo y al mundial. A ver, el calor extremo continúa en algunas zonas y el mundial, pues la pelota va a rodar, y dejaron abierta la posibilidad que las entidades tomaran decisiones, cada estado tomara alguna decisión. En el caso de Durango, ¿Se contempla alguna reducción del calendario escolar en alguna región? ¿Será necesario o seguimos igual?
1: No, seguimos igual. Realmente los comentarios iniciales de varios estados, y esto fue el motivo del alargamiento de la reunión, pues es que hay diferentes Méxicos dentro del mismo México. Podemos entender que la Huasteca Potosina, que el estado aquí, el desierto de Sonora, pues algunas ciudades tienen temperaturas muy, muy extremas, ¿verdad? Y también la alteración social que puede darse por visitantes, por transportación de las ciudades donde va a haber mundial de fútbol. Pero lo que explicaba yo, y fue mi postura desde la primera reunión nacional de secretarios, la del jueves pasado, pues es que Durango no tiene ni juegos de fútbol, ni tiene temperaturas tan, tan extremas como para ser pues tomado en una situación de recorte de calendario de esa manera. Pero creo que finalmente los estados que así lo requieran, la Secretaría de Educación Pública dejó la plena libertad para que tomen las decisiones, solamente obviamente tienen que avisar, porque recuerdo, la facultad para instaurar un calendario escolar en México es exclusivamente de la SEP Nacional, según la Ley Federal de Educación.
0: Secretario Guillermo Adame, ¿qué nos deja de todos modos estos días de reflexión? Porque previo a que se anunciara que seguíamos igual, que no se adelantaban las vacaciones de verano, el secretario Mario Delgado hizo algunos comentarios. Él hablaba que después de entregar calificaciones, pues prácticamente ya no se hacía nada en las escuelas, y que de pronto se veía la escuela como un lugar de resguardo, atendiendo las necesidades de las madres, de los padres trabajadores, pues atendiendo más un tema de mercado laboral. ¿Qué reflexión le deja todo esto también al sistema educativo?
1: Yo creo que nos dejó la necesidad de sentarnos a reflexionar más sobre el sistema educativo. Yo me quedo con la parte positiva, Tony. Yo no encuentro, y ahí sí no estoy de acuerdo con estos comentarios, yo no encuentro una actividad en esta parte. Yo veo miles de maestros de Durango y de México entregados a la actividad académica, veo a miles de alumnos con muchas necesidades académicas, es cierto, y que cada día era importante. Por eso fue nuestra postura inicial el jueves pasado, precisamente de poder pues reconsiderar este asunto del recorte del calendario. Pero creo que en la parte positiva nos deja bien que hay una parte de padres de familia vivos que opinan, y que las decisiones siempre tomadas solo por una parte de la comunidad académica, pues a veces no suelen ser las mejores. A mí me da gusto las expresiones sociales que se dieron, el habernos escuchado a todo mundo, y que ayer, bueno, en un Consejo Nacional, los 32 secretarios decidiéramos regresar al calendario anterior, porque así garantizamos los 185 días de jornada laboral que deben de existir según el propio calendario existente.
0: Bien, secretario Guillermo Adame, pues ahí está el mensaje muy claro. Sí, el término del ciclo escolar, 15 de julio, entonces, ¿cómo se marca en el calendario escolar 2025-2026? No sufre ningún cambio.
1: No sufren ningún cambio. Ya las entidades que necesiten realizar algo, pues harán la solicitud directa a la SEP Nacional, las que tengan pues temperaturas muy altas, los que les altere la vida por el mundial, o por cualquier otra causa, Tony, ¿eh? Por cualquier otra causa. Está un caso muy específico del calendario escolar de Aguascalientes, que ellos, derivados de la Feria Nacional de San Marcos, el calendario escolar de ellos es diferente. Entonces sí hay esas modificaciones, pero que lo hagan los que necesitan una excepción, y ahora sí, pues que no nos lleven al baile al resto de los estados, que no tenemos ni esas oleadas de calor de las que mencionan, ni tenemos tampoco juegos del mundial aquí en Durango, ¿verdad?
0: Muy bien, secretario, muchísimas gracias por este enlace. Gracias, secretario.
1: Muchas gracias a ti, Tony. Le saludo a todo el público y un saludo a alumnos y padres de familia y obviamente también a los maestros de Durango.
0: Bien, gracias al secretario Guillermo Adame. Pues ahí está el anuncio, ¿no? Aquí no se va a cambiar absolutamente nada. Vamos con Mario Delgado. Tenemos ahí el anuncio precisamente que después de estas 6 horas, fíjate nada más, 6 horas, que estuvieron ahí debatiendo el calendario, ¿no? Algunos estados ponían en la mesa las temperaturas, otros hablaban del tema del mundial, Aguascalientes de la Feria de San Marcos, eso es lo que nos está comentando, y Durango decía, oye, yo no tengo problema. Oye, ¿qué pasó? No, pues yo qué. A mí no me jalen este baile, dijo ahorita el secretario, yo estoy bien. Oye, no pasa nada acá. Chido, vamos a llevarnos hasta el 15 de junio. Oh, 15 de julio. Oye, luego no van a hacer nada. No, claro que sí. Los maestros aquí tienen cosas que hacer, por supuesto, y los padres de familia también. A ver, vamos con el secretario Mario Delgado.
2: Tiene el calendario escolar para el ciclo 2025-2026 vigente para las escuelas públicas y particulares incorporadas al Sistema Educativo Nacional en los Estados Unidos Mexicano, publicado en el Diario Oficial de la Federación el pasado 9 de junio del 2025. Punto 2. Ante circunstancias extraordinarias o condiciones particulares de las entidades federativas, de conformidad con el artículo 87 de la Ley General de Educación, podrán realizarse ajustes al calendario escolar siempre que se garantice el cumplimiento del plan y programas de estudio. Número 3. El cierre del ciclo escolar no representa solo la conclusión administrativa de un calendario, sino un momento pedagógico de síntesis, acompañamiento, evaluación formativa y fortalecimiento de capacidades para la continuidad de las trayectorias educativas. Por eso hacemos un llamado a padres y madres de familia, a maestros, maestras, directivos y a toda la comunidad educativa a reforzar las acciones en este fin de ciclo para que sea uno en el que alcancemos profundas y enriquecedoras experiencias de aprendizaje.
0: Y aquí aprovecho para decir algo, porque luego empezó un roce de algunos contra los maestros y las maestras. Inmediatamente, es que esos maestros, espéreme tantito. Aquí, en este tema, en este baile, como dijo ahorita el secretario Guillermo Adame, en este bailecito, los maestros y las maestras nada tuvieron que ver, nada tuvieron que ver. Para que no empiece otra vez, ay, que no. Este fue un tema que se generó allá, a nivel nacional, allá en ese consejo. Y lo dijo claramente el secretario, El único que puede hacer modificaciones al calendario escolar es la Secretaría de Educación Pública. La Secretaría de Educación Pública. Entonces, ahí nada que ver. Para que no empiecen a reclamar, ay, es que este maestro. Y el maestro así como de, ¿yo qué? O sea, ¿yo qué? Hacemos una pausa y ya regresamos.

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cambiarle. 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Son las 7 con 49 minutos. Temperatura 17 grados.

0: Bien, comentarios en esta mañana. Daniel Domínguez dice: el problema no es si son o no son guarderías las escuelas. En Durango estamos reprobados en educación al más bajo nivel. El mismo secretario lo ha dicho. Y ahora sin clases, y lo peor, ya no pueden reprobar. Aunque no aprendas, pasa. Sí, eso está ya, incluso la Suprema Corte de Justicia de la Nación validó que en México no se pueda reprobar un niño, ¿eh? Antes sí, te hacían repetir segundo, hasta tres veces, cuarto, no sé. Ahorita no, pasan, son seis, pasan, sin problema. María Calderón, saludotes. Manuel Solís, gracias. Desde Canatlán, gracias Juan Manuel Arévalo. Martina Villa, felicíteme a mi hija Liz Villa, claro, con, hoy es su cumpleaños, felicidades. Carlos Ramírez desde Ciudad de México, Temo Bermúdez desde Kansas City. Ahí va este mensaje, me llamó la atención. Mex Charro dice: mi Toño, ayer lo vimos saliendo de Aurrerá con la carne, los tomates y los chiles, y no saludó a mi Toño. Dice que yo no fui a Aurrerá ayer. ¿Acaso tendré un gemelo? ¿Tendré un gemelo malvado? No sé, alguien así de guapo. ¿Sí? ¿Sí habrá alguien como yo? No. Tony, Toño, ¿cuál es la temperatura ideal para que se maneje como emergencia? En la Guasamota hemos llegado a los 42 grados. ¿Entramos en esa categoría de suspender clases por temperatura? ¿O esperamos a que se eleve más? Pregunta Ivancito Mares. Hugo dice: para el 15 de junio la Secretaría pide calificaciones. Y a partir de ahí, pues ya, ¿no? Se acabó. No, no, la idea es que no se acabe, que sigan las actividades adentro del salón, ¿no? Como que se acabó. Vamos ahora a la información policiaca. Don Pilar Aguilar.
1: Toño, buenos días nuevamente, buenos días a todos.
0: Cuando dije antes reprobaban, usted dijo, sí.
1: Sí reprobaban.
0: ¿Ustedes reprobaron? No. ¿Sí pasó?
1: A mí me expulsaron. Me expulsaron por un falso señalamiento. Lo de expulsaron. Que me había robado las medias a la maestra.
0: Sí, se me va a preguntar.
1: ¿Y no?
0: Me lo robé. Alguien le lo incriminó.
1: Sí, exacto. Pero no, pero sí reprobaban.
0: Sí reprobaban,
1: no,
0: claro.
1: No sé. Por eso nos apurábamos a hacer la tarea, hacer todo.
0: Sí,
1: ¿no?
0: Sí. Oiga, mínimo seis.
1: Oiga, pero en ese tiempo sí. No. Tenía uno que sacar más de ocho.
0: Sí.
1: Si no, también en la casa lo.
0: Sí, no, también lo surtían bonito. Ay,
1: sí,
0: sabros.
1: No, pero en ese tiempo, pues no suspendían clases por nada, ni por lluvia, ni por nieve, ni por frío, ni por nada.
0: Yo nunca recuerdo que andaban con eso de la suspensión de clases, no lo recuerdo.
1: Muy bonita la pasada.
0: Pero bueno, hoy sí está prohibido reprobar a los niños. ¿Vale?
1: Por eso dijo el director del Instituto Tecnológico de Durango que las personas que estaban ingresando al tecnológico, sí, al primer semestre,
0: no saben ni multiplicar.
1: Que tenían conocimientos del 30%, Toño, del 30%.
0: De las matemáticas.
1: De los que se tenía que saber para poder ingresar.
0: Sí. Bueno, también la pandemia vino a retrasar pandemia, mucho.
1: Sí. Muchos factores. Entonces hay que echarle ganas. Yo por eso ahorita en la prepa le estoy metiendo todo.
0: Sí, señor, échale ganas.
1: Oiga, bueno, pues nuevamente vamos a repetir los nombres de las mamás ganadoras con la rifa de Fundación Garza Limón para el día 10 de mayo. María del Rosario González de Vicente Guerrero se ganó la pantalla de 40 pulgadas. La señora Esther Durón Astorga de Durango se ganó la pantalla de 43 pulgadas. Y la señora Carmen Citlán Lali Rosales Monreal de Durango se ganó la lavadora de 16 kilos. Aquí están, esperándolas para que lleguen. No crea que se las va a llevar Toño, ¿no? No las tiene que repetir.
0: Si no vienen por ellas, sí me las llevo. Si no vienen por ellas, sí me las llevo.
1: Así ya. Bueno, vamos con una nota muy triste. Fíjense que aproximadamente a las 16 horas de ayer lunes, una persona que se identificó como Manuela llamó al número de emergencia 911 para reportar que en un domicilio ubicado en las calles Villa Unión y Chupadero del fraccionamiento Villas del Guadiana 7, de la ciudad de Durango, un joven estaba inconsciente, por lo que se trasladaron al lugar elementos de la Cruz Roja, las corporaciones policíacas, y efectivamente, pues el varón de nombre Andrés Castillo Reyes, de 27 años, ya no contaba con signos vitales. Vale. La señora Julieta, de 52, pues madre de él, fíjese nada más, madre de él fue la que proporcionó información, dijo, pues es que ayer tuvo una discusión con su pareja, se llevó la niña de ambos, y pues yo creo que por eso escribió una carta, mire, este joven en paz descanse, no lo juzgamos, pero pues en vez de escribir la carta hubiera pedido auxilio, claro, 911,
2: claro. Sí,
1: señor. Oiga, traigo este problema, pásame con línea amarilla, y ahí lo comunican rápidamente, y le aseguro que le salvan la vida.
2: Un suicidio más.
1: O al 075. Pues sí, ahora no. Tenemos el caso número de deceso por autolesión número 11 en el mes de mayo, y el 65 en lo que va de este año 2026. No se les olvide pedir auxilio.
2: Por favor.
1: Así es. Y bueno, pues ayer, como a las 4 de la madrugada, alguien llegó ahí a la clínica número 1 del Instituto Mexicano del Seguro Social, y afuera de la sala de urgencias dejó a una mujer ahí, una mujer de entre 30 y 35 años, con poca ropa. Los doctores que la atendieron, la metieron rápidamente a urgencias.
2: Llegó inconsciente.
1: Así es. Le detectaron severa intoxicación por alguna sustancia, y no tiene huellas de violencia, o sea, no está golpeada, pero sí estaba inconsciente por el consumo de sustancias, y pues ya avisaron a la Fiscalía General del Estado para que investigue el caso, mientras pues claro, ella la están atendiendo.
2: Yo creo que estaban enfiestados.
1: Así es.
2: Se le pasó la dosis. Y sí, se asustaron, yo creo que ya no reaccionaba, dijeron, oye, nos va a morir, la fueron y la aventaron ahí.
1: Así es, ese nomás.
2: Yo creo que van a investigar, ¿no?
1: Sí, van a investigar, claro. Van a investigar. Y luego durante la noche del domingo, el señor José Inés Parra Amparán, de 62 años de edad, quien tuviera su domicilio en el poblado 11 de marzo, municipio de Nueva Durango, fue llevado al Hospital General 450, ya que se sentía mal de salud, a causa de un dolor en el estómago y dificultades para respirar. La señora Aurelia, de 48 años, hermana de él, vecina de la colonia Arturo Gámez, pues es una de las personas que la llevó al Hospital 450, pero lamentablemente falleció este señor desde Nuevo Ideal. Yo creo que pues tenía alguna enfermedad grave, médicos y enfermeras hicieron todo lo posible por salvarle la vida, pero no lo pudieron lograr. Vale. Y luego, mire, el pasarse el semáforo en rojo es una de las principales causas de accidentes. El celular y manejar al mismo tiempo es otra de las principales causas de accidente. Y también, si usted maneja sin el cinturón de seguridad colocado, si llega a tener un accidente, va a resultar con lesiones más graves que si lo trajera colocado.
2: Así es, así
1: bueno,
2: es.
1: Pues a pesar de todo esto, 310 personas la semana anterior, 10 de mayo, fueron infraccionadas, 310 personas.
2: 310
1: por pasarse el semáforo en rojo. 45 por usar el teléfono celular y al mismo tiempo manejar, y 61 por manejar sin el cinturón de seguridad. ¿Qué quiere decir? Que estamos desobedeciendo a lo que marca el reglamento, por eso nos importa. Lo grave es si se provoca, claro, un accidente por cometer estas faltas.
2: Son más de 400 personas inconscientes que arriesgan la vida, sí, de ellos y la de los demás.
1: Así es, sí, porque si yo me paso el semáforo rojo, deje usted lo que me pase a mí, lo que provoco.
2: Lo que puedo provocar.
1: Ahí está. Claro. Entonces han pasado accidentes trágicos por estas cometer estas infracciones. Así es que pues tengan mucho cuidado para que no. Hay que respetar. Si usted respeta el reglamento de vialidad, no le va a pasar nada, ningún accidente.
2: Sí, señor.
1: Bueno. También la Dirección Municipal de Seguridad Pública pues informa que en la operativa anti-alcohol se aplicaron 16 infracciones por segundo grado y 3 por primer grado. Y luego la policía preventiva detuvo a 197 personas también en esa misma semana. Fueron puestas a disposición, además, ocho personas fueron puestas a disposición del Ministerio Público por la presunta comisión de diversos delitos: una por violencia familiar, cuatro por robo a negocio y tres por robo a casa habitación. Así están las cosas, es la información de la Dirección Municipal de Seguridad Pública. Y por otro lado, en el mes de octubre del año pasado, 2025, Mario Hernández Nara se encontraba en un asentamiento del estado de Durango cuando se sobrepasó con una menor de edad. Al comentarle a su familia de la agraviada, esta presentó la denuncia al Centro de Justicia para Niñas, Niños y Adolescentes de la Fiscalía General del Estado. La agente del Ministerio Público integró la carpeta de investigación por el delito de pederastia agravada. Solicitó al juez la orden de aprehensión y este la emitió, por lo que agentes de la Policía Investigadora de Delitos se dedicaron a buscar a Mario Hernández Lara hasta que lo encontraron y arrestaron para ingresarlo al Centro de Reinserción Social número 1, donde lo dejaron a disposición del juez, ante el que la representación social pues presentó las pruebas suficientes, señor, para que el juez lo sentenciara en un procedimiento abreviado a 16 años de prisión.
2: 16 años de prisión. Ándele al pervertido.
1: Y al pago de una multa por 54,307 pesos y 16,000 pesos como reparación del daño. 16 bueno. años por abusón, por bueno. abusar de una menor de
2: una
1: edad.
2: Una sentencia ejemplar.
1: Así es.
2: Para esos pervertidos.
1: Así es. Y bueno, pues les decíamos en el avance que Óscar Galván Villarreal, el secretario de Seguridad Pública, ayer informó que para atender el problema que se vive allá en el municipio de Tamazula, Durango, que forma parte del Triángulo Dorado junto con Badiraguato, Sinaloa y Guadalupe y Calvo, Chihuahua, pues van a salir o salieron un grupo, nutrido grupo, dijo, elementos suficientes de la Guardia Nacional, Ejército Mexicano, Policía Investigadora de Delitos, Policía Estatal y obviamente con el apoyo de la Dirección Municipal de Seguridad Pública de Tamazula. Van a atender esta situación, que es lo que pasa, brindarle pues tranquilidad a los habitantes de Buen Vivir, porque bueno, pues usted sabe, se dio a conocer que pues habían salido pues del pueblo del Durango, no concretamente,
2: pues allá sí, por ahí hubo una agresión en contra de, y es que la violencia entre estos criminales y en los límites de los estados colindantes, sí, pues también está difícil el tema.
1: Claro.
2: Chihuahua tampoco, no anda de rosas, ¿eh?
1: Y es que dice el secretario Galván que la gente lo que tiene miedo es que por ahí hay individuos, ajá, que cometen delitos en Sinaloa o en Chihuahua, brinca, y tienen miedo de que vayan a agredir.
2: Claro.
1: Pero que los hechos, las balaceras y atentados no son en el municipio de Tamazula, o sea, no son en suelo duranguense.
2: Pues vamos a ver cuánto tarda Sinaloa en retomar su calma. Siguen los conflictos ahí entre grupos al interior del cártel de Sinaloa. Hoy se habla, según una publicación en Estados Unidos de Los Ángeles Times, de la entrega voluntaria de los chapitos,
1: sí,
2: a la autoridad estadounidense.
1: Es lo que se informa.
2: Es lo que se dice.
1: Bueno, pues si se entregan, pues
2: están
1: ya.
2: Están negociando.
1: Pues se acaba la.
2: Pues quién sabe, Pilar. ¿Quién sabe?
1: ¿Por qué pelean?
2: Bueno,
1: pues. Por el no Chapo sé. Isidro.
2: Pues ahí quién sabe.
1: Pues sí, hay otros
2: grupos. Sí, hay, es que el problema es que el cártel de Sinaloa son varios grupos. Y desde hace 2 años, con el tema del secuestro y la entrega del Mayo Zambada en Estados Unidos, pues se desata una guerra que no termina.
1: No termina.
2: No termina.
1: Y todos los días, bueno, está como el primer día.
2: Sí, ¿cómo no?
1: El primer día. Sí, 8 homicidios el otro día.
2: Entonces usted, pues imagínese, está usted de vecino, escuchando al de lado que está en el traca, traca, traca, y dice, pues mejor vámonos de aquí.
1: Ahora le disparan hasta las casas solas.
2: Oiga, drones.
1: ¿Eh?
2: Pues avientan drones.
1: También.
2: Sí, ¿no?
1: Muy peligroso.
2: Pues qué bueno el anuncio del secretario de Seguridad, Óscar Galván, en donde dice que el tema se puso en la mesa de seguridad, donde están todos los niveles de gobierno, sí, y mandaron ya, sí, un refuerzo.
1: Vámonos.
2: Para tranquilizar
1: Vámonos
2: la zona.
1: Vámonos a Tamazula, atender el caso de Tamazula.
2: Dijeron que llegaban entre ayer y hoy, ¿no?
1: Ayer y hoy. las fuerzas federales. Y aparte dice, no, ahorita tenemos presencia en la sierra, ¿sí? Pero vamos a llegar directamente a los poblados.
2: Sí, señor. Así está. Pues ahí está el anuncio para tranquilidad, dentro de lo que, de lo que quepa para la gente de aquella región. ¿Qué más tenemos, Pilar?
1: Bueno, pues otra desagradable sorpresa se llevaron vecinos del poblado Carlos Real, del municipio de Durango, cuando en la mañana de ayer encontraron inconsciente a la jovencita Citlali de 18 años de edad, por lo que de inmediato trataron de auxiliarla y al no poder animarla llamaron al número de emergencia 911. Arribaron las corporaciones de seguridad y auxilio, pero ya la menor, digo la adolescente, la jovencita no tenía signos vitales, por eso el personal de la Dirección de Servicios Periciales de la Fiscalía General del Estado pues se hizo cargo de este caso. Fueron dos escapes por la puerta falsa el día de ayer, y bueno, pues dos, y el día 10 de mayo, domingo, fueron tres. Entonces que hay que hablar al número de emergencias 11, la línea amarilla, o vamos a hacer un 75 para que les puedan dar la mano y parar esta ola de suicidios. Y luego pues tenemos otro caso durante la mañana de ayer, el señor Jorge de 41 años de edad. Esto fue durante la mañana del domingo. Señor Jorge, de 41 años de edad, vecino de la colonia Las Palmas, se dirigió al domicilio de su hermano Jesús Alberto Álvarez Reyes, de 30 años, ubicado en la calle Las Cumbres, de la colonia Palma Alta, en la ciudad de Durango, para sostener un diálogo con él, ya que pues le comentó: oye, sabes que tengo muchos problemas en mi trabajo, con mi familia, me acabo de separar, tengo muchísimos problemas. Lo vio tan deprimido el señor Jorge que pues fue a visitar a su hermano Jesús Alberto. A las 11 de la mañana estuvieron platicando unas dos horas, ya lo dejó tranquilo, pero dice pues ya en la tarde, a las 19:30 horas del mismo 10 de mayo, dice pues voy a ver cómo está mi hermano,
2: voy a darle otra vuelta.
1: Y ya le tocó a la puerta, no le abrió, le llamó al teléfono celular, no le respondió, por eso forzó la puerta y lo encontró inconsciente. Junto con otro hermano trataron de reanimarlo, no pudieron, le llamaron al Servicio Estatal de Emergencias y pues ya no contaba con signos vitales.
2: Válgame.
1: Fíjese, después de estar platicando con su hermano, de tranquilizarlo, pues finalmente tomó la fatal decisión.
2: Otro suicidio.
1: Hay que solicitar auxilio 911, línea amarilla, AMA 075. Y luego, pues también tenemos una riña en Santiago Papasquiaro, Durango.
2: Una riña. ¿Quién se peleó?
1: Tres individuos. Aquí tengo los nombres. Mire, durante la noche del sábado, previo a la celebración del Día de la Madre, se registró una riña en la carretera al Valle de Tagarete, justo en la calle Olivos de Santiago Papasquiaro, Durango, por lo que se trasladaron para allá la Policía Municipal, Estatal, EPID, Ejército Mexicano, Guardia Nacional, y bueno, pues los paramédicos atendieron a Sixto Irán Aros Palma, de 26 años, vecino de la colonia Sierra Bonita, al que le diagnosticaron lesiones en el tórax del lado izquierdo y en el brazo derecho, estas lesiones con arma blanca. Ismael Alejandro Palma primero, de 29 años, vecino del poblado Garame, en ese mismo municipio, quien le encontró una lesión en el pecho del lado izquierdo. Y a Nicolás Lozano Escobedo, de 56 años, vecino de la colonia Sierra Madre, pues él le encontró una lesión en la cabeza. Después de que lo llevaron al hospital, sí, con todo se dieron. Pues ya la Fiscalía General del Estado lo llevaron al Hospital en General de Santiago Papasquiaro. Y la Fiscalía General del Estado pues está investigando este
2: por
1: caso.
2: Por pleitistas, ahí está.
1: Así es.
2: Pilar, le envían por WhatsApp un poste que quedó muy dañado. Dicen que una camioneta de Mercado Libre chocó. Ya lo reportaron a la CFE, pero no han ido. Fraccionamiento Primer Presidente, calle Manuel Gómez Medraza. Sí, quedó todo pelón ahí, ya saben que son de cemento. Ahí está el daño. Mire, aprovecho para leer otros mensajes. El nivel educativo no solo es por las escuelas en sus casas, hoy predomina el celular. O en otras palabras, el cuidado en casa es prácticamente nulo. ¿Cómo van a ser violentados en sus hogares? Ok, o sea, esta persona dice, oiga, no solamente en la escuela, también en la casa. Ya no se ocupan los papás de que estudie, puro celular. Felicítenme a mi hijo Ryan, que cumplió años ayer. Felicidades, Ryan. Tony, Pilar, buenos días. Una pregunta. ¿Podrán meter a mi mamá en el apoyo de 60 y más? apenas cumplió años el 8 de este mes. Sí, acércate allá a Bienestar, ahí te estarán anotando a tu mami. Es un trámite bastante, bastante sencillo. Otros comentarios. ¿Alguien tendrá el video de esa reunión para escuchar lo que dijo Guillermo Adame? Fíjense que no, fue a puertas cerradas, fue una reunión de 6 horas.
1: Sí, 6 horas.
2: Nada más transmitieron el inicio, ya después ya no hubo transmisión. Entonces no hay video de lo que se haya dicho allí. Soy Jesús Arellano de Santiago Papasquiaro. ¿Cuándo empiezan las gestiones escolares? Las graduaciones serán, ¿no? Pues ya a partir del 15 de junio la gente está programando. Acércate a las escuelas, cada escuela tiene sus diferentes fechas. Son alumnas del profe Chavita, a ver qué me enviaron. Ah, están pidiendo recaudar fondos para las niñas que irán a una competencia nacional de atletismo en Guadalajara. ¿Se lo pasamos a Jenny, muchachos? Unas chicas que van a una competencia y están pidiendo cooperar.
1: Ah, muy bien, luego hay que cooperar.
2: Le mandaron ahí su tarjeta, ¿eh?
1: Ándale, ahí le depositamos. Que si se mocha. No,
2: ¿Eh? ¿Sí la aporta?
1: Sí, claro.
2: ¿Cómo no? ¿Cuándo abren el empeño, Monte de Piedad? Sigue cerrado. Deje usted ir a empeñar. Sacar lo que tiene uno empeñado ahí, oiga. Diego, ¿no? ¿Qué pasó? Seguimos en huelga. ¿Ya tienen mucho?
1: Sí, muchísimo.
2: Oiga,
1: y a propósito de las graduaciones, nosotros ya nos estamos preparando para la graduación del Instituto Eron.
2: Ah, muy bien. ¿Eh? Muy bien. Felicidades, Pilar.
1: La prepa. Y vámonos a la universidad.
2: Y vámonos a la universidad.
1: La persona que estaba preguntando si se puede inscribir a su mamá de 60 años, sí. Pues también la puede inscribir aquí en el Instituto Aeron.
2: Para que estudie.
1: Oiga, muchos adultos mayores que pues a lo mejor no tienen nada que hacer, pues aprovechen su...
2: Estudiar siempre es una motivación.
1: Claro. Mire, yo empecé la prepa a los 70 años.
2: Ahí está, Instituto Aeron, usted lo recomienda.
1: Así es.
2: Usted lo recomienda, Instituto Aeron.
1: Ahí está. Instituto Aeron, véngase aquí le informamos dónde queda.
2: Vámonos a la información del obituario.
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2: Falleció Nicolás Escamilla Casas, tenía 93 años, se ve en Capilla Diamante, sucursal Dolores del Río. 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Honras 4:00 p.m. en el Templo Virgen del Refugio, se despide en el Panteón del Lugar.
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1: Ya a las 8 de la mañana con 18 minutos. Vamos ahora a la información deportiva. Mi querida Jenny, ya voy contigo en unos minutos. Estoy atento a la mañanera, ¿eh? Estoy atento a ver qué opina la presidenta de que finalmente se tomó en cuenta también su opinión sobre mantener el calendario escolar. Ya ve que ella dijo, no. Finalmente, pues ya, tuvo Mario Delgado a decir, dijo mi mamá que siempre no, y quedó el calendario. Ahora sí, vámonos a los deportes. Hola, mi Jenny.
2: Oli, pues, ¿cómo que usted opina de este cambio en el calendario, presuntamente por el Mundial y por el tiempo de...
1: Fíjate que la escuela, tristemente yo veo que se ha convertido en un tema de mucho debate.
2: Así es.
1: En una entrevista que el secretario Guillermo Adame, ahí está en el historial del programa La Charla, está en YouTube también. Él me hablaba de una escuela en donde era un lugar agradable para ir.
2: Sí.
1: Y te divertías y te la pasabas bien. Antes las escuelas eran de tiempo completo, más horas, aprendías más temas. Era un lugar de una convivencia. Y bueno, esperemos que dejemos atrás todas esas polémicas a veces que... ¿no?
2: Yo recuerdo que a mí me tocaron varios mundiales ahí en la escuela, me acuerdo precisamente el de 2010, me tocó en la primaria y amaba, ¿eh? Porque aparte de tener las clases, sigamos aprendiendo, todos estábamos expectantes de ese momento de...
1: Te ponían la tele.
2: Exacto, nos sacaban a todos al patio, miren, ahí veíamos el partido y regresábamos a clases.
1: Estaba bonito,
2: muy buena convivencia. Pero pues bueno, decisiones de ahorita.
1: Ya quedó ahí que no, queda ahí como estaba.
2: Exacto.
1: Muy bien.
2: Bueno, pues vámonos a deportes y empezamos con el básquetbol. Y es que la temporada 2025-2026 de la NBA llegó a su fin, pero para Los Ángeles Lakers, tras ser barridos 4-0 por los Oklahoma City Thunder en las semifinales de la Conferencia Oeste. El último partido terminó 115-110 a favor de los Thunder, que avanzan como uno de los favoritos rumbo a la final de conferencia. Tras la eliminación, LeBron James, de 41 años, habló con la prensa y reconoció que, aunque ama el juego, no sabe qué depara su futuro profesional, ya que la temporada acaba de concluir para ellos y él planea tomarse tiempo para reflexionar junto a su familia antes de tomar una decisión definitiva. El veterano seguirá siendo agente libre sin restricciones en el verano y no ha confirmado si continuará en la NBA, si regresará con los Lakers o incluso si optará por el retiro. La puerta queda abierta a múltiples escenarios, desde una posible renovación con su equipo hasta un cambio o incluso la posibilidad de jugar las zapatillas tras una carrera legendaria que incluye múltiples campeonatos, MVPs y récords históricos. Entonces ahora sí puede que se esté acercando, pero él realmente ama el deporte. Él sí sigue jugando es porque ama estar ahí.
1: Dicen que ya se va.
2: Así
1: que
2: es.
1: Fue el último partido que lo vimos, ¿eh?
2: Así es. Lamentable que quedara eliminado pues en estas instancias y no llegara a la gran final. Pero pues sí, esas son las noticias actuales. Probablemente se nos va una leyenda del básquetbol.
1: Sí, bueno, dinero ya tiene.
2: Sí, ya. Él está ahí por amor al arte, ¿eh? Por amor al deporte.
1: Porque de todos modos, pues imagínate, alguien le va a hacer una oferta y unos milloncitos más.
2: Pues sí, y si todavía se siente capaz, porque lo vemos en fotos y...
1: Claro.
2: Increíble.
1: No, fácil, así es. Problema, ¿eh?
2: Sí, así como Cristiano Ronaldo, o sea, sigue guardado completamente, músculos en todas partes, tiene para seguir jugando, y yo creo que incluso mejor que muchos de los jóvenes.
1: Sin duda alguna.
2: Y pues bueno, miren, seguimos con jóvenes que nos causaron un poquito de preocupación, risa, hace algunas semanas, y es que el influencer estadounidense

0: aceptó públicamente que podría retirarse del boxeo luego de revelar que su médico le ha recomendado no volver a pelear por el riesgo que representa para su salud. Paul, conocido por sus combates de alto perfil fuera de las reglas tradicionales del deporte, afirmó que la prioridad ahora es proteger su bienestar físico a largo plazo. Según sus propias palabras, aunque no cierra totalmente la puerta a regresar al ring, la advertencia médica ha marcado un punto de inflexión en su perspectiva sobre el deporte. En los próximos días, Paul evaluará con su equipo y especialistas cuál será su decisión final, mientras sus seguidores y el mundo del boxeo miden las posibles implicaciones de una retirada anticipada bastante de esa figura mediática, que miren, nos aguantó que dos peleas, tres peleas.
1: Y es que también, ¿cómo se le ocurre ponerse ese campeón inglés?
0: ¿No? Así es la gran diferencia entre los deportistas de alto rendimiento. Claro. Recuerden, Jake Paul sí tuvo mucho entrenamiento, pero llevaba aproximadamente 2 años, tenía muy poco entrenando, y se enfrenta contra figuras que llevan toda su vida en el mundo del boxeo. Pues esto iba a pasar eventualmente.
1: No, se lo dejan, otros lo mata.
0: Sí, por eso le digo, el doctor
1: ya
0: le dijo,
1: mejor se retire, también ya tiene mucho dinero, hombre,
0: sí,
1: para qué está haciendo ridículo.
0: Es influencer, es más influencer que deportista.
1: Sí, hombre, ya para qué está, ya dinero tiene, para qué arriesga su vida, pero luego se están enfermos de este tipo de atenciones.
0: ¿Eh? Exacto, eso es algo que le pasa mucho a los influencers, ven que pueden ser un foco de atención, entonces se agarran de eso y quieren seguir lucrando con eso. Pero bueno, seguimos con otras noticias, algo que ya les había adelantado en la mañanita, y es que la Federación Mexicana de Fútbol confirmó que México buscará ser sede del Mundial de Clubes de la FIFA 2029, un torneo organizado por FIFA que reúne a los mejores equipos del mundo. La idea es aprovechar la infraestructura y la experiencia que dejará el Mundial 2026 para volver a traer un evento de primer nivel al país y colocarlo como un punto fuerte del fútbol internacional. De acuerdo con los detalles dados a conocer por Michael Arreola, la propuesta incluye que infraestructura de estadios modernos con los que ya cuenta la Liga MX, así como la experiencia organizativa adquirida tras albergar eventos como el Mundial. De lograr, México podría recibir partidos de equipos que son auténticos imanes de audiencia, como el Real Madrid, el Manchester City, el Barcelona, Bayern Múnich, PSG, e incluye sudamericanos históricos como el Boca Juniors, River Plate o Flamengo, dependiendo de quién clasifique. La FIFA todavía no define la sede oficial, pero México ya se prepara para competir por la organización del torneo. Algo muy importante, que no serían solamente las tres sedes que tenemos ahorita con el Mundial, que es Guadalajara, Ciudad de Monterrey. Podrían ser otros estadios, por decir, podrían pedir prestado el de Mazatlán, que estaría solo, el de los Cholos, que también es relativamente nuevo.
1: El de Santos.
0: Exacto.
1: Padre.
0: Exacto. Todos los estadios que hemos visto que han estado participativos en el Mundial, de que yo recibo algunas selecciones para que entrenen aquí, todos esos estadios podrían ser sedes para estos partidos, que serían muy interesantes. Y en el de Santos tenemos un Real Madrid contra Flamengo.
1: Imagínate.
0: Bastante bueno.
1: No, como no, ojalá y se logre, y sí, México tiene muchas condiciones para esos torneos. Claro que sí.
0: Así es, y yo creo que está bien que esté empezando a futuro para seguir recibiendo este tipo de torneos internacionales.
1: Además, ya se dieron cuenta que México es futbolista. Así. Y que llena estadios.
0: Así es.
1: Aquí los boletos se venden
0: rapidísimo. Y no importa el equipo, realmente no importa el equipo, todos se venden.
1: Aquí es negocio.
0: Sí, claro. Y bueno, miren, terminamos con noticias muy buenas para México que se llevaron a cabo en el otro lado del mundo. Y es que las selecciones mexicanas de fútbol, tanto en la rama femenil como en la varonil, consiguieron triunfos importantes ante España durante su gira preparatoria rumbo al Campeonato Mundial que se celebrará en Alemania 2026. En el duelo femenil, el equipo mexicano vino de atrás para imponerse 35-25, mostrando una ofensiva eficaz y consolidando su estatus como uno de los conjuntos más competitivos del mundo. Más tarde, la selección varonil también se impuso de manera contundente 56-13, dominando desde los primeros minutos y mostrando solidez tanto en defensa como en ataque frente a su similar español. Estas victorias forman parte de la preparación de ambos equipos en Europa de cara al Mundial y también su búsqueda de edificación rumbo a los Juegos Olímpicos de Los Ángeles 2028, donde el flag football hará su debut como deporte olímpico. Algo muy importante, les recuerdo, hace algunos meses yo les di el pilón, la noticia de que la selección femenil había quedado campeona del mundo. Entonces, esta selección trae muy buenas oportunidades tanto para este nuevo mundial como para los olímpicos.
1: Está padrísimo ese deporte.
0: Así es. Sí, está padrísimo, está muy chido que siga creciendo.
1: Muy bien, qué bueno que ahora lo va a tomar en cuenta como olímpico.
0: Así es.
1: Muy bien.
0: Eso fue todo, ahorita nos vemos con el pilón.
1: Ahorita te esperamos con el pilón, mi querida Jenny, y vamos a la información de Protección Civil. Ayer les entregamos.

0: equipamiento y un camión nuevo, nuevo para los bomberos.
1: Está con bomberos mejor equipados y con mayor capacidad para atender emergencias, gracias a la entrega de un nuevo camión, uniformes y equipo especializado que encabezaron el gobernador Esteban Villegas Villarreal, el alcalde Toño Ochoa y la presidenta del Patronato de Bomberos, Angélica Sariñana Galindo, en beneficio de la seguridad y protección de las familias duranguenses.
2: Y aquí se ve entregando pues este camión, que todos nosotros sabemos lo que significa tener un camión más para alguna de las unidades que tenemos, más equipamiento. También todos ustedes saben lo que significa tener mejores uniformes, mejor quijadas de la vida, mejor pues equipamiento diverso para las actividades que ustedes hacen, porque la protección civil cada vez ha tomado una relevancia más importante y la va a tomar en Durango mucho más, porque está llegando mucha inversión. Y si cambia todo el entorno económico y empieza a crecer la parte industrial y la parte económica en sus diferentes ramas, pues se requiere más de protección civil, se requiere de más capacitación, se requiere de más elementos, se requiere de más equipamiento, se requiere de muchas cosas más, que pues va creciendo también la problemática.
1: También Toño Ochoa reconoció la valentía y compromiso de los bomberos, a quienes calificó como héroes que siempre están dispuestos a responder en los momentos más difíciles.
3: Hoy entregamos herramientas, unidades y equipamiento que fortalecen el trabajo diario de quienes protegen a la gran familia duranguense. Gracias por este logro para fortalecer nuestro cuerpo de bomberos, sobre todo a la Dirección de Protección Civil, porque en prevención estamos construyendo un gigante y estamos construyendo el camino.
1: Por su parte, la presidenta del Patronato de Bomberos destacó que esta entrega representa el resultado de la suma de esfuerzos entre ciudadanía, organismos internacionales y autoridades, además de una nueva etapa de colaboración para fortalecer al heroico Cuerpo de Bomberos de Durango.
4: Más allá del equipo y del camión especial de bomberos que hoy se entrega, lo verdaderamente importante es el impacto que esto tendrá en la atención de emergencias y en la tranquilidad de las familias duranguenses. A nuestras bomberas y bomberos, desde el patronato queremos expresarles nuestro reconocimiento por el trabajo, la disciplina y el compromiso que CONED representa a esta institución todos los días 24/7.
1: Finalmente, el editor municipal de Protección Civil, Gustavo Paz Moreno, aseguró que Durango avanza para consolidarse como una de las corporaciones mejor preparadas del país, con más tecnología, capacitación y capacidad preventiva.
5: Hoy no solo estamos recibiendo vehículos y uniformes, estamos consolidando la construcción de un lugar, de un Durango seguro, preventivo y de paz. Compañeros elementos, porten este nuevo uniforme con el orgullo que representa servir a Durango. Y cuiden estas unidades y este equipo, porque son la herramienta con la que iremos al llamado de nuestra gente.
0: Bien, pues ahí está, felicidades para los bomberos. El día de ayer la presidenta Claudia Sheinbaum presentó la segunda edición de México Canta por la Paz.
6: Nosotros es que muchos cantantes nuevos mexicanos no se orienten hacia la apología de la violencia, sino que a través de esquemas como este México Canta busquen otras narrativas, las narrativas más profundas de valores de México, desde el amor, el desamor, hasta lo que nos mueve a los mexicanos y a las mexicanas. Ese es el primer objetivo de México Canta, orientar narrativas a través de ese concurso, sin censurar, sino sencillamente promoviendo una visión distinta en la música de lo que estuvo asociado a la apología de la violencia. Lo segundo que es muy importante es este Consejo Mexicano de la Música. Fíjense que muchísimos productores mexicanos se fueron a Estados Unidos o se van a Estados Unidos a registrar su música, y ahí se desarrolla la producción. Y lo que queremos es que con este concurso y con la creación del Consejo Mexicano de la Música, muchos productores de música se queden en México, no solamente en Estados Unidos. La industria de la música genera muchísimos empleos, genera riqueza y genera nuevos talentos en nuestro país. Entonces queremos que el Consejo Mexicano de la Música que es un consejo abierto en donde participan muchísimos productores independientes, también genere el desarrollo de la producción musical en nuestro país. Y el tercero tiene que ver con una visión del reconocimiento de México y de los mexicanos en Estados Unidos, que somos parte pues de una misma cultura.
0: En el año pasado participaron muchos duranguenses, ¿eh? Les fue bastante bien, hay talento, por supuesto, pues ahora es una segunda edición en donde la presentación estuvo Majo Aguilar y estuvo también Junior H. En más información, Toño Ochoa recupera la unidad deportiva José Revueltas.
7: Impulsa la recuperación de espacios deportivos para fortalecer la convivencia y el bienestar de la gran familia duranguense con acciones que transforman unidades deportivas como la José Revueltas. Los trabajos incluyen la plantación de 35 árboles con sistema de riego, rehabilitación de bandales, colocación de reja y mejora de la perimetral, fortaleciendo la imagen y seguridad del espacio.
8: En esta unidad deportiva José Revueltas, en la que gracias a la suma de esfuerzos de diferentes direcciones del municipio, como lo es servicios públicos, medio ambiente, seguridad pública, que nos está apoyando muchísimo, de igual forma la iniciativa privada, pues bueno, gracias a esta gran suma de esfuerzos, se están colocando el día de hoy 16 luminarias, las cuales nos servirán muchísimo.
7: Además, con 3.500 votos del presupuesto participativo, inició la recuperación del campo de béisbol, sumando a nuevas actividades para niñas, niños y jóvenes. Estas acciones consolidan espacios activos que promueven el deporte, la salud y la convivencia en comunidad.
9: Que las unidades deportivas vuelvan a ser espacios vivos, espacios donde se promueva, se fomente el deporte. Recordemos que el deporte no solo nos beneficia a nuestra condición física, sino también fortalece nuestra salud mental. Aparte, que el deporte puede ser un espacio para convivencia y mejora para nuestra comunidad.
7: Con inversión, participación ciudadana y trabajo en equipo, Durango recupera espacios para su gente. Ese es el
0: caso. Vamos a hacer una pausa breve, breve. Ya regreso. Tengo más información. Hablaremos de la sequía, crisis hídrica y de incendios.
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0: Bien, estamos ya de regreso. Oiga, el día está delicioso, nubladito, fresco. Sí, la temperatura, las condiciones más agradables, a menos que usted sea team calor. Pues las lluvias son importantes, y es que en Durango de sequías muy prolongadas. En 2025 tuvimos buenas lluvias. Ojalá este 2026 también, porque tenemos un problema en Durango. Hay una crisis hídrica. Tenemos una crisis. Estamos ahorita abatiendo ya nuestros mantos acuíferos, Pregúntele usted a cualquier persona en la zona que usted quiera. Antes, a 10 metros se encontraba agua. Después, no, que a 20, que a 30, que a 40, que a 60, cada vez más y más profundo. Es como una explicación bien sencilla. Es como cuando vas a un lugar y te ofrecen el famoso refil. Oiga, hay café, es de refil, O sea, tú te tomas el café, te lo rellenan y sigues tomándolo. Aquí no hay refil, o es un refil muy poquito. Las lluvias no logran resarcir lo que le estamos tomando a los nuestros acuíferos. Entonces, se acaba usted el café y, oye, échele más. Sí, pero ahí te va poquito. Es más, ya no, hasta que eso sea un gran problema. El tema lo puso en la mesa el diputado de Morena, Alejandro Mata. Crisis hídrica en Durango, es una realidad. Los mantos que existen en Durango, pues ya están muy deteriorados. Y hablamos de aquellos en Santiago, en Nuevo Ideal, aquí en Durango Capital, en La Laguna. Escuchemos al diputado.
1: De señalar que de los 30 acuíferos en los cuales cuenta nuestro estado, 29 en nuestro territorio y uno que compartimos con el estado de Coahuila, que es el acuífero de La Laguna. Este también es uno de los 5 acuíferos que presenta problemas serios, junto al de Santiaguillo, al de Puanas, al de Canatlán, que tiene problemas de sobreexplotación, de contaminación y de otras afectaciones que vienen a tener un impacto importante en la actualidad y para las nuevas generaciones. Es un elemento que nos permita cómo tratar también el agua, cómo se da la recarga. Es importante revisar que la descarga hacia nuestros mantos freáticos se den de una manera ordenada, de una manera supervisada. Una gota de aceite contamina una cantidad impresionante de agua. Entonces, a veces, sobre todo en los municipios, al menos de La Laguna, creo también en la capital y en otras regiones, pues no contamos con un sistema pluvial serio, importante, tecnificado, y que finalmente las panes con sales, con algunos elementos que vienen a dañar nuestros mantos freáticos. Estamos hablando del bienestar de las generaciones, de su modalidad más importante, la que se antepone a cualquier otra, que es la de uso humano, la de uso doméstico, que ningún negocio, ninguna inversión y ninguna otra.
0: La estamos contaminando. Qué bueno que está construyendo la presa Tunal 2, qué bueno. La potabilizadora nos va a dar agua de aguas superficiales, pero tenemos que seguir cuidando, porque no cree usted que la puede tirar. No. El tema es que se recarguen los mantos freáticos. Habrá algunos que tardarán varias generaciones, Acá el de Santiaguillo, acá para esa zona, Nuevo Ideal, aquel lugar. Platicando yo con la titular de agua del estado de Durango, Yadira Narváez, y ella dice, oiga, hemos explotado tanto ese acuífero, y aunque ya dejamos de extraer, va a tardar varias generaciones. Es decir, recuperar. Así de grave es el asunto. Se celebra el mes del agua. Bueno, el mes del agua está dedicado a la concientización. Aquí en el caso de Durango municipio, habrá callejoneadas, guardianes y el Aquarum 2026.
2: Ya, la callejoneada el 17 de mayo, la tradicional callejoneada también, que comenzará en Santana hasta llegar aquí al Calvario. Y el 24, que es la carrera también tradicional de parte de Aguas del municipio de Durango, para nuestros niños y nuestras niñas de Durango, para nuestros ya no son héroes del agua, son de la vida, donde les estaremos también entregando un reconocimiento a todos estos niños que nos han ayudado durante un año completo para poder cuidar el agua, que las escuelas son ejemplo a seguir en el cuidado, pero sobre todo en esa intención pues de colaborar con Aguas del Municipio para tener nuevos aditamentos, nuevas formas de cuidar el agua. Y les estamos llegando a hacer la información para que lo mandan de favor, pero sobre todo para que las y los duranguenses gocen de este mes.
3: ¿Y los sitios cuándo se van a colocar, ingeniero?
2: Empiezan el 25 de mayo en adelante, es el lunes, y obviamente ahí iniciaremos nuestra gran campaña por tu salud, ponte trucha con el agua.
0: Un reflejo de todo este tema, el cambio climático, las sequías, la falta de cuidado del medio ambiente, pues son nuestros parques. Parque de Zaguatoba, Parque Guadiana, y uno dice, ¿y dónde está lo verde, lo frondoso? No, hoy en día ahí lo seco, los árboles ahí muriendo. Ha habido incendios, ya van siete incendios en el Parque Zaguatoba. Alguien le prende, pero pues corre. La secretaria de Recursos Naturales, Claudia Hernández, pide a las autoridades encargadas algún plan de contingencia y pone de ejemplo lo que se hace en el Parque El Tecuán. Dijo, entonces vamos a apoyar, dice, en este caso pues sería el municipio, para que se tenga una estrategia de prevención y de atención. Vamos a escuchar a la secretaria.
4: Que se suscitó en el Parque Zaguatoba fue el pasado martes. Ahí acudió nuestra brigada de incendios, estuvo también la brigada de CONAR, estuvo bomberos del municipio, y hasta ahorita tenemos una afectación en todos estos incendios que se han suscitado, que tenemos entendido que lo que va del año han sido 7 en este lugar. Tenemos una superficie de afectación que no rebasa las 2.5 hectáreas. Sin embargo, es muy importante llevar a cabo acciones preventivas, pero es importante hacer este recorrido de campo para poder ubicar si se pueden hacer algunas acciones de prevención, como por ejemplo las hacemos en el Tecuán, con toda oportunidad. Nosotros, nuestro parque estatal, el Tecuán, tiene ya 2025 y lo que va de 2026, que afortunadamente no hemos...

0: Hemos tenido incendios, pero esto ha sido gracias pues a los trabajos preventivos que la Brigada contra Incendios realiza en el lugar. La semana pasada, después del incendio suscitado el martes en el Parque Zaguatoba, el Instituto de Parques nos mandó un equipo de colaboradores que están trabajando ahí. Son 10 personas que fueron capacitadas en nuestra área de manejo de fuego para prevenir y atender posibles incendios forestales. Habrá que hacer algunas valoraciones y habrá que checar también, quizá valga la pena poder tener alguna brigada permanente, al menos estos meses de mayo y junio, que son los más complicados, derivado de la condición climatológica, el pasto seco, el pasto muy crecido. Estos parques son de todos nosotros, de los ciudadanos duranguenses. Hay que cuidarlos, hay que protegerlos, hay que abrazarlos, y en este sentido, cualquier intento que se vea de algún incendio o alguien que esté haciendo uso indebido de fuego en el lugar, inmediatamente reportarlo. La denuncia ciudadana es muy importante. Pueden hacerlo a través del 072 o del 911. Esto es un patrimonio natural de todos los duranguenses, el único pulmón que tenemos prácticamente en la capital.
1: Pues ahí está el anuncio, la recomendación que hace la secretaria de Recursos Naturales, Claudia Hernández, para que no se sigan presentando incendios en el Parque Zaguatoba y que se atiendan oportunamente. El Congreso del Estado recibió un reconocimiento por parte de la presidenta del DIF estatal, de Marisol Ross. Sí, recuerden ustedes que se realizó una carrera, Nuestros Héroes 2026, se logró recaudar casi el millón de pesos, y fue el Congreso uno de los actores principales en esta tarea.
2: El Congreso del Estado de Durango recibió un reconocimiento por parte del DIF estatal por su participación en la carrera con causa Nuestros Héroes Evolution 2026. Diputadas, diputados y personal del Congreso colaboraron en las actividades organizadas a beneficio de niñas y niños duranguenses, logrando reunir cerca de un millón de pesos para apoyar programas del DIF estatal.
3: Hoy primero agradecerle a Dios otro día y otro año que nos permite construir este gran proyecto por Durango, que nos da la oportunidad de construir juntos, sin colores y sin sabores. Ustedes son más que diputados de Durango, más que diputadas de Durango. Son diputadas y diputados de nuestras niñas, de nuestros niños y principalmente de DIF estatal de Durango.
4: Las diputadas, todos los diputados han estado presentes de una u otra manera. El colaborar por los niños de Durango en términos de lo que están haciendo en esa casa hogar y saber que cada vez tienen más atenciones.
3: Cuente con nosotros, cuente con este Congreso del Estado, cuente con sus diputadas y sus diputados. Estamos listos para seguir trabajando de la mano y en equipo.
1: Ya nos vamos y nos vamos con los pilones.
5: Primero le traigo uno que nos mandaron al Chuli.
1: A ver,
5: pidiendo apoyo para estas jovencitas para que sean acompañadas por sus papás a la Olimpiada Nacional para la competencia de atletismo que se va a llevar a cabo en Guadalajara. Entonces ahí están pidiendo apoyo, igual cualquier cosa. Bueno, el número está abajo.
1: Para que se vea el número de tarjeta, muchachos. ¿Tú vas a subir una nota a Notigram?
5: Sí, se va a subir una nota a Notigram, vaya. Y al Órale, qué chiquito, más tarde, igual ahí van a estar datos para quien guste apoyar. Pues muy importante, ¿no? Porque son los que nos están representando y en el futuro estas niñas también pueden representar a México.
1: Hay que cooperar.
5: Así
1: que
5: es.
1: Muy bien.
5: Y en el otro pilón les digo lo que me había pedido de Memo Ochoa, así lo recibieron, vea, y este fue su cuarto, Este fue su cuarto. Vea, la pantallita que le pusieron. De cuando la historia necesita un guardián, siempre vuelve Memo. Y por ahí, dato, el 2006, dudo que tengan 2006 habitaciones, no. Pero pues fue el año en el que debutó con la selección en un mundial. Debutó como tal en 2005 con otros partidos de preparación, pero en 2006 debutó en el mundial.
1: Fíjate que me da gusto.
5: Sí, me da gusto. Ha recibido muchas críticas.
1: Me da gusto, qué bueno, me parece que pasará la historia.
5: Claro.
1: Pasará la historia, 5 mundiales, ¿no? Entonces, son 5, ¿verdad?
5: Sí.
1: Son 5 mundiales de Memo, entonces va a pasar a la historia, qué bueno.
5: Sí.
1: Tuvo sus grandes éxitos,
5: exacto.
1: Nadie lo puede negar.
5: Exacto.
1: y todavía está activo.
5: Pues muchos están criticando el hecho de que lo vayan a llevar y que piensen que no es la mejor opción o que lo vayan a llevar. Pónganle que no es crítica porque no sea la mejor opción, sino es crítica porque es como de, ¿por qué quieres ir? Tu equipo titular, tu equipo no ha tenido buenos resultados, entonces creen que lo están llevando más por la historia que por los resultados que han tenido.
1: Por historia y por mercadotecnia. No olviden que es historia del fútbol mundial. Con eso.
5: Exacto.
1: Pilar, ya nos vamos, Pilar.
6: Pregunta la psicóloga Brenda Soto, que dice que una de las niñas es de las niñas que van a participar en Guadalajara, es su ahijada Dana Cumplido. Bien. Bueno, pues está solicitando ayuda.
1: Pero ya la información en redes
6: está la información. Y luego, pues nuevamente voy a dar a conocer los nombres de las mamás ganadoras en la,
1: señora,
6: la Fundación García Limón con motivo de 10 de mayo. María del Rosario González de Vicente Guerrero se ganó la pantalla de 40 pulgadas. Esther Durón Astorga de Durango se ganó la pantalla de 43 pulgadas. Y Carmen Citlali Rosales Monreal de Durango se ganó la pantalla de, digo la pantalla, la lavadora.
1: La lavadora.
6: 16 kilos.
1: ¿Eh? Muy bien.
6: Y luego, pues, qué triste este bebé que solamente vivió 4 días.
1: Ah, caray.
6: 4 días. Fíjese que la señora María de Jesús, de 34 años, el día 7, fue al hospital materno infantil, tenía 6 meses de embarazo. Y pues le dijeron, vamos a hacer una cesárea porque
1: muy prematuro.
6: Es urgente, urgente que te
1: muy prematuro.
6: Sacara el bebé. Y bueno, después de que sacaron al bebé bien, lo tuvieron ahí en el área de neonatos y lamentablemente falleció el día de
1: hoy. Sí, es que está muy prematuro. Los pulmoncitos.
6: Cuatro días. Claro. Y luego el operativo Dragón, pues detuvo una serie de presuntos pulsadores, 2 mujeres y 2 hombres, hay igualdad de género,
1: sí,
6: 2 y 2.
1: Sí, señor.
6: Brian, de 23 años de edad, de Luisa, del Huarache, él con 7 bolsitas de cristal. Alejandra, de 36 años, de la colonia Las Veredas, esto es en Gómez Palacio, ella traía 6 bolsitas de cristal también. Alfredo, de 43, 6 bolsitas, todos 6 bolsitas. Y Janet, 31 años, también ella 5 bolsitas. Están a disposición del Centro de Operaciones Estratégicas de la Fiscalía General del Estado.
1: Muros de atostón, esperemos que rectifiquen su vida. Yo también tengo pilón, tengo ahí la lista. Hay empleo, la gente que anda buscando chamba.
6: Así.
1: Esto me lo envió la Secretaría de Trabajo y Previsión Social del Estado. Me dijo, oiga, ¿lo puede publicar? Y dije, claro que sí. ¿Qué mejor ayuda a una persona que si está buscando empleo, sepa en dónde va a encontrar empleo? Ahí está, mire. Ahí está el hay bastante, ¿eh?
6: Miren nomás.
1: Hay bastante. Todo esto es en Durango, ¿eh? Todo esto es en Durango. Si quiere más información más precisa de todas esas ofertas laborales, aquí en Alberto Terrones, ahí están las oficinas de la Secretaría del Trabajo y Previsión Social. Donde antes era tránsito, ¿se acuerdan?
6: Sí, cómo no.
1: Ahí con las gorditas de Paquita.
6: Ay, enfrente.
1: ¿Has comido las gorditas de Paquita?
5: No, tengo que ir.
1: ¿No has comido las gorditas de Paquita?
6: Qué bárbaro.
1: No manches, te estás perdiendo algo sabroso de Durango. ¿Tú, Parker? Tampoco, Parker. Eso no tiene perdón de Dios. Ahí donde están las gorditas de Paquita. Ahí. Pongan la lista, muchachos, pongan la lista. Entonces yo sigo hablando de las gorditas. Ay, se me antojó ahorita una de picadillo.
6: Ay, ahí dice, mire, un lado de Paquita.
1: Ahí dice. Referencia. Ahí está, vean nada más, ¿eh? Véanlo rápido, amigos que nos están siguiendo en televisión y en redes. Vean ustedes. Toda la lista de empleos formales. Esos son empleos formales. O sea, van a tener prestaciones.
6: Oiga, son como 100, más de 100.
1: Sí, son bastante.
5: Sí, sí.
1: Solamente esta semana, ¿eh? Para aquellos que dicen, no, es que no hay empleo.
6: Sí hay empleo.
1: Sí hay. Sí hay.
6: No hay empleo para el que no quiere trabajar.
1: Exacto.
6: En Durango.
1: Ahí está la chamba. Empleo formal. Y les voy a estar compartiendo, dice el compromiso con la Secretaría del Trabajo. Sí, cada semanita les voy a seguir mostrando las opciones que hay. Porque yo sé que hay mucha gente que anda buscándole.
6: Sí, cómo no.
1: El que tenga trabajo, cuídelo. Porque el que no lo tiene,
6: está canijo. Encontrar, pero mire, ahorita sí hay.
1: Hay
6: oportunidades.
1: Sí, señor. 8:57 a.m. Gracias, que tengan un excelente
5: martes.
1: Ay, martes de frescura.
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Todos y lluviosos días, ¿cómo andan? ¿Cómo los trata este clima tan raro? Que hoy está fresco y eso no va a ser frío porque tampoco. Pero sí amaneció frío, la lluvia un poquito reciando, pero andamos aquí al 100 con la raza. 5, 12, y traemos toda la actitud, así que hoy traemos ganas de hacer duelitos mañaneros, claro que sí. Pero primero que nada, yo me presento, yo soy Fer Burgos, su servilleta, y te invito a que te quedes y me mandes un WhatsApp al número de cabina para estar en comunicación, me mandas tus saluditos, me pidas tus rolas y sobre todo votes en la dinámica que vamos a hacer en un ratito más de los duelitos mañaneros, donde yo te pongo dos canciones, un cachito y un cachito, para que usted elija la que usted más le gusta. También me se vale decir no me gustó ninguna, mejor y me diga cuáles duelos estarán chidos, así que ahí le baila. 674-111-6909 es el número de WhatsApp listo y disponible para que mande su mensajito. Oigan, ya son las 9:27 y así nosotros comenzamos tu programa Mañaneando. Y el clima, a ver, vámonos recio con el clima. No soy la chica del clima ni nada, pero aquí tengo mi aplicación que no me falla. Dice que ahorita estamos a 17 grados, la mínima fue de 15 grados, pero no creo. Yo creo que ya por ejemplo, lo que es en algunas zonitas como de Nuevo Ideal, de Canelas, sí estaba un poquito más fresquito. San Dimas también, yo siento que amaneció como a unos 10, 9 graditos, pero la mínima fue 15, ahorita estamos a 17, va a estar nublado todo el día y sí hay probabilidad de lluvia, así que usted protéjase, cárguese un paraguas, una chamarrita, un suétercito, una sudadera, algo, porque por ahí del mediodía, como por ahí de las 2 de la tarde, y luego se termina, y luego otra vez vuelve como a las 5 de la tarde, y luego se termina, y luego como a las 8 de la noche, vuelve otra vez. Así que no se sabe con la lluvia, no se sabe con el clima, y menos aquí en Durango, York, menos en todo Durango, está bien raro el clima, a veces llueve, a veces relampaguea, y nunca cae lluvia y luego hace aire y luego hace calor. Entonces está bien bipolar el clima. Mientras eso sucede, vámonos con una rolita de Oscar Ortiz con esto que se

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0: y nos vamos a poner rudos. Los rudos, porque en este ring suenan canciones que se ponen a competir, que se ponen a pelear. Regresaron los duelitos mañaneros, claro que sí. Ay, espérame, DJ, el intro, ¿qué pasó ahí, DJ? Llegamos con todo, el fondo y todo, pero...
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0: Ándale, así merengues. Así que damos paso a esta bonita dinámica, esta bonita costumbre que tenemos y que habíamos tenido abandonada. Pero ahora sí le vamos dando. Los duelitos, si acabas de llegar, si eres nuevo, si llegaste por casualidad, pues es el destino. Para que usted se lo pase de lo lindo, le voy a poner dos canciones, pero no se las voy a poner completas. Un cachito nomás para que se emocione y para que usted me diga, no me la quite. Déjame esa canción, porque usted de eso se trata, tiene que votar por la que más le gustó. Así que vámonos a iniciar con un cáliz, vamos a hacer el round 1, así que sonamos la campana. Ahí está. Round 1. Ahora sí, yo les presento. En esta esquina tenemos a Julio Preciado con la chaparra de mi amor.

emocionaste mucho. Ya, ahí está con eso, porque tenemos otra rola muy buena de este otro lado de la esquina. Tenemos a Carlos y José con Mi Piquito de Oro.

Y ya. Así es esto. Así es esto, como dijo Alfredito Olivas. Hoy estaría bueno también poner a Alfredito Olivas ahorita en un duelito. Así que a partir de ya usted puede mandar su WhatsApp 674-111-6909 y votar por cuál canción le gustó, cuál quiere cantar, cuál lo prende más, cuál aprende más, cuál le hace recordar o simplemente cuál quiere escuchar. Yo ni digo nada, usted vote por lo que usted quiera, pero vote. Y vamos a ver el WhatsApp, ya tenemos aquí un mensajito, dice por acá... Buenos días, saludos para los Pascuales, para Pascuales de Chaparra de mi amor. Vamos a esperar a ver si llega otro voto o así con ese. No, con ese mero. Ándale pues, nos vamos pues con Chaparra de mi amor, con Julio Preciado, claro que sí. Muchas gracias por participar. Así que en este round número uno se lo llevó Chaparra de mi amor. Así que nos vamos con esto que dice más o menos así.

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Ándale, así mero. Bueno, es que hoy el día soy yo, ¿verdad? Hoy no tengo pollito. No tengo un pollo en la cabina. Pero no le sé, aquí le hacemos a todo. Entonces, yo les venía diciendo que estamos con estos duelitos. Y yo les dije, tengo ganas de como que pongamos algo clásico, algo rico, algo sabroso. Así que el siguiente va a estar bueno. Porque, primero que nada, DJ, suena la campana, por favor. Round número 2, number 2. Nos vamos con dos cantantes, hombres, muy buenos, de ya de antañito. Uno de ellos

Sí, sigue vivo. Es que luego está el efecto Mandela, de que uno piensa que ya se murieron y siguen vivos, y viceversa. Sigue uno pensando que sigue vivo y nada, que ya se murió. Entonces ahora sí les puedo decir, uno de ellos, un cantante que va a pelear hoy el ring, pues ya falleció. Y el otro, pues sigue vivito y coleando a sus ya 77 años. Mejor conocido como el poeta de la canción. Así que no, no es John Sebastián, porque será el poeta del pueblo. Ya, para no hacerlo de mucho de cuento, en esta esquina tenemos a Juanga, a Juan Gabriel con el Noa Noa, ¿cómo ven? Para despertar, para despabilarnos todos. Nada más un cachito.

pues vota por Juanga si quieres bailar esta noche. Porque la otra canción que tenemos para competir es José María Napoleón con esto que se llama Vive.

nada más un cachito para que se emocione, para que la recuerde y la cante, porque hoy los duelos mañaneros van a estar un poquito de todo, de chile, mole y pozole. Así que esto fue el round número 2, José María Napoleón contra Juan Gabriel con el Noa Noa. Así que vote usted. Aquí se hace lo que usted diga y mande. Puede que yo sepa cuál canción yo quiero, pero aquí yo no tengo voz ni voto. Aquí usted, dígame cuál canción quiere. 674-111-6909 para el WhatsApp. Ya tenemos acá algunos mensajitos. Dice, buenos días, ¿me podré poner la canción de Los Ganaderos de Banda Aventurero? Porfis, saludando para Franco de Compartamos Banco. Saludos, mi Franco, saludotes. Ahorita te ponemos la de Los Ganaderos. Nada más que sabes que ahorita estamos en los duelos mañaneros. Y una vez, ya que estás sintonizando la 89.3, pues vota. Está, mira, te cuento, está ahorita Napoleón compitiendo con Juanga. A ver cuál canción te late. Y ahorita te ponemos tu canción, ¿cómo ves? Trato, trato. Dice por acá, buenos días. Voto por Juan Gabriel. Saludos desde la colonia España. ¡Saludotes para toda la raza de la España! Y dice por acá, buenos días, Napoleón. ¡Estamos empatados! Saludos, mi Lidia. Ella votó por Napoleón y Luis votó. José Luis votó por Juan Gabriel. Está difícil, estamos empatados, estamos un solo voto. A ver, mis panaderos. Dice, buenos días a la locutora. Ay, ay, ay, ay, mis consentidos, los panaderos del amor. Todos los panaderos votamos por Juan Gabriel. Y un saludo para el chacalito que anda bien enamorado. Ay, el amor se respira, claro que sí. Entonces, ya no solo tenemos dos votos para Juanga. Tenemos, ¿cuántos son los panaderos? Son el Chacalito, el Mocachi, el César. Y me falta uno, Dios de mi vida. Sí, son cuatro mis panaderos del amor. Y los cuatro votan por Juanga, más el de Luis. Ya tenemos 5 votitos. Y mi queridísimo Palomo ya llegó también aquí a La Tremenda. Dice, buen día, nos llovió bien y bonito ayer aquí en Santiago. Y nos pidió una canción de El Haz de la Sierra, de Los Barandales del Puente. ¡Uy! ¡Claro que sí! Ahorita la ponemos, mi Palomo. Andamos con los duelos mañaneros. Ahorita vamos a poner la ganadora. Que, ni modo, mi Lidia, yo también quería que ganara Napoleón. La verdad, yo también le iba. Ese era mi gallo. Pero pues en este round número 2 se lo llevó Juan Gabriel.

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3: Dice de la manera siguiente en el nombre precioso de Cristo Jesús, Jeremías, capítulo 31, versículo 18, dice, escuchando, he oído a Efraín que se lamentaba, me azotaste y fui castigado como novillo indómito, conviérteme, ¿y qué dice? Y seré convertido, porque tú eres el Señor mi Dios. Tome su lugar glorificando el nombre eterno y glorioso del Señor. Le voy a invitar a que meditemos sobre este tema, remedio para el azote. Esta es la tercera parte, remedio para el azote. Estamos, hermanos, fíjense ustedes, estamos meditando sobre este tema que resulta un poco difícil de interpretar para la iglesia moderna. Y yo quiero decirle esto, no es ninguna burla, ninguna falta de respeto a sostener esta situación, porque eso es cierto. A donde quiera que usted va, se encuentra con personas que el único tema de bendición para ellos es aquel que le hable a usted de un bienestar terrenal. Eso es todo lo que se busca hoy día, el bienestar terrenal. Que Dios nos bendiga y que nos bendiga y que nos bendiga. O sea, que no importa cómo vivamos, pero que nos bendiga y que nos bendiga y que nos bendiga. Yo le quiero decir, a la luz de la palabra de Dios, eso no es así. Amén, hermanos. A la luz del pensamiento de los hombres, a la luz de la teología moderna, por supuesto que sí cabe ese pensamiento. Bendición, bendición y pura bendición, es todo. Pero a la luz de la Biblia, y por eso me estoy refiriendo a la palabra de Dios. El referente aquí para nosotros es la palabra de Dios, y lo que ella dice es lo que nosotros debemos obedecer y debemos de hacer. Amén, hermanos. Entonces, si azota a Dios a sus hijos, ¿los azota o no los azota? Bueno, esto será una componenda nuestra, una componenda del pastor, y que el pastor los engañó a ustedes y por eso dicen amén, o eso está en la Biblia. ¿Está en la Biblia? Ah, bueno. ¿En dónde está eso? ¿Hebreos? Lo vamos a buscar porque hoy vamos a empezar por ahí. Busque usted Hebreos. Epístola a los Hebreos, y vamos a ver algo muy interesante que dice la palabra de Dios. Gloria al Señor. Hebreos, capítulo, ¿en dónde está? Donde está diciendo que él azota a los que llama por hijo, a los que él ama. Hebreos, capítulo, a ver, ayúdenme ahí, hermanitos. en donde dice que él azota a aquellos 12 12:7, vamos a ver si encontramos aquí. Oiga lo que dice Hebreos 12:7. Si soportáis la disciplina, Dios os trata como a hijos. O sea, ¿quiénes son los hijos de Dios a la luz de la Biblia aquí? Los que son disciplinados, no solamente disciplinados, dice que soportan la disciplina. Porque ¿qué hacía un niño malcriado allá en su pueblo? No estoy diciendo que era usted, porque usted se ve que era muy bien portadito. Otro niño, el del vecino, cuando su papá le iba a dar con el cinto, ¿qué hacía ese niño que no soportaba la disciplina? Corría. Entonces, imagínese, mire lo que está diciendo aquí. Dice que hay que soportar, quédese ahí donde está. No huya. ¿Está entendiendo? Porque Dios me está corrigiendo. Tengo que soportar la disciplina. Entonces, sí disciplina a Dios, sí azota a Dios a sus hijos. Muy bien. Dice, porque ¿qué hijo es aquel a quien su padre o el padre no disciplina? Pero si se os deja sin disciplina, de la cual han sido participantes, entonces sois bastardos y no hijos. Por otra parte, tuvimos a nuestros padres terrenales que nos disciplinaban y los venerábamos, los respetábamos, en otras palabras. ¿Por qué no obedeceremos mucho mejor al Padre de los Espíritus y viviremos? Y aquellos ciertamente por pocos días nos disciplinaban como a ellos les parecía. Pero o sea, Dios, para lo que nos es provechoso, para que participemos de su santidad. Es verdad que ninguna disciplina al presente, hoy, parece ser causa de gozo, sino de tristeza. Pero después, la disciplina, el azote, el resultado es para después. Ahora no. Ahora usted se enoja, ahora yo me enojo, me molesto. Oh, Señor, tú no me amas, ¿por qué me está pasando esto? Esta es la reacción de todos, pero el resultado viene después, hermanito. ¿Está entendiendo? Pero después da fruto apacible de justicia a los que en ella han sido ejercitados. Pero ayúdeme a encontrar ahí donde dice que el Señor pues azota a sus hijos, y así lo va a decir, creo yo. 4, porque aún no habéis resistido hasta la sangre, combatiendo contra el pecado, y ya habéis olvidado la exhortación que como a hijo se os dirige diciendo: hijo mío, no desprecies la disciplina del Señor, no desmayes cuando eres reprendido. 6, leanlo conmigo, todos, ¿qué dice? A ver, te voy a contar 3, búsquelo en su Biblia, todo el mundo leyendo ahí en su Biblia. A ver, Hebreos 12:6, le voy a dar 30 segundos para que lo encuentre. Hebreos 12:6, que quede marcado en nuestro corazoncito esto. Mire, hermano, como cristianos, cada errorcito, esto, si pudiéramos discernirlo, lo entenderíamos. Cada errorcito, cada paso en falso, ¡pau! ¿Sí o no? ¿Sí? Lo que pasa es que nosotros no lo entendemos y le echamos la culpa al manager, le echamos la culpa al vecino, le echamos la culpa al hermano, a la hermana, y es Dios dando palo ahí. No hay ningún cristiano que ya esté dentro de la voluntad de Dios, dentro del camino de Dios, que esté exento de esto. Al contrario, entre más cerca está usted de Dios, más va a cuidar Dios lo que le ha dado. Entonces va a haber una disciplina ahí. Mire, versículo 6, le cuento 3 y todos juntitos, hermano. 1, 2 y 3. Porque el Señor al que ama, ¿qué dice? Disciplina. ¿Y qué más? Y azota a todo aquel que recibe por hijo. Entonces, ¿sí azota a Dios a sus hijos? Ah, no, tenemos que aprenderlo bien y aceptarlo. ¿Azota a Dios a sus hijos o no? Si mañana usted o yo le falláramos al Señor en algo, ¿qué va a hacer Dios? ¿Se va a quedar tranquilito como un viejito olvidado? En la primera, ¡pau! ¡Ay, Señor, qué pasó! ¿Cómo que qué pasó? ¿Qué hiciste, hijo? Esa es la verdad de un verdadero hijo de Dios. O sea, que esto no es nada más de decir yo soy aleluya, ya levanté la mano y disculpa Dios, pero yo puedo vivir

0: ¿Sí o no? ¿Hasta cuándo reconoció que él estaba mal? Hasta que tocó fondo. No tiene ni un centavo para comer de los millones que recibió de herencia. Y el padre de familia, mire, así actúa Dios, hermano. No lo fue a buscar. No lo fue a buscar. Es todo lo diferente de nosotros como padres.
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7: Que dice el Señor, si te arrepientes, si te conviertes, yo te restauraré, yo te sanaré, yo levantaré tu cabeza. Sin el sub no va a suceder eso. Y entonces estamos ore y ore y ore por la gente, sano y sana y sana, y no sucede. Tal vez la persona necesita convertirse. Sí ora, pero a su estilo, a su manera. Es cristiano, cristiana, a su manera. Señor, tú dices una cosa, pero mira, yo estoy aquí y yo digo otra. Aquí sáname, aquí levántame. Dice Dios, no, mijito, usted tiene que regresar a casa. ¿Quiere que lo sane? Regrese a casa. A ver, ¿sí entiende? Entonces, ese es el azote. La enfermedad puede ser un azote y no es nada más de culpar al diablo. Que el Señor reprenda al diablo. Sí, hermano, que el Señor lo reprenda. Pero, en ocasiones, dijo el Señor a su pueblo Israel, si tú no me obedeces, si tú me desobedeces, te voy a enviar las enfermedades que yo envié a Egipto. No lo digo yo, no se moleste conmigo. ¿Quién lo dijo? Eso está en el Antiguo Testamento. Dios. Dios lo dijo. Entonces, si hay enfermedades que Dios permite y que son un azote, ya es un azote, eso ya no es normal. Ya no es normal, ya es de todos los días, hermano. Escudriñémonos. Mire, a mí me hizo llorar el Señor cuando me hizo entender esta palabra. Lloré profundamente. Me decía el Señor, ¿tú crees que a mí no me duele que yo vea a mis hijos enfermos y sufriendo? Sí, pero si no es así, no me van a entender, no se van a rendir. Piensan que lejos de su primer amor, con que digan que son cristianos, todo va bien. Diles que no necesitan volver a casa. Necesitan regresar de donde están. Necesitan reconocer, como dijo Daniel, imagínese usted, él no tenía culpa, pero él dijo, hemos pecado, Señor. Nuestros padres, nuestros reyes, nosotros como hijos, todo el mundo, es nuestra la confusión de espíritu, dijo él. No, tuyo es tener misericordia. En otras palabras, él está redimiendo a Dios, y no porque él necesite arrepentirse. No, Señor, lo que está diciendo Daniel es, Señor, tú no tienes culpa de lo que nos está pasando. Tú no eres culpable de esto. En dado caso, si me diste uno en el lomo, porque me lo merezco. Si Dios no disfruta azotar a sus hijos, Él lo dice. Ya lo hemos leído anteriormente. ¿Está comprendiendo? Entonces Dios me derrota ahí. Dios dice, no te ayudo hasta que te postres. Y una vez que reconozcas y retornes, regreses a tu primer amor,

0: Entonces sí, todo lo que quieras. Allá estaba, porque lo que dice el padre de familia, el hijo pródigo ya estaba hasta descalzo. Ya no traía ropa. Ya no traía anillo, y el anillo el, para los orientales es una señal de identidad. El que no tenía su anillo era un pobre diablo. Y el padre de familia dijo, pónganle mi anillo. Que el diablo no piense que este es de él. No, señor, ya retornó, ya se convirtió, es mío, es mío. Póngale vestidura, cálcenlo. O sea, que sea cristiano verdadero. El calzado, el apresto, es el calzado del evangelio de la paz, el evangelio verdadero. Y Dios dice, allá estabas profesando un evangelio falso a tu manera. Ahora regresaste a tu primer amor. Ahora sí vas a profesar el verdadero evangelio. Póngale zapatos nuevos. ¿Ya entendió? Entonces venimos sin calzado, venimos sin ropa, venimos sin identidad espiritual de allá. Y regresamos. Y esta es la bendición que nos encontramos. Voy. Número 4. Retractarse. Eso ya lo explicamos. 5. Revocarse. Hay que revocar lo que hemos dicho. Yo no vuelvo a ese lugar. Y si Dios te derrota y te desarma y vas a tener que dar tu brazo a torcer, eso es revocar. Amén, hermanos. Aplacarse. Número 6. Aplacarse. Si hay que aplacarse. Ya, cálmese. Respira profundo. Así. Como dice el mexicano, encorajinado, pues ¿quién le puede hacer entender la razón? ¿Usted conoce a alguien enojado al que se le puede hablar? No se le puede hablar, hay que esperar que se rebaje. Eso es un consejo, cuando usted note a un hermano, una hermanita que está pero echando rayos y centellas, aléjese, sea sabio, sabia, deje que se rebaje todo. Una vez que pase su coraje, ya se le puede hablar, ¿sí o no? Bueno. Para todo hay un consejo. Apartarse de algo, número 7. Apartarse de algo. Hay que apartarse de donde uno ha caído. ¿Verdad? Hay que apartarse. Número 8. Volver a meter la mano. Ayer les dije que tenemos las manos manchadas, hermanito, en ocasiones. Nos metemos a unos casos y cosas que no deberíamos. ¿Sí me entiende? Sí, no hay que comprometerse. Entonces, espiritual o moralmente, a veces manchamos nuestras manos y no tenemos la culpa, pero solo porque es mi amigo o mi amiga, ya me manché las manos. Y el Señor da un consejo, mete las manos, hombre. No las pongas al fuego por algo que tú no eres testigo de nada, no sabes nada de esto. ¿Para qué te metes? Muy bien. Ahora aquí, 9. Apartar el pie de algo, abandonar el mal hábito. Aquí sí nos vamos a sentar de aquí en adelante, porque aquí retomamos esto. Shuv también quiere decir apartar el pie de algo, abandonar el mal hábito. El hábito, hermano, las costumbres que agarramos como cristianos. Como cristianos. Por ejemplo, no lo vea mal, es que yo para ser sanados uno necesita, según la Biblia, ¿con qué nos sana el Señor? Hermanos, ¿con qué sana Dios? Con su palabra, y con su palabra sanó a los que estaban enfermos, dice. El salmista dice, envió velozmente su palabra y los sanó. A través de la palabra, uno oye la palabra, la verdad disertada, y entonces Dios sana el corazón de uno. Dios sana nuestra vida. Esto es para todos, hermano. ¿Cuántos dan gloria a Dios por ello? Yo doy gracias a Dios porque me está hablando a mí. Sí, ya me habló. Pero cada vez que abro esto, este tema, me sigue hablando, me sigue ministrando el Señor a mí. Y alabo a Dios por ello. Entonces, apartar el pie de algo, abandonar el mal hábito. Esos hábitos, hermano, que nos formamos nosotros como cristianos. Yo no le voy a mencionar el hábito o el mal hábito, pues, pero usted discierna para su propio bienestar espiritual. Medite y piense ahí donde está sentadito, sentadita. Medite y diga, Señor, ¿cuáles son los malos hábitos que yo he tomado? Me fui alejando, alejando y alejando, así que estoy viciado de malos hábitos. como cristiano. Tengo malos hábitos. No estoy diciendo, hermanito, que malos hábitos para comer, malos hábitos para dormir, malos hábitos en su trabajo. No, estoy hablando moral y espiritualmente. ¿Sí me comprende? Sí. Entonces tomamos unos hábitos. Por ejemplo, uno de los malos hábitos sería tanto como dejar de orar. Si este asunto de orar, si usted ve por la palabra de Dios, hermanito, esto ni siquiera uno como cristiano debería de esperar que le estén diciendo a uno: oremos, hermano, venga, mire, hay oración, hay que buscar a Dios. No, si eso debe ser un buen hábito en casa, en el carro, en los momentitos cuando usted tiene descanso en su trabajo, en la noche, en el día, a toda hora. ¿Sí me comprende? Eso debe ser un buen hábito. El mal hábito es que usted elimine la posibilidad. Otro mal hábito que se va adquiriendo es ya no leer la Biblia. No se ofenda. ¿Cuántos leyeron la Biblia hoy día? ¿Sí me comprende? ¿Sí? ¿Y si no la leemos, es buen hábito o mal hábito? ¿Se da cuenta, hermanito? Y lo sabemos. Entonces el Señor está diciendo, en ocasiones eso de no leer mi palabra te está haciendo daño. ¿Cómo usted puede vivir, alguien aquí que no ha comido por 40 días y está tranquilo, dice: no, yo estoy bien sin comer? No, Dios me guarde. Hay quienes tenemos horarios establecidos para comer. ¿Sí me entiende? Yo he escuchado que hay personas que se ponen de mal humor cuando no han comido a su hora. No le den ni los buenos días o buenas tardes porque dice que anda mal. Ahora, yo no los estoy criticando. El organismo de las personas reacciona así. Eso es normal. ¿Ya me comprendió? Eso no es malo. Qué bueno que coman. Otros que no tienen hambre y hay que darles a cucharada la comida. Ahora, espiritualmente, ¿cómo puede vivir usted sin comer la palabra?
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2: Y me recuerdo que me llamó el pastor y me dijo: hermano, aquí lo están esperando. Y yo le dije: disculpe, hermano, yo estoy muy enfermo, pero bien enfermo, le dije. Me dijo el hermano: pues aquí está su remedio. El pueblo es su remedio, me dijo. Y no sé cómo le va a hacer, me dijo. Necesito que venga a predicar. Yo lo que le predico es porque lo he vivido, hermanos. Por ello les he dicho, el enfermo, si no rompen ese patrón, el dolor de cabeza los deja en casa. ¿Quién le dijo que tiene que quedarse en casa? ¿Cuándo es que usted busca el hospital? No le entendí. ¿Cuándo es que usted corre hasta llama al 911? ¿Cuándo? Cuando está enfermo, pero está grave. ¿Sí o no? Qué curioso, ¿no? ¿Y dónde es el lugar donde tiene que acudir el cristiano enfermo? ¿Dónde tiene que correr? ¿Ah? La iglesia. ¿Y por qué no corre a la iglesia? Mal hábito. Eso me lo dijo el Señor y se lo estoy trasladando. Quiere ser sanado, va a tener que romper ese hábito. Va a tener que romperlo. Yo me recuerdo que ese lunes llegó el pastor por mí a donde yo estaba pernoctando, y me recuerdo que fui y prediqué y el Señor me sanó. ¿Sí me entiende? Conviértete y yo te sanaré. Pero vamos a avanzar porque hay que leer versículos aquí. Isaías 58, 13 y 14, rápido. Isaías 58, versículos 13 y 14. Si retrajeres del día de reposo tu pie de hacer tu voluntad en mi día santo, y lo llamares delicia, santo, glorioso del Señor, y lo venerares, lo respetares, no andando en tus propios caminos, ni buscando tu voluntad, ni hablando tus propias palabras, entonces te deleitarás en el Señor, y yo te haré subir sobre las alturas de la tierra, y te daré a comer la heredad de Jacob tu padre, porque la boca del Señor lo ha hablado. Aquí dice el Señor: el día que ustedes empiezan a respetar mi día de reposo. Disculpe, usted gentil que cruzó el Calvario un día, usted que pertenece a la iglesia neotestamentaria, ¿qué estamos viviendo nosotros espiritualmente? El reposo. ¿Sí me comprende? Eso dice Hebreos, hablando de Josué. Si Josué buscaba un otro reposo, dice, si no buscara otro reposo, el reposo eterno, pues se quedaba con el reposo que ellos ya tenían aquí y ya. Pero no, dice, buscaba el reposo eterno, y por eso siguió hablando de otro. Y entonces dice, para la iglesia gentil, dice Hebreos: ustedes han entrado ya al reposo, porque dice Dios ha reposado de sus pecados, porque si ahora ya son de Él, debe suponerse en buen sentido de que ustedes ya no pecan contra Dios. Dios reposó de sus pecados, pero también ustedes han reposado de andar ofendiendo a Dios. Dice que ese es el reposo que usted y yo vivimos. Ahora dice ahí que hay que retraer nuestro pie de andar violando ese día de reposo. O sea, nosotros en ocasiones como cristianos dejamos de sentir, hermano, escuche, de sentir ese gozo, esa pasión por los atrios del Señor. Eso que debe desesperarnos, que ya siento el gozo de estar en la presencia de Dios y no hay nada ni nadie que me vaya a detener. Así venga mi abuelita, así venga fulanito, fulanita, así aparezca mi hijo, mi hija, diciendo: oh, yo traía un pollito para que comamos, disculpa, pero yo estoy viviendo el reposo y yo no voy a violar ese reposo eterno. Ahí comemos cuando regresemos. No sé si ya entendió. Entonces todo eso lo está mirando el Señor, hermano. Todo eso lo está mirando el Señor. Y lo demás que necesitamos profundizar. Ahora, número 10, hacer volver el corazón. Convertirse es hacer volver nuestro corazón al Señor. Nuestro corazón nosotros se lo hemos quitado al Señor. Y entonces el Señor tiene que hablar de esta manera. Malaquías 4, 5 y 6. He aquí, yo os envío al profeta Elías. Antes que venga el día del Señor, grande y terrible, Él hará volver el corazón de los padres hacia los hijos y el corazón de los hijos hacia los padres. No sea que yo venga y hiera la tierra con maldición. Tiene que haber una voltereta del corazón, hermanito. ¿Qué es eso de las divisiones en casa, en familia? La nuera contra la suegra contra la nuera. Los hijos contra los padres contra los hijos. Oiga usted, todos contra todos. Y así levantamos las manos en la iglesia. ¡Sáname, Señor! Sí, cómo no. ¿Quién estás mirando lo que dice la palabra? ¿Estamos entendiendo, hermanos? Eso está peligroso. El apóstol Pablo lo dijo a los esposos, dijo, miren, tengan cuidado para que cuando oren sus oraciones no tengan estorbo. Que haya un enojo ahí, que cada quien se fueron a acostar y cada quien por su esquina. Eso no debe ser así, hermano. Ahora imagínese usted que haya esposos que ya no se aman. Yo no sé por qué están juntos, pero dice que están ahí. Ya no se aman y oran. Según la Biblia. ¿Estará llegando esa oración al cielo? Según la Biblia, no. Le puede salir hasta artritis si quiere, por tanto, estar de rodillas ahí. Se va a quedar hasta renco. Pero el Señor te está diciendo. Te va a caer en tu mollera, te va a caer tu oración porque ahí quedó en el techo. Esas son verdades que tenemos que saberlas, hermanito. Eso es algo que tenemos que arreglar nosotros. Dios tenga piedad. Entonces dice que convertirse es, Señor, acepto a mi esposa tal cual es. Pues así la quise. Así me enamoré de ella. El otro, la señora puede decir, Señor, acepto a mi esposo tal cual es. Así lo conocí. No me arrastró. No me secuestró. Ahora, si hay una señora que la secuestraron aquí, libérese ahora. Si el hombre la arrastró. Pero si usted se fue con sus propios piecitos y el hombre le dijo de una vez quién era, qué hacía y qué no tenía, digo, no importa, aunque en un single ahí vamos a vivir, entonces no se esté quejando, reconcíliese, porque si no, no se sana nunca. Ahí está, tiene que haber una vuelta de corazón, hermano. Ahora, otra cosa que le voy a aclarar, mire, y no es matrimonial, pero siempre es matrimonial. De todas maneras, así de viejos, no me diga que le va a ir a conseguirse una de niña de 15 años. ¿Verdad que no? No los veo convencidos, hermanos. Hay que ser honestos. Y así como está, ¿verdad? No solo el hombre, las hermanas están gozando, pero también las señoras. Y yo me puedo ir y puedo conseguir un mejor partido. Sí, partido por la mitad va a conseguir. ¿Entiendes? Hay que tener cuidado. Mire, mejor convirtámonos, aceptemos ya la situación, arreglemos nuestra vida y que Dios nos bendiga. Si dice que mire, eso es lo que quiere Dios, conversión quiere decir arregla todos los cabos sueltos, tómalos, átalos. Pon en orden tu vida, es todo lo que Dios pide. Dios no está pidiendo que seas un angelito en la tierra, no, Señor. con que digamos, Señor, aquí estoy, vengo todo herido, todo harapiento, todo como el hijo pródigo, todo flaco, todo acabado, todo destruido. Señor, he luchado, yo estaba en aquella esquina pensando que así me ibas a bendecir y mira cómo estoy. Me arrepiento en polvo y ceniza, Señor, aquí estoy. Y Dios lo hace revivir. De pronto se arregla todo, de pronto Dios le da un elim, Dios permite que vuelva a sonreír como antes y sienta amor. ¿O no cree usted que Dios puede poner amor en que no es que ya no tenga, sino que se le enfrió el amor? ¿Es poderoso Dios o no es poderoso? ¿Es poderoso? ¿Volverse a enamorar? ¿Será pecado eso? No, yo estoy diciendo de enamorar de del que ya es. No, yo no lo estoy enviando a la calle. No, enamorarse de la persona que Dios puso en su camino. Decir gracias, Señor, por esta bendición. No, no quiero otra, no quiero otro, va a decir la hermana. Del mismo material que ya tengo en casa, haz un muñeco nuevo, Señor. Hazlo nuevo, haz una muñeca nueva, Señor. No quiero otra, del mismo material. ¿Es posible o no es posible, hermanito? ¿Es posible? Oh, bueno. No, mire, yo no estoy criticando a nadie y me voy a poner aquí ante Dios y ante ustedes. ¿Saben qué le oro al Señor? Todavía yo le pido un corazón de esposo. Dios es testigo, porque yo no quiero...
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0: Números 14:43, porque el amalecita y el cananeo están allí delante de vosotros y caeréis a espada. Pues por cuanto os habéis negado a seguir al Señor, el amalecita te va a dar en la cabeza, le dice Dios a su pueblo. ¿Se da cuenta cuando dejamos de seguir al Señor? Y Shub quiere decir eso. Has dejado de seguir al Señor. Si vas avanzando, pero en tu propio camino. Hay caminos que al hombre le parecen derecho, pero su fin es camino de muerte. Por eso no estará el Señor con vosotros. ¿Está claro ahí o no? Has dejado de seguirle. Te has alejado de él. Dios no está contigo. Grita, porque Dios no está contigo. Dile, sáname, ayúdame. Y Él te está diciendo, no estoy contigo. Esa es una forma de azote, hermanito. ¿A cuántos se recuerdan cuando su papá, nuestro padre terrenal allá en nuestros pueblos, no solamente aplicaban la corrección con el cinto, sino con qué más aplicaban el castigo? ¿Ah? No hablaban. Le decían a otro hermano, dile a fulano que ya está el almuerzo. Dolía en el corazón eso, hermano. Sentía usted, mi papá está enojado conmigo. No me dirige la palabra. Usa al pastor para decirme lo que me tiene que decir a mí. Está enojado mi Padre Celestial conmigo. Es eso, hermano, es la aplicación. Entonces Dios está diciendo ahí, por eso no estará el Señor con ustedes. Por eso, porque han dejado de seguirle. Porque ya no lo siguen. Ahora, volverse del pecado, hay que volverse del pecado. Si el cielo se cerrare, primero de Reyes 8:35 y 36, si el cielo se cerrare y no lloviere por haber ellos pecado contra ti y te rogaren en este lugar y confesaren tu nombre y se volvieren del pecado, cuando los afligieres, tú oirás en los cielos y perdonarás el pecado de tus siervos y de tu pueblo Israel, enseñándoles el buen camino en que anden y darás lluvia sobre su tierra, al cual diste a tu pueblo por heredado. Pero ahí lo hemos entendido. Y se volvieren del pecado. Cuando se vuelvan de su pecado, entonces ya no se van a estar muriendo de sed. Yo les daré la lluvia. ¿Comprendemos? Convertirse a Dios. Un poco más aquí. Sucederá que cuando hubieren venido sobre ti todas estas cosas, la bendición y la maldición que he puesto delante de ti, y te arrepintieres en medio de todas las naciones a donde te hubiere arrojado el Señor tu Dios, y te convirtieres al Señor tu Dios, y obedecieres a su voz conforme a todo lo que yo te mando hoy, tú y tus hijos, con todo tu corazón y con toda tu alma, entonces el Señor hará volver a tus cautivos y tendrá misericordia de ti, y volverá a recogerte de entre todos los pueblos a donde te hubiere esparcido el Señor tu Dios. Avanzamos. La reconversión es el remedio para el azote. La reconversión, es decir, cuando Dios dice no. A ver, ven para acá, te voy a decir por qué no. Tú dijiste sí. Tú ya dijiste sí y yo te voy a decir que no. Así, hermanito. La reconversión es, cuidado. Hubo un rey. Él era un rey siervo de Dios en el Antiguo Testamento. Y él, entre tanto que se mantuvo en el principio de seguir a Dios, Dios lo bendijo grandemente. Pero un día se metió a hacer tratos con otro rey pagano y dijeron, pongamos una empresa naviera. Y vamos, mira, nosotros no vamos a ir por ovejas, por camellos, por ganado, no. Vamos a ir por el oro de Ofir, las maderas preciosas, el sándalo, caro en los mercados. Vamos a comerciar y nos haremos más millonarios. Y dijo aquel rey, hagámoslo. Fabricaron las naves. Oiga eso, hicieron las naves y las echaron al mar y que se levanta un viento. Dijo Dios, aquí les voy a hacer pedazos sus naves. Y se las hizo pedacitos el Señor. Así, hermano. A veces Dios nos reconviene a nosotros y dice, ¿de veras eres tan duro? ¿Sí quieres que yo te muestre que no es lo que dices? Es como Balaam, ya le dijo Dios, no vayas, y todavía le dice a los que le están ofreciendo la plata, me dan esta noche y voy a volver a orar. Como que Dios fuera cualquier muñequito al que se le pueda dominar. Dios dice no, es porque no. Que Él te vaya a permitir hacer las cosas y te des con toda tu cara en la pared, ese es asunto tuyo. ¿Sí o no? Y entonces usted ve lo que le pasó a Balaam. Y Dios había hablado con este rey y no entendió. No tienes que asociarte con los paganos. Y es lo que hizo. Y Dios los estaba esperando. Dijo, echen las barcas al mar. Aquí los espero. Hermanos, oiga esto. Nunca se programe usted diciendo, no hay trabajo en California, hermano, me voy para Texas. Es un ejemplo. Fíjese, no ha orado, no. Simplemente decidió, me voy para Texas. ¿Y qué tal si Dios lo espera con un garrotazo en Texas? ¿Ha pensado eso? Hermano, ¿han pensado eso? ¿Y qué tal si Dios está esperando darle donde más le duele? Y a enterrar un hijo va por ahí. Ja, hay que tener cuidado, hermano. Con sus hijos así trata Dios. Si han descubierto, hermano, que entre más hijos de Dios somos, entre más cristianos nos hacemos, es mucho más riesgoso tratar con Dios. ¿Sí o no? ¿Cuánto lo han visto en su vida? ¿Sí? Entre más uno busca a Dios, cuidado, más delicado es la cosa, hermanito. Entonces, por favor, pongamos todo en la mano del Señor, hermanos. Pongamos todo en la mano del Señor y digámosle, Señor, dime si es tu voluntad. Si no es tu voluntad, aunque yo ya tenga las maletas hechas, pues yo no me voy, Señor. ¿Para qué? ¿Se me comprende? Todo en la mano de Dios. Aprendamos a manejarnos en el plan de Dios, hermano, en la voluntad del Señor. ¿Qué quiere Dios que hagamos? ¿Es tu voluntad? No es tu voluntad, Señor. Deténme de aquello que no es tu voluntad, aunque rompas mis barcas, no importa, pero que yo no me encuentre al otro lado sin Dios, porque dice, si tú vas para allá y dejas de seguirme, no estaré contigo. Bueno, mire, solo voy a introducir esto para este martes, porque el martes voy a tener que acabar este tema aquí con usted, pero se lo voy a introducir rápidamente. Amén, hermanos, me dan tiempo, unos 3 minutos, ahí le voy. El azote. Así que el azote va a venir si no nos cuidamos delante de Dios. Por ello estoy diciendo, la conversión es el remedio para el azote. ¿Cómo Dios puede dejar de azotarme si me convierto? Por todo lo que ya vimos. Salmos 32:9. No seáis, ¿cómo dice la Biblia? Como el caballo o como el mulo sin entendimiento. O sea, estos pobres hay que darles, ¿por qué razón? Porque hay que darle al mulo, al caballo, porque hay que darles, porque no tienen entendimiento. Usted me trae un caballo al culto y ese caballito ahí va a estar como caballito y sale igualito, ¿sí o no? La semejanza es bastante terrible, hermano, así como lo dice la Biblia. Dice que han de ser sujetados con cabestro y con freno, porque si no, no se acercan a ti. ¿Quieres al caballo cerca de ti? Azótalo. Y se da cuenta de la semejanza que Dios está usando. ¿Cómo Dios va a traer a aquel hijo suyo, a aquella hija suya que se alejó? ¿Ah? Con azote. Con azote. ¿Ya lo aprendimos, hermano? ¿Pero podemos hacer que Dios no nos azote? ¿Cuál es el remedio? La conversión. Convertirnos, regresarnos, volver. Todo lo que le he enseñado hay que aplicarlo. Rápido, solo le muestro unas figuras. Este es el cabestro, mire. Imagínese usted un cristiano con cabestro y un ministro detrás ahí controlándolo. Para acá, ahora para acá, ahora. ¿Verá que no, hermano? No. Pero el animalito lo necesita porque él es un animalito. Dice, no tiene entendimiento.
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Son las 12. 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
1: Vamos, listo. Salud, muchachos. Por esa mujer.

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El maestro Armando Manzanero. Y Lizeth, una canción de 1996. Estamos hablando de nada personal, aquella novela. Increíble. Oye, así comenzamos nosotros. Y es un gusto para mí saludarte a través de la cabina más hermosa aquí en Santiago Papasquiaro, Durango. Qué gusto saludar a toda mi gente pinolera en esta hora ya de la tarde. Qué gusto reencontrarme con ustedes. Bienvenidos a los tremendos recuerdos. ¿Cómo está mi gente tan hermosa que nos escucha a través del 560 de AM, a través del 89.3? Qué gusto saludarlos a todos y cada uno de ustedes. Para aquellos que han andan escuchando ahí en el comercio, que nos andan escuchando ahí en casita, que en el taller mecánico, vayas reportando dónde me estás sintonizando en estos instantes y con todo gusto para mandarles saludos, sobre todo para complacerlos. Saludos a toda la gente que nos escucha en el 560 de AM y a través del 89.3. Es un gusto para mí saludarlos. Detrás de este micrófono te saluda Raúl El Fossi Albán y es un gusto para mí poder acompañarte durante esta hora con música para volver a recordarlo. Así que mándame ya tu WhatsApp. Voy a ser aquí más que atento al 674-111-6909. Fácil, ¿eh? Sencillo. Me mandas tú un WhatsApp. Saludos a toda la gente de la Unión Americana que nos escucha a través de internet, www.latremenda.com.mx. Se va al apartado de Santiago Papasquiaro y ahí no vamos a poder sintonizar. Pero les mandamos un abrazo a todas aquellas personitas que nos va sintonizando. Para aquellos que van en carretera, toda la gente allá de Nuevo Ideal, compadre, les mandamos un abrazo. Gente bonita, gente hermosa. ¿Sabe usted qué delicia? Una nieve. No, hombre. Una nieve de las sabrosas, de las ricas. ¿Sabes tú, hombre? Oye, dice por acá, muy buenas tardes. Voy a poner la canción de José José, El Triste, gracias. Y saludos para toda la raza pinolera. Saluditos, hermano, qué gusto que me estés acompañando ya en esta hora de la tarde. Claro que sí, vamos a complacer pues ya a nuestra gente hermosa de Santiago Papasquiaro y sobre todo a toda la gente que nos escucha ahí en las rancherías, oiga. A la gente de la sierra también le mandamos un abrazo. A ver si puede ahorita comunicar a la gente de la sierrona, que les mando un abrazo, beso de papacho. Bien sabroso que ha de ser ahorita. Bien bonito. Bueno, ¿qué te puedo decir, hombre? Ponme la del triste, mi querido DJ, gracias. Por eso comenzamos nosotros. Una canción del maestro José José. El triste. Muy buenas tardes, bienvenidos. Estos son los tremendos recuerdos.

música del maestro José José sonando a la 1 de la tarde ya con 12 minutos. Oye, muchas gracias por estar en sintonía. Un abrazote fuerte ahí a toda nuestra raza. Dice por acá, compláceme por favor, ¿no?, con una canción de Ricardo Montaner, la que tú quieras. Ok, perfectamente, ahorita me voy con algo de Ricardo Montaner. Algo bonito, ¿no? Guapachoso, sabrosón, diría. Mándame tu WhatsApp, hoy es 674-111-6909. Ahí estamos, de volada. Me voy con la canción de Ricardo Montaner para seguir complaciendo a toda mi raza en esa hora ya de la tarde. ¿Qué va a comer? ¿Ya preparó usted la comidita? ¿Qué anda haciendo? ¿Verdad que me diga? Si alguna quesadilla bien rica, ¿verdad? De tortillita de harina, no, hombre. ¡Ah, qué delicia! ¡Qué delicia! Unos frijolitos machacados con chilito serrano toreado. Picadillito verde, un picadillito rojo. No. Cuéntame qué va a comer. Quiero escucharlo, hombre. Mientras le pongo buena música en esta horada.

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2: Ya soy de regreso, yes, saludándote a través de la cabina del 89.3 y 560 de AM. Muchas gracias a la gente que está comunicada con nosotros a través del 674-111-6909. Buenas tardes. Dice por acá, ¿me puede poner la canción de Alejandro Fernández? Gracias, la recanta corazón. Con todo gusto, pues bueno, vamos a recordar los temas que nos han marcado, pero sobre todo que hemos tenido para tener buenos y excelentes recuerdos. Así que me voy con la esa de Alejandro. Sí. Perfecto. Oye, si por acá vamos, le saludo por favor a toda la gente del 10 de abril. Gracias. Y a toda la gente de La Turbina. Saludos a la gente de La Turbina. Les mando un abrazo a toda la racita de La Turbina, ¿eh? Pero un buen abrazo a toda la raza de La Turbina. ¿Qué andan haciendo? ¿Qué onda? ¿Qué rollo? Son bien borroteros de La Turbina, compadre. La neta. Me encanta andar ahí en La Turbina. Ahí también en... ¿cómo se llama, compadrito? Ándale, en Loma Linda. ¿Cómo no? Qué viejos tiempos, ¿eh? ¡Qué bonito! Se la pasa uno por allá, de verdad, ¿eh? Muy bueno, saludos a ti y a toda la raza de La Turbina. Les mandamos un abrazo, muchas gracias por estar en sintonía. Que siempre anden al 100 con la raza. ¿Tienes ya, por favor, DJ, la de Alejandro Fernández? Canta corazón. Eso es todo. Me voy con esto y luego regreso. O más bien, después de esta, ¿verdad? Me voy a ir con mi querida Paulina Rubio con el último adiós. Así nos vamos, ¿eh? Escuchando puro tremendo recuerdo.

Éxito del buen Alejandro Fernández, ¿no? Qué buena rola, qué buena rola, ¿eh? De verdad, muchas gracias. La gente que está comunicando con nosotros vía WhatsApp, es por acá, muy buenas tardes. Me puede poner la canción de Julio Preciado, aunque no sé conmigo, para Guadalupe González, de Nuevo Ideal, por favor. Fíjate que, bandita, sí te la debo, ¿eh? Ahorita no estoy poniendo casi nada del regional. Estamos yendo por algo más poperón, más balada. Más también díganme si agregamos también del regional mexicano. ¿Qué les encantaría? Pedro Infante, va. Buen Pedro Infante, hermano. ¿Cómo no? Un César Costa, un Enrique Guzmán. Buenas canciones. Pero pídeme otra y con todo gusto, pues bueno, le mando un saludote. A mi querida Guadalupe González. Ahí está, mi querida Guadalupe González. Pues te mandamos un abrazo. Muchas gracias por estar en sintonía con nosotros. 674-111-6909. Este es el WhatsApp para que me mande un mensajito. Me digas qué tremendo recuerdo quieres escuchar. Y con todo gusto, Paulina Rubio llega a continuación. Esto se titula El Último. El Último Adiós. ¡Suéltala! 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

Entonces, el momento de despedirme de toda la gente tan hermosa de aquí de Santiago, tan precioso, tan chulo, tan divino. Muchas gracias a la gente que estuvo en contacto conmigo, que lo mandó su mensaje y todo el rollo. Mañana regreso, misma hora, 1:00 p.m, ya se la sabe. Voy a despedir y a dejarlos con increíble música. Llega ya Noticiero del Grupo Garza Limón con mi querida Mónica Ara. A continuación, quédate en compañía de ella. Y yo me despido y mañana regreso. Recuerde, la sintonía empieza desde las 6:30 de la mañana. Vamos a recorrer toda la tarde y todo el día. Buenas tardes. ¿Me podrías poner una canción de Mandingo? ¡Híjole! ¡Híjole! ¡Por favor! Dice. Déjalo buscar a ver si tenemos algo de Mandingo por acá, ¿eh? Y claro que sí. Algo bonito de Mandingo. Y te vi con él y de la mano. ¿Le parece bien? Con eso me despido. Que pases una excelente tarde. Bye, bye.

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0: 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Es la 1:59. Temperatura 26 grados.
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1: 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Son las 2:01. Temperatura 26 grados.

0: Luego de que las autoridades educativas del país se revirtieron el acuerdo con el que se modificaba el calendario escolar, lo que permitirá que el ciclo escolar concluya el 15 de julio, como estaba previsto. La presidenta Claudia Sheinbaum Pardo expuso que fueron los secretarios de Educación de los estados quienes la semana pasada habían establecido una modificación al calendario escolar. Y la violencia en la zona serrana de Durango no comenzó este fin de semana. El diputado local de Morena, Héctor Herrera, aseguró que desde hace meses familias de comunidades cercanas al durazno han salido de la región ante el temor de que el conflicto armado continúe acercándose. El Hospital Municipal del Niño 460 cumple su primer año de operaciones, consolidándose como uno de los proyectos más importantes en materia de salud infantil en Durango, al brindar atención médica especializada a miles de niñas y niños en instalaciones propias. Una joven de 27 años fue localizada sin vida en un domicilio de Villas del Guadiana 7 en Durango. Autoridades ya están investigando el caso, le tenemos los detalles en la nota policíaca. El director de la OMS afirmó el martes que el trabajo no ha terminado con la repatriación de los ocupantes del crucero afectado por antivirus y pidió a los países que sigan sus directrices porque podrían surgir más casos de contagio. Muy buenas tardes, los saludo con mucho gusto, agradeciéndole su preferencia como siempre y por supuesto también agradecer a mi compañero Víctor Salas, que el día de ayer estuvo en este espacio de información cubriendo a una servidora. Ya estamos de regreso y le vamos a traer toda la información, lo más importante en las últimas horas. Le recuerdo que estamos a través del 96.5 La Tremenda, ya sabe que nosotros le vamos acompañando mientras llega a su lugar de destino. También estamos en el 15.1 Televisión Abierta, 115 en su sistema de cable y en todas las redes sociales donde usted nos pueda acompañar. Recuerde que nos encuentra como Notigram Durango, órale qué chiquito. Ahí tiene la información minuto a minuto para que esté enterado de lo que está pasando a nivel local, nacional e internacional. Y también a través de la aplicación órale qué chiquito, ya sabe que la puede descargar en su celular, ahí tiene la información completa también a la mano. Y a través del 618-444-4446, por supuesto, recibimos todos sus comentarios, denuncias, opiniones, estamos muy al pendiente de ellas y de sus reportes ciudadanos, ya sabe que los puede enviar y nosotros buscamos darle una respuesta pronta con las autoridades correspondientes. Vamos a arrancar con la información de esta tarde y es que, bueno, usted sabe que desde la semana pasada, pues esta reunión en la que se daba a conocer que se adelantaba el periodo vacacional al 5 de junio causó pues una serie de reacciones entre los padres de familia, entre los docentes, quienes pues bueno, llamaban a las autoridades a quedarse con este esquema de periodo de vacaciones y de clases normal para evitar pues ciertas situaciones que hay de repente en las instituciones, el retraso en los alumnos, el rezago educativo. Y bueno, también ayer se sostuvo una reunión nuevamente con autoridades educativas donde pues bueno, ya se informó de que se revirtió este acuerdo con el que se modificaba el calendario escolar, lo que permitirá que el ciclo escolar concluya de manera normal el 15 de julio, como ya se tenía previsto. Hoy la presidenta Claudia Sheinbaum Pardo expuso que fueron los secretarios de Educación de los estados quienes la semana pasada habían establecido esta modificación al calendario escolar. Y bueno, ahora va a depender de cada estado porque también sabe que hay condiciones de calor que pueden afectar la presencia de los niños, de los maestros en las escuelas y también otras circunstancias. Entonces también cada estado podrá tomar decisiones.
1: Como saben, mi opinión fue que no hubiera, que hubiera las 6 semanas de vacaciones como estuviera planteado y que lo que decidieran con los secretarios de Educación Pública de las entidades de la República. El viernes pasado, es importante decir esto, todos los secretarios de Educación Pública de todas las entidades aprobaron por unanimidad mover el calendario a que salieran de vacaciones el 5 de junio. Hubo, como saben, pues, sobre todo madres y padres de familia y maestros que no estuvieron de acuerdo. Y entonces se reunieron nuevamente y tomaron la decisión pues de dejar el calendario como estaba. Y en todo caso, si algunas de las entidades, que normalmente se hace, sea por las altas temperaturas o por el tema del mundial, quisieran recorrer la salida, que pueda haber esta oportunidad, pero como una excepción para algunas entidades. Entonces fue la decisión que tomó el Consejo Educativo, donde participa el secretario de Educación Pública y los secretarios de las entidades de la República, y ayer lo informaron.
0: mire, y otro de los temas que también se destacaron este día por parte de la presidenta Claudia Sheinbaum Pardo, pues es esta parte de que el gobierno de Estados Unidos haya reconocido en esta nueva estrategia nacional para el control de drogas esta necesidad también de atender el consumo de estupefacientes como un problema de salud pública y también frenar el tráfico de armas hacia México.
1: Van a presentar una parte muy importante de una estrategia que presentó el gobierno de los Estados Unidos hace como una semana ya, en donde nos interesa mucho que se visualice el reconocimiento del propio gobierno de Estados Unidos por primera vez del problema que tiene de drogadicción, de consumo de drogas y del problema de el paso de armas de Estados Unidos hacia México. Son dos temas muy importantes que queremos resaltar de ese informe o de esa estrategia que publicó el gobierno de los Estados Unidos.
2: Esto es un punto muy importante a destacar porque pues es fundamentalmente uno de los puntos que más hemos planteado al gobierno de los Estados Unidos y que por supuesto nos da gusto que se haya plasmado en esta estrategia. Porque hablan, en primer lugar, reconocer explícitamente que interrumpir el flujo de armas de origen estadounidense hacia la delincuencia que opera en México es un elemento crítico de esta estrategia del control fronterizo y que es un componente central de todo su enfoque de gobierno contra la delincuencia organizada, por supuesto, en ambos países. Por otro lado, también habla de que reducir el flujo de armas hacia el crimen organizado disminuye su capacidad, y esto es muy importante porque nosotros también, parte de lo que hemos planteado en todas las conversaciones que hemos tenido, es que estas armas empoderan al crimen organizado, le permiten generar violencia y eso por supuesto fortalece su capacidad de trasegar drogas. Así que son dos aspectos importantes que destacamos, por supuesto que seguimos en esta idea de que cada país tiene que operar dentro de su territorio, pero hay elementos muy importantes a destacar en esta estrategia.
0: Y es que era esto algo que también solicitaban las autoridades de México, que bueno, si Estados Unidos estaba haciendo estos señalamientos hacia México y estas peticiones contra el narcotráfico, pues bueno, porque ellos no trabajaban también en lo que les corresponde. Mira, vamos a información con lo que tiene que ver en el municipio de Gómez Palacio, y es que la presidenta municipal Betsabé Martínez Arango encabezó este lunes el pase de lista de elementos de tránsito y vialidad y ordenó la aplicación de pruebas antidoping a la totalidad del personal operativo y administrativo.
3: Dentro de la atención a las causas y la prevención, el día de hoy a las 7 de la mañana asistía a la Dirección de Seguridad Pública a hacer el pase de lista a todos los elementos de vialidad y a la vez un antidoping. En cuanto estén los resultados, para nosotros es muy importante que todo el personal que se encuentra en vialidad se vaya profesionalizando cada vez más y se vaya dignificando cuál es la labor que ellos llevan, y estaremos siempre vigilantes. Hoy el antidoping se lo realizamos a los elementos, estaré recibiendo resultados y quien tenga que generar baja será de manera inmediata, como así quien ahorita no me han reportado, pero si en algún momento alguno de los elementos se negaba a hacerse el estudio o el examen, pues también generaba baja e inmediata. Estamos buscando profesionalizar, apegado siempre a derecho, y lo estaremos haciendo en los procesos administrativos y jurídicos correspondientes en el tiempo que así sea necesario, y también, como decía desde un principio, siempre atentos a la unidad anticorrupción para que los elementos hagan su trabajo de manera digna.
0: Y vámonos a otras cosas relacionadas con temas de inseguridad, y es que este fin de semana, pues bueno, se registraron algunos hechos en lo que es Tamazula, en el Durazno. Miren, la violencia en esta zona serrana, pues no ha comenzado desde este fin de semana que pasó. Lo que dice el diputado local de Morena, Héctor Herrera, es que desde hace meses familias de estas comunidades cercanas al Durazno ya han salido de esta región ante el temor de que el conflicto armado continúe acercándose a esta zona.
4: Sí, ha sido paulatina las personas que se han ido ya de varios meses anteriores. Estamos hablando del último año que se han estado saliendo poco a poco ciertas familias, pero este fin de semana pues ya fue una situación más masiva. Lo que ha detonado que se vayan las familias es que el conflicto se ha acercado cada vez más hacia el estado de Durango, que anteriormente era en comunidades de Chihuahua y de Sinaloa, pero ha ido acercándose un poco más a la comunidad del Durango, y las familias pues ya tienen miedo. Pues ya se vio con este ataque al Banco del Bienestar en el Durango, que era una situación justa de por qué se estaban saliendo, que a veces, digo, se minimiza la situación en el Durango, y que pues sí es importante que tengan el apoyo de para subsistir a todas estas familias. El número exacto no lo tenemos, pero sí estamos hablando más de 100 familias que en el último día, el sábado, estuvieron saliéndose de toda la zona del Durango. Pero sí hablan de muchas personas que ya se fueron a hacer su vida en otros estados por la situación de inseguridad, y sobre todo que no podían tener seguridad al trasladarse en el estado de Chihuahua, en el estado de Sinaloa, a la hora de llevar víveres, de poder hacer su vida normal, pues era un riesgo el trayecto. En sí, en la zona del Durango estaba relativamente tranquila, pero ellos no tienen forma de trasladarse a Durango sin pasar por, tienen que pasar necesariamente por Chihuahua o por Sinaloa. Y el costo de trasladarse en avioneta pues es muy, muy alto. De hecho, pues dejaron de volar las avionetas en aquella zona estos días de conflicto, por el riesgo que implica también que las vayan a ser atacadas. Pues sí, son versiones que han ido surgiendo, no nos han confirmado los habitantes que sea que esa versión de que fueron atacados, pero sí el miedo existe, y es una situación pues real, no es nada más porque ellos se quieren salir. Sí, es muy real la situación que se vio en el Durango. Pues son comunidades también de los estados de Chihuahua, la zona de Atascaderos, todas esas comunidades colindantes con el estado de Durango, y la zona de Badiraguato en Sinaloa, también muchas comunidades de aquella zona también ha habido emigración de la gente, sobre todo a las ciudades grandes, porque pues no quieren estar en medio de un conflicto de grupos organizados. Atascaderos está en los límites de Parral y el Durango, y luego del Durango a Badiraguato en el Sinaloa, también todo ese corredor, también hay muchas comunidades que han estado emigrando, no solo Durango. Son zonas muy alejadas de la zona del conflicto. En la zona de Tamazula y Canelas se ha ido volviendo a la normalidad. De hecho, ya muchas personas ya están regresando a hacer su actividad normal a Sinaloa. Ya se está reactivando cada vez más la economía en aquella zona, a diferencia de acá de los límites con Chihuahua y Badiraguato, que sí se ha ido recrudeciendo el tema de violencia.
0: Bueno, mire, y es que pues ya lo escuchó, muchas personas que viven en esa zona de la sierra, específicamente en el Durazno, pues utilizan otras vías para ir a comprar sus alimentos o para ir a comprar lo que ellos necesitan. Y pues bueno, utilizan las vías de Sinaloa o de Chihuahua, y al usar pues estos corredores, pues estas vías de comunicación, pues también se exponen a estas situaciones de violencia. Lo menciona el diputado, pues es una situación que ya viene incluso de meses atrás, y que bueno, ha obligado a las familias a irse moviendo de estas zonas con el temor de que llegue pues la violencia a esta parte de la sierra, pero también pues hace el llamado a las autoridades para poder apoyar a las familias que se han ido desplazando. Y mire, el secretario de Educación del estado de Durango, Guillermo Adame Calderón, se pronunció sobre esta situación que se vive en las comunidades serranas de Tamazula, particularmente en esta región que le comentamos, ubicada en las colindancias entre Sinaloa y Chihuahua, donde en estos últimos días se reportaron los desplazamientos de familias por estos hechos de violencia.
5: Hablé ayer con el secretario de Seguridad Pública, con Óscar Galván. Realmente el asunto está de alguna manera con trabajo normal en la parte académica. Hay un reforzamiento fuerte de diferentes organismos de seguridad pública. Yo creo que esa parte la tendrían que ver ahí. Nosotros seguimos con actividad hasta el día de mañana. No está tan así, aunque yo ahí no quisiera realizar comentarios.
6: ¿Pero sí lo sacarían del lugar o no?
5: No. Nosotros estamos trabajando ahí de manera normal. Hay clases normal. Hay clases. Hay una solicitud hay preocupación, pero hay clases. Alrededor de 140 de todos los niveles. Eso yo no lo puedo decir en materia de seguridad pública.
7: ¿Pero no le pidió a Oscar Galván que reforzara?
5: Pues sí, van a reforzar el día de hoy, ya están llegando ahí diferentes corporaciones. Nosotros trabajamos normalmente hoy y mañana. Estamos al pendiente, tenemos nuestros cuerpos de supervisión, jefes de sector, y estamos al pendiente.
0: Bueno, mire, y es que actualmente, de acuerdo a los datos que da a conocer el secretario de Educación, son alrededor de 140 trabajadores de educación que están en esta zona serrana. Él dice que, bueno, continúan de manera normal las clases y que hasta el momento, pues, son los datos que se tienen. Ellos continúan con sus actividades, pero también, pues, bueno, hay esta parte de seguridad que se está vigilando por parte de las corporaciones, de la Guardia Nacional, de la Policía Municipal, de la Policía Estatal. Pues vamos a estar al pendiente de esta situación, porque también quienes pudieran verse afectados ante este tema de violencia, pues es el comercio. Mire, la Cámara Nacional de Comercio en Durango informa que hasta el momento, pues no existen reportes de afectaciones económicas directas para los comerciantes derivados de esta situación de inseguridad registrada en esta comunidad del Durazno.
8: La gran mayoría de los comerciantes que estamos afiliados a Canaco no hemos tenido reporte. La verdad es muy complicado el acceso a esa zona, y más por aquí, ¿no? Normalmente para llegar a Durango terminan llegando por la parte de Sinaloa o de Chihuahua. Entonces realmente parte de aquí de la economía o de los socios agremiados a Canaco Durango no hemos tenido algún reporte con toda esta situación que es que ha sucedido y que ha salido en las noticias, ¿no? Como te comento, por la ubicación de esta ciudad normalmente se apoyan para poder surtirse por otros estados, no precisamente por Durango, así como hay algunos municipios de estados aledaños que prefieren surtirse Durango por la cercanía. A veces el llegar, por ejemplo, a Durango, como mencionábamos, de Durango a Chihuahua o a Culiacán, y poder entrar a la zona serrana, te provoca una circulación más complicada y mucho más lejos que si ellos se pudieran surtir de ciudades como de Chihuahua o de mismo Culiacán, ¿no? Entonces no hay una parte que te imparte a los asociados de la Cámara de una manera directa. No hemos tenido alguna comunicación, alguna queja del tema. La verdad, la información sobre esta noticia todavía la mantenemos en algunos medios. No hemos tenido algo de información o algo de contacto que nos pueda llamar a alguna alerta, ¿no?, sobre esta zona. Solamente pues, de que ciertas familias estaban emigrando de la zona donde vivían por alguna situación o cuestión que les afectaba ahí y que fueron agredidos.
0: Y mire, y pues es esta situación que le comentamos, lo que también pues afecta a estas zonas, la colindancia que tienen con algunos estados donde vemos que pues se han registrado diferentes hechos de inseguridad, y pues bueno, Chihuahua, Sinaloa, y esto está afectando también a las familias buscando desplazarse, buscando espacios seguros y que esto no les llegue a afectar. Hasta el momento por parte del sector comercial no hay esta afectación, pero vamos a seguir pues al pendiente de esta situación, pues que ha generado también ya el movimiento de algunas familias a otras zonas seguras. Con esta información nosotros nos vamos al corte. Regresando también le tenemos otros datos también de afectaciones que se dan a conocer sobre los bancos de bienestar en esta zona, que da a conocer la delegada en Durango.
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0: de regreso con más información. Son 2:25 p.m. Le agradecemos que siga con nosotros en este martes. Muy agradable que comenzó por la mañana con nubosidad, lluvia también que se registró el día de ayer. Algo de calor ya esta tarde. Hay que prepararnos para estos cambios en las condiciones. Pero vamos a revisar qué pasa en otras partes del estado porque ya están listos algunos de mis compañeros. Usted los ve en pantalla y vamos con Jesús Martínez hasta Santiago Papasquiaro. Adelante, Jesús. Buenas tardes. ¿Cómo estás?
1: Gracias, muchas gracias, Mónica. Caro, te saludo con el gusto y el afecto de siempre, por supuesto, a mis amigos y compañeros de los municipios y a nuestro amplio auditorio. Efectivamente, mira, Mónica, pues ya también por esta región ya cayeron unas ligeras llovinas el día de ayer y ya apagó y sofocó algunas zonas que se estaban prendiendo por ahí de Zacatales, en la parte de aquí de Santiago Papasquiaro a Los Herreras. Entonces, muy buena el agua, como

0: siempre, ¿verdad? Empieza poco a poquito y ya pues el calor un poquito menos, aunque luego se levanta el bochorno, ¿verdad? Pero de todos modos las lluvias siempre serán importantes. Y bueno, precisamente Protección Civil de Santiago hace una recomendación, Moni, amigos, en estos últimos días, de que se tenga mucha precaución con los pastizales, con las quemas, porque ha habido severas afectaciones aquí. Ayer, pues ahí en José María Morelos, Chinacate, se afectaron bodegas, equipo, herramientas que tenían por ahí, más de 350 pacas, imagínate, se incendiaron allí. Una situación difícil, así es de que hay que tomar muchas precauciones y llamar al 911 en caso de que se pretenda o se quiera hacer una quema controlada, o también, ¿verdad?, si ven por ahí algún siniestro, llamar inmediatamente para que acudan los bomberos y Protección Civil. En cualquier municipio hay estos equipos, ¿verdad? Bueno, mira, y en otro orden de ideas, pues oye, ¿qué crees, amigos? Se tenían aquí la adquisición de luminarias, de lámparas, balines, ¿no? Salían chafotas las lámparas, entonces fue necesario que se cambiaran aquí en Santiago Pesquero, pues de proveedores, porque las compraban, las ponían ahí, oye, duraban 8 o 15 días y se fundían otra vez. Se cambiaron y bueno, en esto se tuvo un receso de un mes más o menos para poder adquirir lámparas luminarias de mejor calidad y ya se están instalando afortunadamente. De esto platicamos precisamente con Víctor Hugo Félix Jaques, quien es director de servicios públicos municipales aquí en el municipio de Santiago Pesquero, y él nos habla sobre este procedimiento y sobre que ya están otra vez en la acción para mejorar el alumbrado público en la cabecera municipal y también en poblaciones. Escuchemos.
1: A título de nuestra presidenta municipal, tenemos la consigna e encomienda de atender todas las solicitudes de espacios públicos, áreas verdes, luminarias. Tenemos un calendario, tenemos un número de quejas. Yo creo que nos ha ido bien hasta el momento, tenemos mucho por mejorar, mucho por avanzar, y nada más reiterarle a toda la ciudadanía que en servicios públicos tienen una dependencia de apoyo para todos ellos.
0: Estos espacios que se están rehabilitando, ¿cuáles son, Víctor Hugo?
1: Tenemos por ahí en el Tagarete, Valle del Tagarete, Real del Pino, tuvimos jueguitos por ahí, corteza para los niños, areneros, pintamos, desmontamos la maleza, hemos hecho varias actividades en ellos y vamos a seguir, claro que sí. Lo que pasa es de que es elemental, recordemos algo, todos salimos de las mismas instituciones santiagueras, todos tenemos un compromiso con ellos de que sean bien atendidos y que sus instalaciones estén bien vistas, y ese es compromiso de nuestra presidenta. Obviamente la instrucción es firme, apoyar a todas las escuelas. Sí, de antemano pedirle una disculpa a la ciudadanía, tuvimos un lapso aproximadamente de un mes que no laboramos, fue por eso, porque salieron deficientes las lámparas, buscamos algunos proveedores y alternativas, ya nos llegaron los primeros pedidos y estamos abocados en lo que viene siendo cabecera y todas las rancherías y comunidades del municipio.
2: Y es que la atención que brinda la Dirección de Servicios Públicos en cualquier municipio pues es amplia, y Jesús, atienden pues bueno, obviamente las áreas verdes, atienden el tema de luminarias, atienden el área de jardineras, el tema del riego también de distintas áreas, son muy amplias las tareas que tiene esta dependencia, y pues bueno, una de las principales es en cuanto al tema de luminarias, porque sabemos que las luminarias pues son de gran importancia para los ciudadanos, porque aseguran pues bueno, las áreas de la ciudad, las colonias, los fraccionamientos, porque esto pues brinda mayor seguridad, mayor tranquilidad a las personas que transitan por estas zonas. Y bueno, siempre hay descomposturas, de repente también pues bueno, hay personas amantes de lo ajeno que por ahí hacen alguna que otra travesura y pues se roban lo que se necesita para que estén funcionando al 100% estas luminarias, pero qué bueno que vemos esta parte de que se está haciendo un trabajo integral en todas las áreas para mantener pues esta zona, este municipio de mejor manera, y que también pues se tenga las luminarias en buenas condiciones.
0: Efectivamente, Moni, y así como dices tú muy acertadamente, mira, hace algunos meses aquí en lo que es el parque lineal aquí, que es una extensión de más o menos 1.5 kilómetros, hoy hicieron un robadero terrible de lámparas, de luminarias, ahí bueno, se robaron casi todas las que había, y las más altas no, pero un problema muy serio. Mira, afortunadamente ya esto se está calmando, ya hay menos vandalismo. Aquí le preguntábamos también al director de servicios públicos, dice que ha disminuido afortunadamente ese vandalismo, y se hace el llamado, Moni, es muy importante, amigos, de que seamos la propia ciudadanía las que cuidemos, porque imagínate, primeramente, pues se cambia el aspecto de los barrios, las colonias, los poblados, y sobre todo la seguridad, ¿verdad? Más seguridad con una buena iluminación y también mucha protección. Mira, Moni, a veces pasamos desapercibido, pero mucha protección también para las personas adultas, para las personas mayores, ¿verdad? Pues ya tienen que tener una buena iluminación para que no vayan a sufrir alguna caída por ahí. Muy importante que cuidemos nuestro entorno, porque pues todo al final de cuentas sale de nuestros impuestos, se roban las luminarias, les hacen daño alguna cosa y tenemos que pagarlas otra vez toda la población, ¿verdad? Pues la información que tenemos, Moni, desde este martes de acá de Santiago Pascaro, saludando con el gusto de siempre y por supuesto, pues continuamos con la mejor información prácticamente de todo el estado de Durango. Adelante, Moni.
2: Muchas gracias, Jesús. Le mandamos un abrazo a toda la gente de Santiago Pascaro, que estén pasando excelente martes. Nosotros le seguimos informando. Gracias, Jesús. Vámonos hasta Vicente Guerrero porque está listo también Amador. Amador, buenas tardes, ¿cómo estás?
3: Hola, ¿qué tal? Excelente tarde, compañeros. Como siempre, un placer estar con ustedes en estos espacios y enlaces de conexión justamente en otros puntos del estado. En este caso, acá desde Vicente Guerrero, como siempre, un placer también compartir espacio con el buen Chuy. Por nuestra parte, pues, ayer por la tarde, lunes 11 de mayo, pues, se desarrolló, ahora sí que un festival en torno todavía en el marco del día y la celebración a mamá. Se tuvo, pues, una gran asistencia. De hecho, las autoridades municipales reportan más de 3,000 personas que estuvieron ahí presentes. Se celebró justamente a la reina del hogar, se tuvieron distintas dinámicas, distintas recompensas, hubo música en vivo y también por ahí un gesto y un detalle del presidente. Vamos con las imágenes y lo que fue este festival para las mamás.
4: Lo hacemos con mucho gusto para lo que más queremos en el hogar. Lo ha dicho el gobernador Esteban, que las mamás son el pilar fundamental de los hogares. Son palabras del gobernador. Y de verdad que nosotros también nos enfocamos en esa política pública. Cuando la mamá está bien, el hogar está bien. Y cuando el hogar está bien, la familia está bien y la sociedad está bien. El hoy reconocerlas en este 10 de mayo, en el marco del festejo del Día de las Madres, para nosotros pues es una gran alegría y poder ofrecerles un evento de calidad con Jenny Rivera, con la banda Vergelitos, con un refrigerio que ya le estamos entregando a cada una de ellas, con muchos premios. Todas llevan un premio el día de hoy, también es un tema histórico. No hay mamá que no se lleve un regalo y aparte la rifa. ¿Qué es la intención? Que nos reunamos como comunidad, que ellos, pero en el caso de las madres de familia, que saquen adelante los hogares, pues que hoy se olviden poquito, que hoy se distraigan poquito de la rutina de la casa, que vengan a disfrutar para que también lleguen con otra mentalidad a la casa. Hoy, de veras que me da mucho gusto ver gente de Graseros, de San Francisco, de San Isidro, mujeres que vienen a este festival a disfrutar y que son parte importante también para nosotros, como lo son los paisanos, como son las comunidades, y que hoy nos da gusto que la respuesta de la gente aquí esté, porque no únicamente vienen a divertirse, el hecho que estén acá también refrendan la confianza en el gobierno, refrendan su decisión de habernos elegido a nosotros, tanto que vienen la ropa, ¿no? Con una acción, porque el venir no es únicamente un comentario, es pasar a la acción y hoy están aquí con nosotros, muy contentas.
2: Y es que hemos visto que los festejos, pues bueno, se han alargado por varios días para las mamás. Tocó afortunadamente pues en fin de semana, Amador, y yo creo que bueno, esto ayudó también mucho a que se moviera la economía, a que los festejos pudieran incluso pues adelantarse. Lo veíamos en el caso de Pánuco de Coronado, que pues la celebración por parte del municipio se llevó a cabo el viernes, otros municipios más lo hicieron el sábado, otros más este lunes todavía, pero yo creo que hay que festejar a la mamá siempre, siempre hay que reconocer el trabajo que realizan las mamás en casa, porque son muy importantes para la familia y para la sociedad también, y enhorabuena que bueno hayan celebrado también en esta parte en el municipio de Vicente Guerrero.
3: Sí, la verdad es que como haces mención, Mónica, cada municipio y dependiendo de su trabajo, sus agendas, pues lo fue programando aquí en la región, lo que nosotros nos compete. Por ejemplo, el Hombre de Dios fue el día 7, que era jueves, Poanas fue el domingo, que sí era 10 de mayo, y este festival de Vicente Guerrero ayer por la tarde ya el lunes, en el marco pues también de los festejos y la celebración, y también porque el presidente venía llegando de su gira de trabajo por los Estados Unidos. De ese pues también surgió todo otro tema, donde se hablaron de políticas públicas también con la Unión Americana, con los paisanos, también cómo se encuentran a su sentir en aquella parte de los Estados Unidos, y también pues la invitación que les brindó en estos días por allá en Estados Unidos para que vengan a la Feria Regional Vicente Guerrero. La verdad es que ayer pues la tarde para la mamá estuvo muy completa, fue una celebración yo creo de casi 4 horas, y la verdad es que pues como lo dijo el presidente, la gran mayoría se llevó por ahí un detallito o inclusive pues un obsequio, se ganó algo de esta rifa y pues se la pasaron bastante bien. Es nuestro primer encuentro de la semana. Hoy nos vemos este martes por primera ocasión en la semana y pues no pudimos desearles ayer ni tampoco el domingo. Felicidades a todas las mamás, pero de verdad aprovechar tu espacio y pues felicidades a todas ellas quienes nos están viendo en sus hogares. De verdad que la hayan pasado muy bien y un abrazo. De verdad, siempre hay que apapachar, pues como lo dicen, a la reina del hogar y que es un pilar muy importante siempre en los núcleos familiares. Un abrazo y un beso a todas ellas. Bonita tarde y seguimos informando, Mónica.
2: Así es, muchas felicidades a las mamás que todavía se siguen festejando y que seguramente, pues bueno, van a seguir porque viene también otro puente. Más adelante le tenemos la información. Gracias, Amador. Saludos a la gente de Vicente Guerrero, a todas las mamás que festejaron. Nos vemos mañana con más noticias a través de este enlace. Nosotros seguimos con otros temas. Mire, también la delegación del Banco de Bienestar en Durango confirmó que la sucursal que está ubicada en esta comunidad del Durazno sí registró daños menores por estos recientes hechos de violencia que se vivieron en la zona serrana del estado.
5: El Banco Bienestar, ubicado en la comunidad del Durazno, en el municipio de Tamazula, permanece cerrado desde hace aproximadamente 3 meses debido a problemas de inseguridad y dificultades para trasladar recursos económicos a la zona. La delegada federal de Bienestar en Durango, Catalina García, confirmó que durante los recientes hechos de violencia sí se registraron daños menores en la sucursal bancaria, principalmente en algunos vidrios, aunque aclaró que no hubo pérdidas mayores ni asaltos.
6: Pues la verdad es que es muy lamentable lo que está sucediendo en el Durazno. Esperemos que pues, se tome en medidas. El tema del banco, pues como instancia, pues se va a estar resolviendo. Sabemos que hay una situación complicada en el tema de seguridad y que pues qué bueno que estas familias lograron ya salir de ahí del Durazno. En el tema oficial, fueron daños menores, o sea, el banco no pasó a mayores, o sea, la verdad fueron algunos vidrios, algunos temas ahí menores, entonces pues se está resolviendo. El tema, pues creo que el del banco, pues es lo menor que está pasando.
5: La funcionaria explicó que el cierre del Banco Bienestar se mantiene debido a que las autoridades no cuentan actualmente con condiciones seguras para hacer llegar dinero hasta el Durazno. Indicó que desde hace meses la comunidad permanecía prácticamente incomunicada, situación que impedía el acceso del personal y de los operativos encargados del traslado de recursos.
6: Mira, desde ya tenemos un rato que las sucursales están cerradas en el banco porque no tenemos nosotros manera de hacer llegar recursos, entonces pues no tenía ningún caso que estuvieran abiertas las sucursales. Desde hace ya un tiempo están más o menos unos 2-3 meses que está cerrado el Durazno porque estaba completamente aislado.
7: ¿Y entonces ya no estaban acudiendo personas tampoco?
6: No, tampoco. No teníamos dinero en el banco, entonces pues estaba cerrado, no podíamos hacer llegar el dinero hacia allá porque estaba completamente pues aislado la localidad. Entonces es muy triste, sí, nosotros pues en las posibilidades de lo que nos corresponde a nosotros como Bienestar, pues es nada más resguardar a los ciudadanos.
8: ¿A los beneficiarios de esa zona?
6: Pues en este momento no estaban acudiendo a ningún lado, estaban ahí esperando, estaba incomunicada completamente la localidad. Nosotros hicimos lo único que podemos hacer, reportarlo a oficinas centrales, y pues nada más decir que no podíamos nosotros ni llegar ni salir de la localidad.
7: O sea, generalmente lo llevan que vía terrestre.
6: Sí, vía terrestre siempre se ha llevado el recurso y ahorita estaba cerrado, ya tenía unos meses.
7: ¿Han sufrido asaltos ustedes?
6: No se han sufrido asaltos. Generalmente se acompañan de la Guardia Nacional las camionetas que van a llevar los recursos a los bancos en la sierra, pero...
7: ¿Pero dejaron de ir?
6: Dejaron de ir.
5: La delegación de Bienestar informó que la prioridad actual es garantizar la seguridad de los habitantes y proteger tanto el personal como los ciudadanos que utilizan el Banco Bienestar en la región serrana. Catalina García detalló que el cierre no se debe a robos o asaltos, sino a la falta de condiciones de seguridad para operar con normalidad. Asimismo, reiteró que las autoridades federales ya fueron notificadas sobre la situación que enfrenta el Durazno.
2: Y vámonos a otras cosas, porque al inicio de este espacio de información le presentábamos la declaración de la presidenta Claudia Sheinbaum en torno al tema del periodo vacacional, de si se adelantan o no se adelantan las vacaciones, y bueno, quedan hasta el 15 de julio y que cada estado, pues bueno, tomaría la decisión que corresponde. Mire, hoy el secretario de Educación en Durango, Guillermo Adame Calderón, confirmó que el calendario escolar 2025-2026 va a permanecer sin cambios en la entidad y el ciclo va a concluir oficialmente el próximo 15 de julio, luego de que la Secretaría de Educación Pública diera marcha atrás pues a esta propuesta nacional de adelantar el cierre escolar por el tema del Mundial del Fútbol y las altas temperaturas registradas en algunas regiones.
9: Un debate muy intenso, prácticamente 6 horas en cónclave, encerrados los 32 secretarios del país. Debemos de entender que hay muchos Méxicos dentro de uno mismo. La mayoría de los estados pugnamos por regresar al calendario escolar que ya estaba establecido. Pues es sobre todo reconocer las expresiones sociales, en su mayoría de los padres de familia, de organismos ciudadanos, de mucha gente que estaban molestos tanto por el cambio de calendario que se hizo de manera abrupta. Y creo que es de sabio reconocer, yo no le veo nada de malo el hecho de que se haya rectificado.

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0: Estamos de regreso con más información y vamos a la información policíaca. Con Pilar Aguilar, ¿cómo
1: Moni,
0: está?
1: Muy buenas tardes, Moni, les extrañamos ayer.
0: Ya estamos aquí,
1: muy
0: miren.
1: Buenas tardes a todos.
0: Un poquito enfermas que andábamos este fin de semana, ya andamos mejorcito, bueno. Yo creo que ya mañana andamos al 100. Oiga, nos mandan saludos la señora Rosa y Rodolfo de Guadalupe Victoria, dice que siempre ven el noticiero.
1: Muchísimas gracias, señora Rosa y Rodolfo, muchas gracias, y a todas las personas que nos siguen, que nos ven, bueno, pues muchísimas gracias.
0: Gracias, vámonos a la
1: Oiga, fíjense que elementos de la Policía Preventiva de la Dirección Municipal de Seguridad Pública detuvieron a 13 personas, dos jóvenes y un menor de edad. Se trata de Kevin Jesús N, de 24 años de edad, Edgar Yair N, de 23 años, y el menor de edad, del que no nos dice la edad, pero ellos fueron acusados por una persona de meterse a una obra en construcción ubicada en la calle Higuera de la colonia La Virgen, aquí en la ciudad de Durango, de donde robaron un tanque de gas de 10 con capacidad para 10 kilos. También se llevaron una cortadora de piso color naranja y una termofusora. ¿Qué es una termofusora? Bueno, pues es una maquinita que trabaja con electricidad o gas que usan para unir o soldar la tubería de plástico. Eso es lo que nos explican de este aparato. Bueno, pues ellos fueron detenidos y les aseguraron todos esos objetos, el tanque y todo lo demás, para ponerlos a disposición de la gente del Ministerio Público por la responsabilidad que les pudiera resultar. Y por otro lado, fíjese lo que le pasó a un buen hermano. Digo yo buen hermano porque, bueno, pues se preocupa por su otro hermano. Él llamó al número de emergencias 911, pues muy preocupado porque su hermano Daniel había salido desde un día antes de la casa y pues no había regresado, le marcaba y no le contestaba. Y bueno, pues después de que lo reportó como desapareció el 911, pues las corporaciones empezaron a buscar, tanto la Policía Estatal, la Policía Investigadora de Delitos, también la Policía Municipal. ¿Y dónde cree que lo encontraron? En la estación norte de la Dirección de Seguridad Pública. Había cometido alguna falta o delito, no sabemos, pero ahí estaba. Bueno, pues ya el hermano de Daniel se tranquilizó un poco, le comentó a su familia, fíjense que este muchacho pues se metió en algún problema y ahí está detenido, pero bueno, pues yo considero que fue una buena noticia porque lo encontraron, ya después de cualquier problema puede salir, problema legal puede salir, pero pues ya si se tarda en aparecer, pues ya va a haber mucha preocupación, y lo bueno es que no le pasó nada malo, así está. Pero sí, ni lo encontraron, andaban las corporaciones pues buscándolo, y pues cuando se hace un reporte así, Boni, de una persona que no aparece, pues también lo buscan primeramente en las corporaciones, sí, en los hospitales, a ver si está, y ahí lo encontraron en una corporación. Bueno, y hoy la Coordinación Estatal de Protección Civil pues hace un atento llamado para ayudar a la familia Guerrero. Fíjense que esta familia Guerrero, que la encabeza el señor Jaime Guerrero, pues perdió todo en un incendio. Entonces dice la Coordinación Estatal de Protección Civil hizo un llamado a la sociedad duranguense para unirse en torno a la familia del señor Jaime Guerrero, la cual perdió todo en un incendio, a la que pueden ayudar con ropa, calzado, alimentos, que pueden entregar personalmente en la calle José Revueltas, en el número 203 de la colonia a Asentamientos Humanos de la ciudad de Durango. ¿Qué es lo que pueden entregar? Pues ropa de la talla que sea, calzado de la talla, del número que sea, también alimentos no perecederos, artículos de higiene, cobijas, colchones, muebles en buen estado, material de limpieza. Bueno, aquellas personas que gusten apoyar a la señora, a la familia Guerrero, don Jaime Guerrero, pues ellos viven en calle José Revuelta 203 de la colonia de Asentamientos Humanos. Estamos seguros que muchas personas se van a unir a este llamado.
0: Sí, ojalá que así sea. Mire, todos tenemos ahí de repente ropa que ya no usamos, que está guardadita, que está en buenas condiciones, hay que sacarla. Mire, yo me voy a comprometer a sacar ahí ropa que tengo guardada.
1: Qué bueno.
0: Para que se una más gente.
1: Así es. Oiga, y fíjese que agentes de la Policía Estatal adscritos al operativo Dragón arrestaron a Jesús N., de 26 años de edad. Él tiene su domicilio en la colonia Las Rosas de Gómez Palacio, Durango. ¿Por qué lo detuvieron? Pues resulta que este individuo fue a una de las tiendas sorianas que hay en Gómez Palacio, que está en la zona centro, y pues entró y andaba buscando por ahí una bocina, encontró la bocina a su gusto, pero ¿qué creen? Le quitó un código, o el precio, pues, el código o precio. Lo tienen en código, pero ahí sale el precio cuando lo ponen ahí en la maquinita, ¿verdad? A la hora de cobrar. Bueno, pues este le quitó el código o el precio a un producto o un objeto que vale menos que la bocina, pero cuando llega a la caja, pues lo descubren, obviamente,
0: pues ahí sale el nombre de lo que está uno marcando.
1: ¿Verdad que sí? Sí. O sea, es una camisa y vale tanto. No, y lo dice, no es checa. Una truza y vale tanto. Pues no.
0: No checa.
1: Entonces, bueno, pues ahí llamaron a los vigilantes de las cajas, llamaron a los vigilantes, ¿no? Pues llamaron al número de emergencias 911 de allá de la región lagunera, y pues llegaron los elementos de la policía estatal adscritos al operativo Dragón y detuvieron a Jesús, de 26 años, para ponerlo a disposición de la gente del Ministerio Público por la responsabilidad que le pudieran resultar. Y bueno, pues fíjese, no hay que hacerle confianza a cualquier persona. Mire, se lo digo por lo siguiente. Una mujer de nombre Karina, de 32 años de edad, acudió a la clínica número 50 del Instituto Mexicano del Seguro Social para que la revisaran, ya que sentía molestias luego de que, según su testimonio, bueno, pues ella conoció a un varón, y empezaron a platicar ahí. El varón le invitó a salir, nos vemos en la noche. El varón llegó en un vehículo, se fueron en el vehículo, pues ya en el trayecto, es la versión de ella, pues ya la abusó, y por eso pues ella fue a la clínica 50 del Seguro Social, a la unidad de medicina familiar de 50 del Seguro Social, que está aquí por la carretera Zacatecas. Y bueno, pues obviamente de ahí los protocolos son en el sentido de que pues hay que llamar a la fiscalía. Cuando fue a la fiscalía, el personal de la fiscalía a entrevistarse con esta persona, dijo, pues ¿saben qué? Pues no quiero poner denuncia. En primer lugar, ni lo conozco, no sé cómo se llama, no sé dónde vive. Bueno, pues ya, ni modo, pues ¿qué se va a poder hacer ahí? Sí. No, pues nada más hacer el llamado a las mujeres que tengan cuidado con a quién conocen y con quién aceptan salir.
0: Sí, es que antes ya ve que pues se cortejaba a la mujer por hasta meses, hasta para poderla meses conquistar, y ahora pues bueno, a un clic y ya hicieron cita.
1: Sí, no, pues creo que lo vio, andaba por ahí haciendo unos trámites y lo vio, empezando a platicar y que vamos, pues vamos. Pues bueno, como usted dice, pues antes era muy diferente.
0: Sí,
1: ahora
0: hay que tener mucho cuidado.
1: Mucho cuidado. Y bueno, pues allá en la clínica número 51 del Instituto Mexicano del Seguro Social, pues allá se alarmaron mucho porque fue ingresada una niña de 3 años de edad, vecina del ejido Manila de Gómez Palacio, Durango. Todo el mundo pensaba que, porque tenía una lesión en sus partes, pues pensaba que había sido dañada por algún individuo, un familiar o otra persona, pero no. Cuando de ahí, la llevan a la clínica del Seguro Social a la 51, los médicos le detectan eso, inmediatamente sospecharon que pues alguien le había hecho daño, por eso llamaron a la Fiscalía General del Estado, y pues acudió el personal del Centro de Justicia para Niños y Adolescentes de la Fiscalía de La Laguna, y platicaron con la niña. Le dijo, no, dice, es que yo me metí al baño, me subí ahí a un banco y me caí, eso fue lo que pasó, nadie me ha tocado, nadie me ha hecho daño. Pues bueno, pues no, qué bueno, pero bueno, pues se pensaba lo peor, que alguien le había dañado, pero afortunadamente no fue así, y bueno, pues ya empezó a recibir las curaciones correspondientes. Y por otro lado, en distintos puntos del municipio de Lerdo, Durango, elementos de la Policía Estatal adscritos al operativo Dragón arrestaron a Brian, de 23 años de edad, con domicilio en la colonia El Huarache, al que le aseguraron 7 bolsitas con cristal. Alejandra N., de 36 años, con casa en la colonia Las Veredas de la ciudad de Gómez Palacio, Durango, Bueno, pues también la aseguraron, también la aseguraron ahí en la comunidad de La Ermita, en Lerdo, Durango, ya trata en 6 porciones de cristal. Alfredo, de 43 años, al que le encontraron 6 porciones de la misma sustancia. Janet, de 31 años, vecina de la Colonia Independencia, de Lerdo, Durango, pues él traía 5 porciones de cristal. Los 4, las 2 mujeres y los 2 varones, pues fueron puestos a disposición del Centro de Operaciones Estratégicas de la Fiscalía General del Estado por la responsabilidad que le pudiera resultar. Y mire qué triste este bebé que pues solamente duró 4 días, solamente vivió 4 días. Fíjese que, pues según la información que nosotros tenemos, la señora María de Jesús, de 34 años de edad, quien tiene su domicilio en la colonia Las Esperanzas, en la ciudad de Durango, a los 6 meses de embarazo acudió a revisión al hospital materno infantil, pero por alguna razón, seguramente era lo más prudente, debido a sus condiciones de salud, pues los médicos dijeron, le vamos a practicar una cesárea, y esta se la practicaron el día 7 de mayo, y fue así como nació su hijo, al que mantuvieron en el área de neonatos, donde se le practicaron los cuidados intensivos necesarios, pero solamente hasta ayer, día 11 de mayo. ¿Por qué? Porque el bebé dejó de existir. Después llamaron a la Fiscalía General del Estado para que pues realizara las diligencias correspondientes. Pero sí, el niño, habían dicho que omisión de cuidados, dijo la mamá, no, oiga, pero pues si dónde, pues si nunca me lo dieron, aquí lo han estado atendiendo. Lo han estado atendiendo, y bueno, pues lamentablemente eso fue lo que sucedió. Y fíjense que tenemos el caso de esta mujer, Andrea Castillo Reyes, que se había manejado la noticia de que era Andrés, no, se llamaba Andrea, era una mujer. Fíjense que aproximadamente a las 16 horas de ayer lunes, una persona que se
2: habilidad exclusiva Manuela, de quién las...
1: llamó al número de emergencia 911 para reportar que en un domicilio ubicado en la calle Villa Unión y Chupadero del fraccionamiento Villas del Guadiana, Villas del Guadiana 7 de la ciudad de Durango, una joven estaba inconsciente, por lo que se trasladaron al lugar elementos de las corporaciones policíacas, también paramédicos de la Cruz Roja, los que trataron de brindarle los primeros auxilios, pero ya no contaba con signos vitales. La cual, su mamá Julieta...

0: ¿Qué tal? Gracias, muchas gracias por estar con nosotros el día de hoy en una emisión más de Notigram del Grupo Garza Limón. Soy el servidor Chuy Martínez, me da mucho gusto que nos acompañe. Saludotes, oiga, afectivos como todos los días a la raza que está en estos momentos cómodamente disfrutando de sus sagrados y benditos alimentos. Que tengan todos un excelente provecho. Por supuesto, también a la palomilla que va viajando y a la raza que va a ir viajando. Pues calma, despacito, tranquilo. Algunas carreteras malitas, otras las están arreglando, ¿verdad? Así es de que hay que respetar la señalética y los límites de velocidad. Y usted va a llegar, mire, muy bien con su familia o con su familia muy, muy bien, ¿verdad? Mucho cuidado con esto. Y también, desde luego, a la palomilla trabajadora que en cualquier raza, en cualquier chamba que nos esté usted sintonizando, les mandamos un fuerte abrazo, doble abrazo. Martes, mire, ya le llevamos poco a poquito, ¿verdad? Para sacar adelante nuestras familias, cumpliendo con nuestro trabajo. Hay que hacerlo con mucha enjundia, con mucho ánimo, con mucho trabajo, ¿verdad? Gracias a Dios que tenemos trabajo, que tenemos nuestras chambitas, pues hay que aprovechar y echarle muchas, muchas ganas, ¿verdad? Hágame caso y seguramente le va a ir a usted muy, muy bien. Oiga, le doy las formas en que usted puede ponerse en contacto con nosotros. Pues muy sencillo, mire, a través de nuestras páginas de Facebook, Notigram Santiago Papasquiano. Usted se mete, ahí hay información diversa, bien explicadita, fotografías, bien explicadas las notas, ¿verdad? Ahorita metimos, acabamos de subir una nota por ahí en Notigram Santiago Papasquiaro, ¿verdad? Sobre la presencia de este mastógrafo móvil que va a estar aquí en el hospital. Ahí le explicamos horas, fechas, todo, para que usted se entere y acuda si necesita usted alguna mastografía, por ejemplo, ¿verdad? Y también nuestra página de Facebook, Chuy Martínez Zavala, también, por supuesto, a sus órdenes, a su disposición. Oye, muchas gracias, hombre, muchas gracias a toda la raza. Mire, cada día más seguidores, cada día le dan like, comparten, y esto pues nos llena de mucha satisfacción y, por supuesto, también de mucho compromiso que cumplimos con mucha responsabilidad como debe de ser, ¿verdad? También nuestro teléfono de WhatsApp, muy importante, 674-111-6909, también a su entera disposición para que ustedes, pues, algún comentario, alguna queja, sugerencia, algo que usted considere pertinente, háblenos, lo ponemos en la mesa. Y mire, nos da mucho gusto, hay que decirlo, de estos municipios acá de la zona noroeste, inmediatamente, oiga, les agradecemos ahí a los ayuntamientos, a las direcciones diferentes de servicios públicos, obras públicas, etcétera. Oiga, acatan, hacen caso ahí, no a nosotros no, no, a la gente que está teniendo alguna queja o alguna sugerencia para que se mejoren estas cosas, ¿verdad? Muchas, muchas gracias. Nuestro teléfono aquí en el estudio que usted conoce y conoce muy bien, 674-86-205-33. Todo esto a su entera disposición para que usted platique con nosotros, se ponga en contacto para alguna situación especial. Vamos a los detalles de la información. Mire, martes ya, 12 de mayo. Oiga, martes 12 de mayo, quinto mes del año, 132 días han transcurrido. Faltan 233 días para que se concluya el presente 2026. Oiga, mire, de entrada, quiero comentarle también a manera de información. Nos ha preguntado mucho por el jueves, por pasado mañana, el jueves 14 de mayo. Oiga, mire, a los chavos de las escuelas, los maestros, ya se hizo ahí un acuerdo, ¿verdad?, entre el gobierno del estado, la Secretaría de Educación Pública, para otorgar a las y los maestros el día 14 de mayo. El día 15, pues, es su festejo, ¿verdad? Entonces, pues, se va a tener este puentecito, ¿verdad? 14, 15, 16, 17, y hasta el próximo lunes 18, otra vez se reanudan las clases. Así es que ahí están avisada la gente para que se organicen como debe de ser, ¿verdad? 14 y 15 de mayo no hay clases por motivo del día del maestro, ¿verdad? Vamos prácticamente a los detalles de la información. Oiga, mire, pues hay algunas empresas, unas industrias, ¿verdad?, como la industria minera, como la industria de plásticos, metalurgias, la industria química y manufacturera, la industria de los laboratorios, ¿verdad?, de los medicamentos, que sabe usted que, oiga, utilizan cianuro. Es un veneno también peligroso, tiene que darse un adecuado manejo, porque si no, pues hay problemas. Y precisamente en este sentido se está trabajando, y en Durango se está reforzando, pues, la capacitación para todas las personas que por alguna situación tienen que manejar, ¿verdad?, manejar cianuro, pues que tengan mucho cuidado y no se vaya a suscitar algún accidente. Esta es la información.
1: Durango continúa avanzando en su desarrollo industrial y, junto con ello, fortalece la preparación de sus corporaciones de emergencia para responder de manera oportuna ante cualquier contingencia relacionada con el manejo y traslado de sustancias químicas utilizadas en distintos procesos productivos.
2: Poder tener el personal capacitado, el personal que maneja las emergencias, que sepan cómo prevenir una situación de riesgo para el personal, que sepan cómo, por supuesto, atender, cómo identificar estos materiales, el tipo de equipo necesario para la atención, y desde luego, bueno, pues también que podamos proteger de manera adecuada a la ciudadanía.
1: Con estas acciones, Durango continúa preparándose para responder a los retos que representa el crecimiento industrial, mediante la profesionalización de sus corporaciones y la coordinación con el sector productivo para proteger la vida y reducir riesgos.
0: Ahí tiene usted, oiga, muy importante, y hay que recordar, ¿verdad?, que acá en nuestra región hay industrias mineras, ¿verdad?, hay empresas mineras, ¿verdad?, en diferentes puntos, Guanaceví, Topia, aquí en Santiago, Papasquiaro, en otros lugares. Entonces se maneja esta sustancia, que eso es altamente, altamente tóxica. Entonces, qué bueno que se haga esa capacitación, y hay nuestro reconocimiento, siempre lo hemos dicho, ¿verdad?, a la dirección, a la Coordinación Estatal de Protección Civil, allí al cargo de Arturo Galindo, ¿verdad?, y las protecciones civiles de los municipios siempre están al pendiente por ahí con alguna situación que se pueda presentar con este y con otras sustancias, por supuesto, ¿verdad? Oye, en otra información, mire, pues se ha estado trabajando fuertemente en lo que se refiere a rehabilitación de espacios públicos aquí en Santiago Papasquiaro, placitas, algunos por ahí, algunos jueguitos infantiles, etcétera. Oye, pero también sabe que algo muy importante, mire, se está comprando aquí en Santiago Papasquiaro, pues las lámparas, ¿verdad? Las lámparas para el alumbrado público. Oiga, resulta que salieron balines, salieron balazos, esos mugreros, ¿verdad? Duraron muy poquito, entonces ya se cambió de proveedores con el propósito de que, pues, oiga, duren un poquito más las lámparas. Mire, de esto platicamos precisamente con Víctor Hugo Félix Jaques, quien es director de Servicios Públicos Municipales aquí en Santiago Papasquiaro, y él nos explica la situación.
3: A título de nuestra presidenta municipal, tenemos la consigna e encomienda de atender todas las solicitudes de espacios públicos, áreas verdes, luminarias. Tenemos un calendario, tenemos un número de quejas. Yo creo que nos ha ido bien hasta el momento, tenemos mucho por mejorar, mucho por avanzar, y nada más reiterarle a toda la ciudadanía que en servicios públicos tienen una dependencia de apoyo para todos ellos.
4: Estos espacios que se están rehabilitando, ¿cuáles son, Víctor Hugo?
3: Tenemos por ahí en el Tagarete, Valle del Tagarete, Real del Pino, tuvimos jueguitos por ahí, corteza para los niños, areneros, pintamos, desmontamos la maleza. Hemos hecho varias actividades en ellos y vamos a seguir, claro que sí. Lo que pasa es de que es elemental, recordemos algo, todos salimos de las mismas instituciones santiagueras, todos tenemos un compromiso con ellos de que sean bien atendidos y que sus instalaciones estén bien vistas, y ese es compromiso de nuestra presidenta. Obviamente la instrucción es firme, apoyar a todas las escuelas. Sí, de antemano pedirle una disculpa a la ciudadanía, tuvimos un lapso aproximadamente de un mes que no laboramos. Fue por eso, porque salieron deficientes las lámparas, buscamos algunos proveedores y alternativas, ya nos llegaron los primeros pedidos y estamos abocados en lo que viene siendo cabecera y todas las rancherías y comunidades del municipio.
0: Oiga, mire, qué importante lo que dice Víctor Hugo Félix Jaques, que repito, es el director de Servicios Públicos Municipales en Santiago Pasquero. Oiga, y ojalá te lo tomen en cuenta otros municipios, porque mire, sus proveedores a veces venden pura corrientez, venden puro cochinero por ahí, ¿verdad? Dicen, ah, es para la presidencia, que tiene mucha lana para que vuelvan a comprar. Hay que tener mucho cuidado en esto, ¿verdad? Buscar proveedores de calidad certificada, que les garantice, oiga, lo que están comprando, lámparas, todo lo que se pueda necesitar, ¿verdad? En una administración, ¿verdad?, que sea de buena calidad, porque se paga, oiga, y se paga bien por ello. Entonces sí hay que tener mucho cuidado. Nos decía Víctor Hugo que sí se estuvo batallando, oiga, unas lámparas que supuestamente hasta un año duraban o hasta más, ¿eh?, a los 15 días ya estaban fundiendo. No, pues ya cambiaron definitivamente de proveedores, y con esto pues se resuelve un poquito el problema, ¿verdad? Mucho cuidado ahí en las administraciones, y también es muy importante, ¿verdad?, que la gente cuide también sus lámparas, sus luminarias, porque es para seguridad ahí, miren, de la familia, del ancianito, de la ancianita, una caída ahí, imagínense, por tanto oscurote ahí. No, qué bueno que se estén haciendo estas cosas. Ya nos corresponde a nosotros como ciudadanía, ¿verdad?, no andar vandalizando esas luminarias, esas lámparas que están ahí para servicio de la misma población, ¿verdad? Muy importante. Oiga, le recuerdo que usted va a salir en vacaciones, médico, lo que usted necesite. Es muy importante que tenga bien en cuenta este comentario que le voy a hacer. 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Vamos rápidamente a las celebraciones. Mire, oiga, Día Internacional de la Enfermera, desde aquí mi reconocimiento, mi admiración, mi respeto a todas y cada una de las enfermeras, o también enfermeros, hay muchos enfermeros, y le voy a decir por qué. Mire, si usted le ha tocado ahí, pues, alguna enfermedad, ¿verdad?, o algún familiar que está en algún hospital, alguna clínica, ¿quiénes son las que están con los pacientes? Pues las enfermeras. A los doctores nomás llegan con su, les pasan la tabletita y checan, y muy bien, y ahí nos vemos, ¿verdad? Entonces las enfermeras tienen mucho contacto, la gran mayoría, mire, yo me atrevo a decirlo, que la gran mayoría son muy responsables, muy, muy afectivas, muy comprensivas de la situación, la gran mayoría, no faltará también una que otra jetona por ahí que no faltan, ¿verdad? Pero no, mire, la gran mayoría ya son personas muy, muy nobles, ¿verdad?, en esta profesión tan hermosa como es la enfermería. Nuestra felicitación aquí, bueno, en el Hospital General de Santiago, muchas enfermeras, en algunas otras clínicas particulares, en la del ISSSTE, etcétera, etcétera. Les mandamos nuestro reconocimiento y nuestra felicitación a todas y cada una de las enfermeras de Santiago y, por supuesto, de la región y Durango. Bueno, mire, también Día Internacional del Síndrome de Fatiga Crónica. De la fatiga crónica, usted se siente cansado, como que no trae usted ánimos de nada. Es fatiga crónica, hay que tratarse también, esto es importante decirlo, ¿verdad? Día Internacional de la Sanidad Vegetal, ¿verdad? La sanidad de nuestra vegetación en contexto general. Mire, precisamente de este tema, ¿verdad?, sanidad vegetal, pues es lo que está pasando acá en la Sierra de Durango con el gusano descortezador de la madera. Ahí hay falta de sanidad vegetal, ¿verdad? Entonces, muy, muy importante este tema. También, mire, este es el día aquí en México, Día Nacional del Comunicólogo. Pues aquellas personas que se encargan de elaborar boletines, de comunicar a la gente, ¿verdad? Y pues a todos mis compañeros del Grupo Garza Limón, de Notigrán, pues les deseo lo mejor de lo mejor. Todos son excelentes comunicólogos, ¿verdad? Y nosotros también, pues nos felicitamos también nosotros, ¿verdad? Así es de que muchas, muchas felicidades a los comunicólogos. Muy importante la labor que hacen, porque estamos enterando, pues, a la población de lo que está sucediendo, de lo que está aconteciendo, de peligros, de ciertas situaciones delicadas. Mire, la población se entera y, por supuesto, actúa en consecuencia, ¿verdad? Muy, muy interesante esto. Mira, antes de ir a más información, déjenme ver aquí algunos recaditos que tengo para que no se me queden al último por ahí. Mire, aquí dice uno, dice Don Chuy, ya me preguntaban sobre el tema, ya lo di a conocer, dice Don Chuy, dice, ¿siempre va a haber clases el jueves o no? No va a haber clases, no va a haber clases en todo lo que es educación básica, ¿verdad? Ya está autorizado por el gobernador, por el secretario de educación y por los directores, pues van ahí a festejar. Mire, se tomó la decisión del 14 de mayo de otorgar, le voy a decir por qué. Porque en muchas ocasiones la sociedad de padres de familia, ¿verdad?, las sociedades de estudiantes o los ayuntamientos, ¿verdad?, festejan a los maestros el 14 con el propósito de que el día 15 pues los tengan para ellos, ¿verdad?, los tengan para ellos ahí con su familia o no sé, ¿verdad? Entonces por eso es que se está otorgando el 14, ¿verdad?, también el 14 de lo que es el 14 de mayo, para que también pues tengan un poquito más de tiempo por ahí los maestros y las maestras, ¿verdad?, para que disfruten su día. Otro comentario dice Don Chuy, dice, eso de las lámparas está muy bien, dice, pero por ejemplo aquí, dice, aquí le dieron buen llegue a las lámparas del parque lineal, es cierto, ¿se acuerda que le estuvimos transmitiendo esa nota? Aquí se robaron muchas lámparas, oiga. Algunas las rompieron, las quebraron, y otras se las robaron, las quitaron por ahí con todo y tornillos, y decía, vámonos a Dios, ¿verdad? Entonces, pues sí, es cierto, importante que las cuidemos, las lámparas. Dice Don Chuy, para comentar lo siguiente, dice, felicitar a todo el equipo de Protección Civil y los bomberos de Santiago Papasquiaro. Hablamos de acá de José María Morelos Chinacates, dice, se la partieron, así dice, se la partieron acá los chavos, dice, con el incendio que hubo acá donde se quemaron algunas bodegas. Dice, muchas felicidades, dice, pero sí también como sugerencia, que les doten de mejor equipo, porque sabía que algunos pues andaban por ahí escasones de equipo. No sé si es cierto, lo he dicho yo muchas veces, ¿verdad? En muchas ocasiones lo he comentado yo, que sí, se necesita buen equipo, que anden bien ajuareados ahí nuestros compitas de bomberos, para que hagan bien su trabajo, por supuesto, ¿verdad? Otra llamada telefónica, mira, esta es de Tepehuanes, Durango, dice Don Chuy, para felicitar al presidente municipal José Ramón Sánchez Abdala y también a la presidenta del DIF por la bonita fiesta que le hicieron a las mamis, ¿verdad?, el pasado viernes. Pues sí, le pasamos, ¿se acuerda? Le pasamos aquí algo sobre ese festejo allá a las mamitas allá en Tepehuanes, Durango. También de Tepehuanes, Durango, dice Don Chuy, dice, para comentar lo siguiente, somos de acá de Tepehuanes, pero dice, en la salida de Santiago, hasta pues prácticamente casi hasta Tepehuanes está en deplorables condiciones la carretera. Oiga, pues ojalá se pueda hacer algo, una rehabilitadita más o menos por ahí, ¿verdad? Andan trabajando aquí en Santiago, en lo que es el tramo del Tecnológico hacia Santa Teresa, ya se anda trabajando ahí poco a poquito, ojalá también le den estos otros lugares, ¿verdad? Tenemos más llamadas telefónicas, ahorita les voy a dar cauce, por supuesto, vamos a más información. Oiga, mire, pues con el propósito fundamental, ¿verdad?, de que las corporaciones de seguridad pública pues cumplan adecuada y correctamente con su trabajo, ¿verdad?, que sean personas probas, personas responsables, personas serias. Oye, ¿qué cree? Mire, Betsabé Martínez, la presidenta municipal de Gómez Palacio, de repente, ahí miren, tranquilito, oiga, que hace un operativo sorpresa ahí para la gente que trabaja en la Secretaría, en la Dirección de Vialidad y Tránsito allí en Gómez Palacio, los agarró, los pepenó, órale, pónganse para el antidoping, andan de marihuanotes ahí, ¿verdad? El antidoping ahí se los hizo y fue sorpresivo esto, y bueno, pues también se tienen ahí importantes resultados, ¿verdad? Vamos a la información.
5: Dentro de la atención a las causas y la prevención, el día de hoy a las 7 de la mañana asistía la Dirección de Seguridad Pública a hacer el pase de lista a todos los elementos de vialidad y a la vez un antidoping. En cuanto estén los resultados, para nosotros es muy importante que todo el personal que se encuentra en vialidad se vaya profesionalizando cada vez más y se vaya dignificando cuál es la labor que ellos llevan, y estaremos siempre vigilantes. Hoy el antidoping se lo realizamos a los elementos, estaré recibiendo resultados y quien tenga que generar baja será de manera inmediata, como así quien ahorita no me han reportado, pero si en algún momento alguno de los elementos se negaba hacerse el estudio o el examen, pues también generaba baja e inmediata. Estamos buscando profesionalizar, apegado siempre a derecho, y lo estaremos haciendo en los procesos administrativos y jurídicos correspondientes en el tiempo que así sea necesario, y también, como decía desde un principio, siempre atentos a la unidad anticorrupción para que los elementos hagan su trabajo de manera digna.
0: Oiga, pues ahí tiene usted qué importante estas posiciones, ¿verdad? Estos posicionamientos, en este caso de la presidenta municipal de Gómez Palacio, Betsabé Martínez. Y mire, oiga, pues yo le decía, ¿verdad? Se tiene que tener gente responsable, seria, ¿verdad? Honesta, proba, gente también sana, que no tenga estos problemas de adicciones, porque imagínese usted, oiga, pues empiezan los problemas, ¿verdad? Ahí a morder a todo mundo para sacar para sus vicios, pues ¿cuándo? Entonces, ojalá, y ojalá se repita esto en todos los municipios del estado de Durango y con todas las policías, ¿verdad? Un examen antidoping no está de más, la gente que trabaja, que se dedica a su chambita, el que lo hace bien, no tiene por qué andar temiendo nada, ¿verdad? Decía Betsabé Martínez que en los próximos días se van a dar a conocer los resultados y se actuará en consecuencia, pues para tratar de evitar que se pueda suscitar un problema mayor de estas características, repetimos, de lo que se refiere pues a alguna adicción por ahí que tenga algún elemento, ¿verdad? 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Le mandamos un saludote por ahí al Nene Díaz, nuestro buen cuatacho, ¿verdad? Oye, vamos a otra información importante. Mire, pues está promoviendo las instituciones educativas. Hay buena coordinación de lo que es el ayuntamiento, ¿verdad? Con las instituciones educativas, con las escuelas de los diferentes niveles allá en Tepehuanes, Durango. Y mire, se está haciendo una promoción muy importante para la gente que nos escucha de este municipio y de otros, ¿verdad? De la Universidad Bienestar Benito Juárez, ¿verdad? Que está ofreciendo dos carreras, ¿verdad? Y hay raza de aquí de Santiago, ¿eh? De aquí de Santiago están yendo a estudiar allá a Tepehuanes, Durango, ¿vale? Y se regresan todos los días, ¿verdad? Como pueden la gente para salir adelante con una profesión. Y de esto precisamente quisimos platicar con el presidente municipal, con el alcalde José Ramón Sánchez Ardala, que nos explica, nos habla, pues cómo está la situación, esta situación del apoyo, la coordinación con las instituciones y de la promoción de esta Universidad Bienestar Benito Juárez.
6: Estamos preparados.

0: que sorpresas para ellos. Este 13 de, por si alguien nos ve aquí a través de tu medio, este 13 de mayo a las 6:30 de la tarde en las albercas de los Favela. Ellos saben dónde es y ahí los esperamos a todos. Esperamos pasar un momento bueno, que se puedan esparcir, pasarla bien, que yo creo que bien merecido se lo tienen.
1: Señor presidente, aquí Tepehuanes tiene la fortuna ya de contar con una escuela de nivel superior, desde jardines de niños, primaria, secundaria, bachillerato y la escuela de educación superior, la escuela de la Universidad Benito Juárez, algo muy importante, y bueno, pues los maestros merecen este festejo y mucho más.
0: Así es, mira, tenemos que es nuestra máxima casa de estudio, la Universidad Benito Juárez, que cuenta con dos carreras. Aprovecho este espacio para hacer una invitación, las convocatorias están por abrirse ya muy pronto, donde todos se pueden inscribir, y está la carrera de ingeniería forestal y también de medicina comunitaria, que equivale a médico general, así que son unas carreras muy buenas, que hay mucha demanda laboral, y que además, hay que decirlo, pues todos los alumnos son becados, todo el que logra ingresar a esta universidad son becados, y no importa la edad que tengas. Todos reciben la beca. El único requisito es que no tengas otra licenciatura. Así que si yo ya estoy grande y no tuve oportunidad de estudiar y ahora decido ingresar, pues además de recibir los estudios, pues recibo una beca para apoyarme. Así que los invitamos.
1: Pues ahí tiene usted, esto es importante, ¿verdad? También el festejo del Día Maestro. Organizar por ella, yo le decía de esto, es el caso del Ayuntamiento de Tepehuanes y por supuesto de otros ayuntamientos que están preparando este gran festejo merecido, diría yo, a los profesores y a las profesoras, ¿verdad? Mire, tenemos el santoral importante para usted, mire, están festejando los santos San Nereo y San Aquileo. Muchas felicidades a San Pancracio Villanueva también, pues, San Pancracio Villanueva también, pues ahí se está festejando, San Germán, San Cirilo y Santa Domitila. Imagínense ustedes, son los festejos del día de hoy. Repito, santos Nereo, Aquileo, San Pancracio Villanueva, San Germán, San Cirilo y Santa Domitila, ¿verdad? Muchas, muchas felicidades a quien está celebrando su santo o su cumpleaños. Mire, aquí tengo cumpleañeros. Mire, Chuy, por favor, felicite a la señora Cande Rocha Méndez. Me imagino que es Candelaria, ¿verdad? Pero aquí le pusieron así. Cande Rocha Méndez, que cumple años el día de parte de su esposa y sus hijos, que la quieren mucho y que cumpla muchos años más. A la señora Cande Rocha Méndez, muchas, muchas felicidades. Y también le he hecho el favor de felicitar a Sofía Lascano Rosales. El día de hoy está cumpliendo 22 años. No, jovencita Sofía, ¿verdad? Jovencía Sofía Lascano Rosales cumple 22 años el día de hoy. Nos escucha aquí en Santiago Pasquero. También le mandamos, por supuesto, un fuerte abrazote, ¿verdad? Y bueno, vamos a ver acá. Tenemos también saludos. Mire, saludos para Salomé Martínez y todas sus familias que nos están sintonizando en el área de California. Saludos, excelente noticiero, estilo único. Gracias, muchas gracias. Ubaldo Salazar y su familia que nos sintonizan allá en el área de California. Mire, también Benito Rangel dice un saludo para el güero que anda trabajando al 100, así debe ser. Mucha chamba, güerito, hay que echarle muchas ganas al asunto, ¿verdad? Benito Soto dice, don Chuy, por favor, para felicitar ahí a todos los trabajadores del servicio de limpia en el municipio de Santiago Pasquero y en especial al señor Víctor Vargas y su familia. Ellos los miran en la colonia CNOP de allá de Santiago Pasquera. Pues un saludote ahí a don Víctor Vargas, a su familia y a toda la raza de la CNOP de aquí de Santiago Pasquera. Mire, este es otro comentario que nos hacen. Ah, pero este no es de felicitación. Dice Emanuel García Pérez, buenas tardes, ¿por qué quitó el video que subieron solicitando ayuda para alumnos del CBT? Esto no es ético. Oiga, nosotros no quitamos nada. Nosotros no quitamos ningún video del CBT ni de nadie. A la contra, nosotros cuando se ha ofrecido, hemos aquí hecho el llamado para que apoyen a la raza del CBT, del COBAE, ¿verdad? Que andan pues juntando por ahí centavitos para ir a sus actividades cívico-culturales, deportivas, ¿verdad? No, nosotros no tenemos ninguna injerencia en esto. A Emanuel García Pérez, le digo con todo respeto, ¿verdad? Que nosotros dice, bajó el video porque le ordenaron la presidencia. A nosotros no nos ordena nadie, a mí menos, ¿verdad? No, ninguna situación de este tipo, ¿verdad? No sabemos, a lo mejor está confundido, ¿verdad? Y el video ese yo ni lo he visto, la mera verdad. Y sí le reitero a la gente que nos ve, que ayuden a los del CBT, a los chavos, ¿verdad? Porque pues a veces andan ahí con pocos centavos, ¿verdad? Para ir a sus actividades muy dignas y que representan a su institución y también a Santiago Papasquiaro. Voy a hacer una pausa y yo voy a regresar con estos desplazamientos, ¿sabes? Que se están dando en la región de la Sierra de Durango, en colindancia con Chihuahua y Sinaloa. Una situación difícil, con esto y mucho más regreso.
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Hablé ayer con el secretario de Seguridad Pública, con Óscar Galván. Realmente el asunto está de alguna manera con trabajo normal en la parte académica. Hay un reforzamiento fuerte de diferentes organismos de

0: ha ido acercándose un poco más a la comunidad del Durazno, y las familias pues ya tienen miedo, pues ya se vio con este ataque al Banco del Bienestar en el Durazno, que pues era una situación justa de por qué se estaban saliendo, que a veces digo, se minimiza la situación al Durazno, y que pues sí es importante que tengan el apoyo de para subsistir a todas estas familias. El número exacto no lo tenemos, pero sí estamos hablando más de 100 familias que en el último día, el sábado, estuvieron saliéndose de toda la zona del Durazno. Pero sí hablan de muchas personas que ya se fueron a hacer su vida en otros estados por la situación de inseguridad, y sobre todo que no podían tener seguridad al trasladarse en el estado de Chihuahua, en el estado de Sinaloa, a la hora de llevar víveres, de poder hacer su vida normal, pues era un riesgo el trayecto. En sí, en la zona del Durazno estaba relativamente tranquila, pero ellos no tienen forma de trasladarse a Durango sin pasar por, tienen que pasar necesariamente por Chihuahua o por Sinaloa. Y el costo de trasladarse en avioneta pues es muy, muy alto. De hecho, pues dejaron de volar las avionetas en aquella zona estos días de conflicto, por el riesgo que implica también que las vayan a ser atacadas. Pues sí, son versiones que han ido surgiendo, no nos han confirmado los habitantes que sea que esa versión de que fueron atacados, pero sí el miedo existe y es una situación pues real, no es nada más porque ellos se quieren salir, sí, es muy real la situación que se vio en el Durazno. Pues son comunidades también de los estados de Chihuahua, la zona de Atascaderos, todas esas comunidades colindantes con el estado de Durango, y la zona de Badiraguato en Sinaloa, también muchas comunidades de aquella zona también ha habido emigración de la gente, sobre todo a las ciudades grandes, porque pues no quieren estar en medio de un conflicto de grupos organizados. Atascaderos está en los límites de Parral y el Durazno. Y luego del Durazno a Badiraguato, en el Sinaloa, también todo ese corredor, también hay muchas comunidades que han estado emigrando, no solo Durango. Son zonas muy alejadas de la zona del conflicto, en la zona de Tamazula y Canelas, se ha ido volviendo a la normalidad. De hecho, ya muchas personas ya están regresando a hacer su actividad normal a Sinaloa. Ya se está reactivando cada vez más la economía en aquella zona, a diferencia de acá de los límites con Chihuahua y Badiraguato, que sí se ha ido recrudeciendo el tema de violencia.
1: Pues ahí tiene usted, oiga, importante este tema, ¿verdad?, de los desplazados, la gente que tiene que emigrar por ahí. Pero mire, afortunadamente pues dicen que algunas personas están regresando, algunas familias a sus lugares de origen, pues tienen su casita y todas sus cosas por ahí, ¿verdad? Y mire, precisamente una persona nos sale, dice, Chuy Martínez, dice, qué bueno que se den estas situaciones de seguridad. Ojalá cuidemos entre todos la seguridad de Durango, dice, no es tan mala y hay que agradecer esto, ¿verdad? Pues y seguir contribuyendo, ¿verdad? Seguir contribuyendo a que todo se mantenga tranquilito, miren, en paz toda la gente, todas las familias duranguenses, y muy a gusto que vivimos, ¿verdad? Si Don Chuy dice, no les haga caso a esos comentarios, son comentarios insidiosos, ¿verdad? Dice, nomás porque, dice, pero no dan la cara. Bueno, pues ahí está esta situación, está sobre el mensaje ese que llegó, ¿verdad? Que lo leímos de íntegro para que, pues bueno, pues aquí no tenemos que nada que ocultar. Dice, sí es cierto, dice, ojalá se ayude a los chavos del CBT, que siempre que salen hacen un muy buen trabajo, yo lo decía, ¿verdad? Muy buen trabajo en el deporte, en las bandas de guerra, en la escolta, etcétera, etcétera. Hay que apoyarlos, a veces están los chavos por ahí en los cruceros, aquí en Santiago, en la zona centro, ¿verdad? Ahí boteando, hay que apoyarlos, hay que ayudarlos, ¿verdad? A los chavos para que vayan a sus viajes tan importantes, ¿verdad? Otra llamada telefónica, dice Don Chuy, dice, felicidades y gracias a la tremenda 89.3, porque fuimos una de las afortunadas mamás que nos festejaron allí en un conocido restaurante de la calzada José Ramón Valdés. Muchas gracias, nos trataron de hacienda, dice aquí, ¿verdad? Claro que sí, ahí estuvimos por nosotros también saludando a las mamitas por ahí, a todas ellas, ¿verdad? Y muchas, muchas felicidades nuevamente a las mamás que ganaron esta promoción, ¿verdad? Las jefas al 100 con la raza, y estuvo muy bonito por ahí, ¿verdad? 12 mamitas ganaron ahí, música en vivo, y estaba ahí los pecosos de la Sierra Bárbaro, estaban tocando muy, muy bonito. Se armó el ambientón ahí, ¿verdad? Como todo el siempre, ¿verdad? Oye, mire, vamos a otra información más buena, ¿verdad? O mejor, no de esta que estoy diciendo de las mamás, sino de esta de inseguridad. Mire, oiga, pues se vivió muy emotiva fiesta por ahí en lo que es el municipio de Novedad Durango, en la plaza ahí. Oiga, un gran festejo. Superaron, mire, las 2,500 mamitas que asistieron ahí. Muchos premios, rifas, regalos. Y pues ahí la presidenta municipal, Zaira Quiñones Valenzuela, estuvo ahí de manteles largos. Se discutió ahí con los regalos y apapachando ahí a las mamitas. Bonita la fiesta, vamos a ver esta pieza. Y mire, pues ahí vemos precisamente, llega la presidenta municipal desde muy temprano. Oiga, y mire, ahí estamos viendo los regalos, mire, recámaras, estufas, lavadoras, todas las mamitas.

Nomás que no nos invitaron, sino ahí le habíamos caído José Luis y yo, ¿verdad? Y estuvo muy, muy agradable, muy bonito. Ahí se organizó bien todo el equipo, se hicieron, mire, ahí la rifa, los sorteos, muchísimos regalos que se entregaron. Oiga, y mire, nos dio gusto porque nos informamos que muchas mamitas, oiga, pues de muy bajos recursos económicos, se sacaron buenos premios. Qué bueno, mire, ahí está la presidenta municipal, Zaira Quiñones, con su palomilla, la raza. Muy, muy bonito que estuvo el evento por ahí en la plaza principal. Y también, pues, algunas invitadoras que estuvieron ahí actuando. Mucha alegría, mucha música, y desde aquí pues también les mandamos, ya ve que pasamos el festejo de Tepehuanes, de aquí de Santiago, pues ahí está también el de Nuevo Hidalgo, para que no haya la raza que la hacemos menos, a nuestros compitas de Nuevo Hidalgo también ahí, el grupo Antídoto, muy muy importante y muy bonita fiesta que se vio allá en Nuevo Hidalgo, Durango, y desde aquí, desde Santiago, desde el noticiero, abrazote doble a cada una de las mamitas neohidalenses, ¿verdad? Pues quiero agradecer mucho la presencia de todos ustedes a nuestro noticiero, yo los espero mañana miércoles a las 3 en punto, y agradezco como siempre pues en los controles de televisión y redes sociales mi amigo y compañero José Luis Villanueva Herrera. Mañana no lo olvide, a las 3 de la tarde en punto, el noticiero en vivo y en directo. Ánimo, mucho ánimo en sus cotidianas labores, y un abrazote de

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